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1: Las 7 de la noche, 8 minutos, 7-8 en Olímpica.
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1: Las 7 de la noche, 10 minutos, son las 7 de la noche, 10 minutos, en Olímpica Estéreo 102.7, la emisora del primer lugar. A esta hora ustedes me empiezan a dejar sus notas de voz, porque estamos en Olímpica Te Complace. Olímpica Te Complace, esta hora un saludo para Ángela, para Carlos Lazo, para Ramón. Para Anadelia Cruz, nos deja su reporte de sintonía, dice por acá, hola Olímpica Estéreo, hágame un favor, ¿en dónde están entregando los medicamentos de la SOS? Ya le voy a averiguar y con mucho gusto le voy a estar informando, usarlo para don Germán. Don Germán reportando sintonía, hola Olímpica, buenas noches.
2: Buenos días, familia Olímpica.
1: Ah, bueno, está
2: mucho saber.
1: Vamos por esta, esa fue en la mañana y a esta hora, Olímpica, buenas noches.
2: Buenas noches, Juanito, ¿cómo han estado? Por favor, quiero escuchar como un ángel de Francia. Se les quiere mucho, de la Mercedes. Gracias.
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las 7 de la noche, 19 minutos. Son las 7 de la noche, 19 minutos. Por acá me dice, me puede colocar la canción Doble Dosis de Licor. También dice por acá don Raúl Villalobos, nos deja su reporte de sintonía a esta hora con Olímpica Estéreo 102.7. Bueno, dice por acá, entrega de medicamentos de la BCUS es en Cruz Verde, en la avenida Simón Bolívar, número 16-3256, ahí en el Centro Comercial Los Molinos, y el horario de atención es de 8 de la mañana a 5 de la tarde y los sábados de 7 de la mañana a 1 p.m. Ahí está para aquella persona que nos estaba preguntando por el tema de los medicamentos, tema de la entrega de medicamentos. Ahí está entonces la SOS, la entrega de medicamentos es en el Centro Comercial Los Molinos. Ahí usted pregunta en Cruz Verde y ahí le van a entregar sus medicamentos si usted pertenece a la SOS. Buenas noches, familia Olímpica. Saludos a la familia Villa Jaramillo. Reportando sintonía a esta hora con Olímpica Estéreo 102.7. Me puede colocar la canción Doble Dosis de Licor. Listo, con mucho gusto. Doble Dosis de Licor. Ustedes a esta hora nos siguen dejando sus reportes de sintonía, sus noticas de voz, sus saluditos en nuestro WhatsApp de Olímpica.

0: Las 7 de la noche, 32 minutos. Un saludo para Ana y para María Noelia Tamayo. Me están dejando el reporte de sintonía. Y para Jackie Colorado.
1: No me das nada.
0: Desde la vereda Alto El Chocho. Saludos para todos ahí en la vereda Alto El Chocho, escuchando Olímpica Estéreo 102.7. La emisora del primer lugar. Son las 7 de la noche, 32 minutos. 7:32 en Olímpica. Aquí está el andariego.

0: Las 7 de la noche, 41 minutos. Son las 7 de la noche, 41 minutos. Un saludo para Luz Cardona. Luz Cardona nos deja su reporte a esta hora y también Jackie Colorado. Olímpica, buenas noches.
1: Buenas noches, Juanito. ¿Cómo estás? Espero que estén muy bien. Súper y todo lo de Olímpica.
0: Gracias.
1: Necesito un favor de ustedes. Cuéntamelo. Por favor.
0: Sí.
1: Necesito que me informen dónde está ubicado Tránsito y cómo, en qué lugar puedo reclamar las placas nuevas de moto.
0: Bueno, le voy a decir a Jackie Colorado y a las personas que tienen las dudas, porque mañana nuevamente va a empezar a abrir el tema de trámites, empezar a atender en su nueva sede Tránsito. Ojo, porque desde mañana estarán habilitados los diferentes servicios en la nueva sede, que es en la avenida 30 de agosto, número 87-366, Bodega Belmonte. Dice por ahí, Bodega 4 Belmonte. Los horarios son de lunes a viernes de 7 de la mañana, 4:30 de la tarde, en jornada continua. Nueva sede de Tránsito, avenida 30 de agosto, número 87-366, Bodega 4. Ahí en Belmonte, ahí están las nuevas oficinas de Tránsito, donde usted puede adelantar sus trámites que tenía pendientes. Listo para Jackie y para las personas que nos han preguntado. 7 de la noche, 42 minutos, 7:42 minutos. Usted me reporta sintonía desde donde. Un saludo para don Vicente Sánchez. ¿Qué canción quiere escuchar? Un saludo para Vicky. Para Vicky también, para don Luis Alberto. Un saludo para Julián Castañeda. Nos deja reporte de sintonía con Olímpica Estéreo 102.7. La emisora del primer lugar, la emisora que te pone de todo y bien bueno. Sigan dejando el reporte de sintonía, sigan pidiendo buenas canciones, sigan recordando buenas canciones a esta hora en Olímpica Estéreo 102.7, la emisora del primer lugar.
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Las 7 de la noche, 53 minutos. Son las 7 de la noche, 53 minutos en Olímpica Estéreo 102.7. Ahí está, ahora ustedes nos dejan su reporte de sintonía. Un saludo para nuestros amigos, dice por acá, desde Colores de la Villa. Un saludo para nuestros amigos en Colores de la Villa. Siempre están conectaditos con Olímpica Estéreo. Para Alex, Alex y Vicky, ahí están reportando sintonía a esta hora. Un saludo muy, pero muy, pero muy, pero muy, pero muy especial. Ya son las 7 de la noche, 54 minutos, 7:54 minutos. Ustedes nos dejan sus noticas de voz. Vamos a usarlo para los taxistas que están haciendo filas en diferentes estaciones de servicio luego de subsidio de 3 galones que donó Terpel a través de la alcaldía de Pereira. Un abrazo muy especial para los conductores también, que pues le lleva este alivio al bolsillo también, que de una u otra forma han salido afectados con todo esto. 7:54 minutos, 7:54 en Olímpica.

0: Las 8 de la noche, 4 minutos. Son las 8 de la noche, 4 minutos. Hola, Olímpica, buenas noches.
1: Buenas noches, hágame un favor. ¿Me podría hacer el favor de informarme en qué parte están entregando los medicamentos
0: de Quepes?
1: De Hazme Salud. Quedo muy agradecido. Muchas gracias.
0: Hazme Salud. Lo voy a buscar por aquí. Lo tenían por aquí hace un ratico, lo di. Son las 8 de la noche, 4 minutos. En Olímpica Estéreo 102.7. La emisora del primer lugar. Vamos a ver si tenemos por aquí Hazme Salud.

0: Son las 8 de la noche, 4 minutos. 8 de la noche, 4 minutos en Olímpica Estéreo 102.7. Esta hora ustedes nos dejan sus noticas de voz. ¡Olímpica! Un saludo para María Noelia Tamayo, que nos deja su reporte a esta hora. Hola, Olímpica, buenas noches.
1: Olímpica, muy buenas noches. Una consultica. Está bien que piensen los taxistas y todo eso por el auxilio a los taxistas, pero también tengan en cuenta a los otros carros de servicio público, como para las camionetas de placa blanca, los microbuses que cargan niños también. Estamos pasando por una situación crítica porque no hay turismo en estos momentos. Entonces no piensan en nosotros también. Nosotros también deberíamos de tener algún auxilio para poder salir adelante, porque estamos quietos. No escucho Olímpica porque me pone de todo bien bueno.
0: Bueno, ahí está pues, ahí está. Bueno, puede tener razón nuestro amigo. Esperamos que esos subsidios se extiendan a otros. Bueno, esta vez fue para los taxistas. Esperemos que se pueda extender también para los amigos de los microbuses y escolares, que como dice él, también resultaron pues afectados. Son las 8 de la noche, 6 minutos, 8 o 6 minutos en Olímpica.

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1: Hola Juanito, para reportar sintonía del barrio San Joaquín, aquí en Cubita la Bella, habla Jennifer. Fiel oyente, siempre en sintonía. Y a ver si me hace favor y me complace con la canción Me Quema la Piel de Osmar Pérez. Gracias, escucho Olímpica porque me pone todo y bien bueno.

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1: Cinco de la mañana, un minuto, bienvenidos, temprano en Más Bacano.

0: para todos un feliz día donde quiera que se encuentren. Buenos días, buenas tardes, buenas noches. Buenos días en Pereira, Risaralda, Manizales, Caldas, Quindío, Armenia, Norte del Valle, en el Valle del Cauca, en Chocó, en Santa Rosa, La Virginia, Cartago, Dos Quebradas, Cuba, Colombia, América. Buenos días, buenas tardes en Europa, buenas noches en Asia, África y también en Oceanía. Esta hora con Olímpica Estéreo 102.7.
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0: Y a esta hora pues nos acompaña DJ Happy de Olímpica Cartagena. DJ Happy, que trae una excelente, una hermosa reflexión para el día de hoy. Happy, buenos días. ¿Cómo está DJ Happy?
3: Barucho, hermano mío, buenos días, hermano mío. Dios te bendiga, ¿cómo estás?
0: Muy bien, ¿cómo amaneces? Excelente,
3: gracias. Bendecido para bendecir, Barucho.
0: Amén.
3: Un abrazo para ti, mi hermano, y para los oyentes de Olímpica Estéreo Pereira. Un abrazo, un abrazo. Dios les bendiga. Bendecidos para bendecir. Pereira, escucha, a veces la vida nos lleva por momentos que no entendemos. Hay situaciones que nos duelen, problemas que nos preocupan y momentos en los que preguntamos a Dios: Señor, ¿pero por qué está pasando esto? En Getsemaní, Jesús también vivió un momento de profunda angustia. Él sabía lo que venía y aún así se puso en las manos de Dios y le dijo: Dios, que se haga tu voluntad y no la mía. Que se haga tu voluntad y no la mía. Qué gran enseñanza para nosotros. Hoy dile a Dios lo que sientes, cómo estás, cómo te sientes. Hoy no le pidas a Dios que cambie tu situación. Dile: Dios, yo acepto tu voluntad. Hoy quiero que me ayudes a seguir confiando más en ti. Escucha bien, Pereira. Ustedes hoy están atravesando días difíciles, así como los atravesó Jesús. Pero no abandonen la oración. Sigan creyendo. Sigan creyendo, aunque todavía no vean la respuesta. Dile a Dios hoy: Señor, yo no entiendo lo que está pasando, pero confío en ti. Que Dios te bendiga inmensamente y que tengas un hermoso día agarrado de la bendición de Dios. Recuerda, Pereira, que Dios es bueno, Dios es grande. Barucho, hermano mío, Dios te siga guardando. Te mando un abrazo enorme.
0: Amén, Happy, gracias. Dios te bendiga. Excelente reflexión. La oración. La oración. 5 de la mañana, 9 minutos.
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0: 5 de la mañana, 12 minutos, 5:12. Los queremos escuchar a esta hora al 320-670-1027. ¿Quién está por acá para saludarlos a esta hora con Olímpica Estéreo 102.7? Saludito bien especial a esta hora que nos está escuchando desde Oviedo, España. Sí, señores, allá está, desde Oviedo, España, dice, trabajando solita y escuchando Olímpica Estéreo 102.7, Vivi en Oviedo, España. Gracias por escuchar Olímpica Estéreo 102.7, Vivi en Oviedo, España. Más saluditos a esta hora. ¿Quién más está reportando sintonía con Olímpica Estéreo? Saludito bien especial también a esta hora, también trabajando en un restaurante en España. Es Pereirana Yajaira, escuchando Olímpica Estéreo con su jefe, con sus compañeros, siempre Olímpica Estéreo. Dios te bendiga. 5 de la mañana, 5:14. ¿Quién dijo yo? ¿Quién dijo yo? Luciola, en España. Buenos días, ¿cómo está Luciola? Escuchando Olímpica Estéreo 102.7. Y Anita en la isla de Guadalupe. ¿Quién más a esta hora? 320-670-1027. Saludos para Monsalve, Henry, para Liliana, para Ana Rubí Morales también, escuchando Olímpica Estéreo 102.7. Hola, Olímpica, buenos días.
1: Hola, Baruchito, buenos días. Un saludo muy especial ahí para la familia Olímpica Estéreo, porque me pone de todo y bien buena. Hay un saludo para los muchachos tapiceros allá en Leganés, en España. Y otro ahí para César y para el chamo que están allá lavando los coches, Baruchito, y para que me ponga una canción bien elegante, bien bonita.
0: Sí.
1: Se llama El Tropezón de Joaquín Guillén.
0: Buena.
1: Muchas gracias.
0: Sí, señor, con mucho gusto. El Tropezón, no el de Darío Gómez, El Tropezón de Joaquín Guillén, a esta hora con Olímpica Estéreo 102.7. Listo, eso es desde España. Hay un lavadero en España donde escuchan Olímpica Estéreo 102.7. ¿Quién más por acá? A ver, Fernandito San Martín, escuchando Olímpica Estéreo 102.7 desde Chile. Para Julián también, Juli. Buenos días, Juli, ¿cómo estás? Hola, Juli, ¿qué tal? ¿Bien o no?
2: Hola, Baruchito, buenos días allá, acá, buenas tardes acá en España. Le habla Muelas, Julián, Megachuzo, Perla del Sur, Cuba. Sí, le hablo de acá de Marbella, Baruchito, acá boleándole. Acá burriando, como se dice aquí, burriando. Estamos burriando, Baruchito, estamos burriando.
0: Sí, señor.
2: A ver si terminamos este día, Baruchito, gloria a Dios. Baruchito, hace un lado me pone un disquito de Omar Pérez.
0: ¿Cuál?
2: Vallenatico ahí de Omar Pérez, cualquiera, Baruchito, que se le venga en la mente. Un saludo a usted, a su familia, a todos los de la mesa. Dios lo bendiga. Yo escucho Olímpica porque me pone de todo. Y bien bueno. Y un saludito ahí al patrón, al compinche. Dios lo bendiga, Barucho. La buena.
0: La buena, Muela. Dios te bendiga siempre con Olímpica Estéreo 102.7. A ver, por acá me pidieron, ¿cuál fue que me pidieron de Omar Pérez? Ahoritica me pidieron así. Me pidieron Arrepiéntete. Con mucho gusto, Muelas, escuchando Olímpica Estéreo 102.7. Hola, John Jairo, buenos días. ¿Qué más, Johncito? ¿Bien o no, Johncito?
3: Olímpica, buenos días, ¿cómo están? Un saludo para la mesa del trabajo. Puedes hacerme el favor de colocarme Los Embajadores del Vallenato. Te quiero. Un feliz día para ustedes. Atentamente, el lobo del Pereira, lobo.
0: Listo, lobo, Dios te bendiga. Feliz día para ti, ¿algo más?
3: Un feliz día para ustedes. Un feliz día, y primero Dios, y más importante la salud. Bendiciones para ustedes, Olímpica. Atentamente, el lobo.
0: Listo, lobo, con mucho gusto, Dios te bendiga. Norbey Barín, buenos días, Norbey, ¿cómo estás?
4: Muy buenos días, Barucho.
0: Hola.
4: Para pedir una canción, ¿me hace favor?
0: Señor.
4: Cuéntale a ese del Charrito Negro.
0: Listo.
4: Pues yo quiero ir escuchando Olímpica porque me pone de todo y bien bueno.
0: Y bien bueno. Saludos para Vertica, para Valen también. Me dicen dónde están autorizando en Sura. Voy a averiguar con mucho gusto. ¿Quién más a esta hora con Olímpica 102.7? Escuchando Olímpica Estéreo 102.7, 517.
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4: 5 de la mañana, 21 minutos, 5:21, el tropezón de Joaquín Guillermo.

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1: Nos escriben a esta hora a las 5:24, un cumpleaños olímpica.
2: Feliz cumpleaños, Dios te bendiga.
1: Dice la corresponsal, buenos días, Barucho. Un saludo para ti y tus compañeros de Olímpica. Es para felicitar de cumpleaños a mi hijo, Juan Felipe González. Está cumpliendo 10 añitos en la vereda Agua Azul. Dios te bendiga, que cumplas muchos años más. Te amamos de parte de tu mamá, tu hermano, tu padre. Gracias. Yo escucho Olímpica porque me pone todo y bien bueno. Así que para Juan Felipe González, hoy 10 añitos en la vereda Agua Azul. ¡Felicitaciones!

bendiga. Tu familia te ama. Tu familia te adora. Qué rico es cumplir años, qué rico, qué chévere. 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hablen conmigo, me contactan, Barucho, quiero que el nombre de mi negocio suene en Olímpica Estéreo. ¿Cómo es la vuelta? 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A esta hora con Olímpica Estéreo 102.7. Otro cumpleaños, dice. Mensaje de cumpleaños para Paulina Sierra. En Italia, 12 añitos, de parte de su papá y familia. Claro, para Paulina Sierra, felicitaciones. Paulina Sierra en Italia, 12 añitos.

Saludos para Paulina Sierra en Italia. 12 añitos de parte de papá, de mamá, de la familia. ¡Felicitaciones! Dios bendiga a todos los cumpleañeros. 529. 529.

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1: 5:37, 23 para la CL. Recuerdo que a partir de las 5 de la mañana en punto arrancó, ya está trabajando el Mega Cable, 5 AM a 8 PM. También recordar que estamos trabajando también con el Megabus, espectacular. Poco a poco nos vamos reactivando. Y recuerden el pico y placa de hoy. Hoy estamos a martes, martes de impares. Hoy no pueden salir los carros que tengan placa terminada en número impar. Es decir, hoy no pueden salir los carros con placas terminadas en 1, 3, 5, 7 y 9. 1, 3, 5, 7 y 9 tienen pico y placa. Igual tienen pico y placa los carros híbridos y los carros eléctricos. Los que no tienen pico y placa son las motos. El pico y placa va de 8 de la mañana a 6 de la tarde. 8 AM a 6 PM. 8 AM a 6 PM. A esta hora con Olímpica Estéreo 102.7. Por acá, ¿quién más está con nosotros en Olímpica Estéreo 102.7? ¿Quién dijo por acá? Hola, Olímpica.
2: Muy buenos días, Baruchito. Buenos días, Olímpica Estéreo. Hola. Primero que tú, un bendecido día. Uh-huh. Yo me llamo Laura Arcila, soy sintonizada desde Frankfurt, Alemania. Me gustaría saludar a mi familia Arcila Franco allá en Pereira. Saludar a toda mi Colombia, en especial a mi Pereira hermosa, que cada día se está levantando, porque somos muy berracos, somos muy echados para adelante, y yo sé que Diosito con su santo manto va a parar nuestra ciudad. Ante todo, la fe, que todo se va a superar pronto.
1: Dios mediante.
2: Un bendecido día para todo mi Pereira. Baruchito, me gustaría escuchar la canción de Brian Puerta y Luis Alfonso, Los Cachos, y la canción de Arelis que se llama Llegamos Tarde.
1: Bala perdida.
2: ¿Y yo qué estoy haciendo? Yo, escuchando Olímpica Estéreo, porque me pone de toda y bien buena. Y muchas gracias. Que Dios me los bendiga siempre.
3: ¡Y bien bueno!
1: Gracias, Laura, y Dios te bendiga. Gracias por estar con Olímpica Estéreo. Buenos días.
4: Baruchito, buenos días.
1: Presa.
4: Tenga excelente semana. Saludito desde acá de Madrid para saludar a toda la gente de Pereira. De verdad que somos unas personas que tenemos un Dios muy grande, que si nos caemos nos volvemos a levantar con más fuerzas, sí, con más anhelo de salir cada día más adelante.
1: Cierto.
4: De luchar, de perseverar. Que Barucho, gracias por estar ahí luchando con todos y estarnos conectados uno a otros, que es la alegría de razón de vivir cada día. Pues nada, Barucho, ahí para saludar a mi madre Marta Cecilia, a mi hermano Gillo, al parcerito Galán, a mi señora Milena Córdoba, que la extraño, la amo demasiado y de verdad es una fuerza para mí.
1: Qué bonito.
4: Y para saludar a todos los parcelitos que nos escuchamos en la mejor emisora.
1: Eso.
4: De verdad que todos nos escuchamos a diario. Baruchito, para pedirle ahí tres palabras.
1: Listo.
4: Dedícasela a Sandra Milena. Muchas gracias. Yo escucho Olímpica porque me pone de todo y bien bueno.
1: Eso, fresita.
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1: Bueno, por acá me dicen es que Baru, te mandé dos audios por Olímpica. No sé si le llegan. Un saludito a la canción Tres Rosas. Es un vallenato. Entonces yo le digo, no son tres rosas, deben ser cuatro rosas de Jorgito Celedón.
6: Eso, viejo, eso me le robé una rosa. Sí, vamos a tener tres berencas. Se me olvida que son cuatro rosas, viejito, cuatro.
1: Ah, listo.
6: Y hacemos
1: listo.
6: Un jardín bien bacán.
1: Listo.
6: Un abrazo, mi viejo.
1: Con mucho gusto. August en Pamplona, España.
7: Mira, los mensajes por Olímpica, Baru. Por acá.
1: Ahí está.
7: Que recordaba, quería recordarte que está triste saber el pueblo cómo está. Sí. Desde por aquí tan lejos, pero sé que vamos a salir adelante otra vez poco a poco.
1: Con toda.
7: Un saludo para todos, en especial a los de Olímpica que han estado al pie del cañón.
1: Siempre.
7: A la gente damnificada y que tenga fe que Dios aprieta pero no ahorca.
1: Es cierto.
7: Un saludo, Baru. Escucho Olímpica porque me pone todo y bien bueno.
3: ¡Y bien bueno!
1: Con mucho gusto. A esa hora Olímpica 102.7 que nos dicen por acá. Buenos días, Baruchito. ¿Cómo estás? Muy bien. Felicitar a mi hija en sus 15 añitos, Ashley Lizeth Villegas Gallego, de parte de la mamá, que Dios me la bendiga hoy y siempre. La amo muchísimo, porfa. Me puede cantar la canción de cumpleaños con mucho gusto para Ashley Lizeth Villegas Gallego, 15 años. ¡Felicitaciones! Para Ashley Lizeth Villegas

0: llegó 15 añitos. ¡Felicitaciones! Más por acá, vea, buenos días. Feliz cumpleaños a mi sobrino Andrés, que le deseo un feliz cumpleaños. Se encuentra en Pereira de parte de Isabel. Para el sobrino Andrés, ¡felicitaciones!
1: ¡Feliz cumpleaños!
0: Dice, buenos días, Olímpica, saludo desde París, soy Andrés Franco. Un favorcito, complacerme con una canción de salsa, Dios los bendiga. Yo escucho Olímpica porque nos pone de todo y ¡bien bueno!
2: ¡Bien bueno!
0: Estamos a esta hora en temprano, es más bacano. 17 para las 6.
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0: 5:47. Hola, Olímpica. Buenos días.
1: Vale, Baruchito, buenos días. ¿Qué más? ¿Cómo amanece, Barucho? Que reportando sintonías de la panadería de la Tone para saludar a las muchachonas, pues. Está Dariana, está Yandy, está Betty, Betty, está mi hija Tatiana, mi sobrina Paola, la señora que habla mucho de por la noche, está Dariana y Reinaldito, que es lo más lindo, y el patrón no demora de llegar, que reportando sintonía de la panadería La Taona de Montebonito. Yo escucho Olímpica porque pone todo y bien bueno. Aunque tres

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2: 5:51, faltan 9 para las 6.
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1: Seis de la mañana, un minuto, arrancamos temprano. Es más bacano, conductores, amas de casa, vigilantes. ¿Quién abrió ya su negocio? Hágalo ya. Repórtelo al 320-670-1027. 6-1 minuto.
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1: 6:06, 6:06, fresquito, rico el clima de hoy. Joana, muy buenos días.
2: Delicioso está este clima. Buenos días, Baruchito, ¿cómo amaneciste?
1: Excelente, adiós, gracias. Pinta a ser día espectacular.
2: Pintadito es lo que necesitamos.
1: Uy, qué rico pintadito.
2: Pintadito a esta hora, saludándolos. Hoy ya es 26.
1: No, hoy es 25.
2: A 25, perdón.
1: ¿Qué pasa, mami?
2: ¿Qué pasa? No, es que estoy ansiosa porque mi madre cumple años el 28 de agosto.
1: Ay, qué linda.
2: Entonces estoy como un poco ansiosa de que llegue ese día. No, seguramente no podré estar con ella, pero pues sí, obviamente hacer de que ese día sea bonito y especial.
1: ¿Qué, 28 qué día cae? ¿Jueves, viernes?
2: Hoy es 25, el viernes.
1: Viernes.
2: Viernes 28.
1: ¿Por qué sí, no cayó el sábado?
2: Martes 25, miércoles 26, 27, 28.
1: ¿Por qué no cayó el sábado?
2: No, igual si hubiera caído el sábado, muy difícil ir y regresar en un
1: fin de semana. Ah, ya no podía venir.
2: No, porque hay asuntos también que atender, tiene otras obligaciones, pero bueno, bendito Dios, 6:07, aprovecho para saludar a todos los compañeros de este mes de agosto. Son las 6:07, pues Baruchito, la mañana maravillosa, como dices tú,
1: sí.
2: Bendito Dios, uh-huh. Pasan los días y como que nos vamos reponiendo o recomponiendo un poco de después de todo lo que ha sucedido, lo que hemos tenido que pasar y lo que seguiremos pasando obviamente por algún tiempo, pero bueno, siempre de la mano de Dios, siempre con la esperanza, con fe, con la resiliencia que nos vamos a levantar,
1: uh-huh.
2: Porque Pereira definitivamente lo que tiene es gente bella, luchadora, echada para adelante. Y pues bueno, iniciamos el día, digamos que un poco más optimistas, Baruchito,
1: la
2: ¿no?
1: semana,
2: en medio de todo.
1: La semana la arrancamos diciendo que ya estaba el megacable listo y hoy podemos decir que ya hay vuelos también comerciales en el Aeropuerto Internacional Matecaña.
2: Ok, genial, eso es una muy buena noticia. Por fin entonces inicia operaciones.
1: Poco a poco.
2: Ayer hablábamos que a partir de hoy, obviamente sí, es un proceso, es poco a poco. No esperemos de que el aeropuerto opere de la misma forma en que lo venía haciendo. Igual ellos están constantemente como enviando esa información importante para todos los pasajeros, las personas que necesitan viajar. Pero lo más importante es que ya inicia operaciones nuevamente con algunas restricciones en el Aeropuerto Internacional Matecaña.
1: Poco a poco, nuestra hermosa ciudad de que nos adoptó hace tanto tiempo, nos vamos levantando para reactivar y recordarles que hoy hay pico y placa para los números, placas impares.
2: Impares.
1: Hoy es martes, corresponden placas. Carros que tengan placas terminados en número impar, es decir, 1, 3, 5, 7 y 9, hay que recordar que híbridos y eléctricos también tienen pico y placa.
2: Es decir, si su placa termina en uno de estos números, hoy no puede salir en su vehículo.
1: Ajá.
2: Si su placa termina en 1, 3, 5, 7 o 9, hoy no puede salir en su vehículo porque le corresponde a los números impares precisamente.
1: Las motos no tienen pico y placa, así que recordemos, 1, 3, 5, 7 y 9 placas, último número, no pueden salir el día de hoy, 8 a.m. a 6 p.m.
2: Bueno, ahí está esa información importante para que usted tenga en cuenta, tenga presente. Ya les vamos también a contar algunas de las noticias más importantes también a nivel nacional, que es lo que está pasando en nuestro país. Mientras tanto, se habla de, bueno, estamos ya cansados del tema del balance del tema de fallecidos y
1: hombre,
2: esto,
1: sí.
2: Pero hay que decir que sube esa cifra. Gestión del Riesgo informó que continúa realizando actualizaciones sobre la cantidad de afectados en el país tras el movimiento sísmico del pasado 10 de agosto. Y es que la emergencia humanitaria más compleja de los últimos años en el país continúa en desarrollo. Con corte a las 6:30 p.m. de ayer 24 de agosto, la Unidad Nacional para la Gestión del Riesgo de Desastres emitió un nuevo balance oficial sobre ese potente sismo y las autoridades gubernamentales, los organismos de socorro, pues redoblan esfuerzos en las zonas más golpeadas del occidente colombiano, mientras que el gobierno nacional pues ya está implementando medidas económicas excepcionales para iniciar la fase formal de reconstrucción. Así que el reporte consolidado por la entidad de gestión del riesgo detalló una afectación estructural y humana sin precedentes,
1: uh-huh.
2: Que cobija de manera directa a 16 departamentos, 494 municipios del territorio nacional, y las estadísticas globales dan cuenta de 185.226 familias y 361.353 personas damnificadas por el movimiento telúrico. Y pues un panorama desolador en cuanto a tema de fallecidos. Ya van 331 personas confirmadas sin vida. Heridos 4.439 ciudadanos, desaparecidas 240 personas, que continúan además siendo buscadas intensamente por los rescatistas. Pero este número, Barucho, nos da esperanza. 364 personas han sido o pudieron ser salvadas con vida entre los escombros, ¿cierto? Porque siempre tenemos la que cifra de fallecidos y esto que es muy lamentable, pero son 364 personitas que han logrado ser salvadas.
1: Son las 6 de la mañana, 12 minutos.
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1: Vamos a buscar loterías jugadas ayer en territorio colombiano y nos preparamos para el clima también del día de hoy. A ver por acá, loterías jugadas ayer en territorio colombiano, loterías.
2: Vamos loterías, Bariuchito, se las tengo.
1: A ver, por favor, entonces, gracias.
2: Se le tiene. Mire, ayer jugó la lotería del Tolima.
1: Sí.
2: Tolima, y el resultado fue 74-44.
1: Perfecto.
2: Eso es que una triple pacha.
1: 74.
2: 44.
1: Triple pacha mortal.
2: Triple pacha. Uh-huh. 74-44. Lotería de Cundinamarca. Otra vez 77-00. Bueno, juega el 7.
1: Empezó con el 7, sí.
2: Cundinamarca, 77-00. Cundinamarca. A ver qué otra lotería. Ah, bueno, y tenemos ya resultado de chance.
1: Ah, pero Cundinamarca, doble pacha doble.
2: Doble pacha doble, sí, ajá, señor. Estadísticas.
1: Estadísticas.
2: Bueno, resultado de chance también. Atención, Cafeterito Noche, 61-04. Motilón Noche, 78-35. Resultado de Culona Noche, 60-41. Fantástica Noche, 87-06. Paisita Noche, 35-25. Paisita Noche. Chontico Noche, 64-82. Astro Sol, 08-49 del signo Acuario. Dorado Tarde, 41-01. Resultado de Motilón Tarde, 41-88. Uh-huh. Y resultado de Paisita Día, 27-59. Chontico Día, 92-97. Y Cafeterito Tarde, 97-62.
1: Antes de irnos con el clima, tengo por acá un clasificado. Se requiere con urgencia este medicamento. Diacereína. Diacereína de 50 miligramos. Quien la tenga, por favor, no la esté utilizando, que no esté vencida o la quiere comprar nueva. Sencillo, se necesita diacereína de 50 miligramos. 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
2: Bueno, ahí está información a esta hora de la mañana, son las 6:17 minutos.
1: ¿Qué tal el clima para el día de hoy? ¿Pinta chévere? ¿Va de pronto a llover algún momento del día?
2: Pues Baruchito, ayer en la tarde tuvimos como una amague que pensamos que iba a llover muy fuerte.
1: ¿Pantabobos?
2: Uy, sí, en la tarde se oscureció demasiado, sí. tipo 5:40, 6 de la tarde.
1: Más o menos.
2: Pero fue solo, como dices tú, un espantabobos.
1: Sí.
2: Bueno, no, hoy vamos a tener temperatura mínima de 19 grados centígrados, ajá, que es justo la que tenemos a esta hora. La máxima llegará, a eso del mediodía, uh-huh, a 27 grados centígrados. Hay probabilidad de lluvia del 65%. Ditú que esas lluvias podrían caer, pero ya en horas de la tarde, pronóstico de cielo parcialmente nublado y ráfagas de viento de hasta 9 kilómetros por hora.
1: 6 de la mañana, 18, llega a esta hora nuestro padre Alexander Ramírez Ceballos, parroquia de la Inmaculada en la Florida, con una excelente reflexión con ustedes.
3: Alexander el Padre.
1: Padrecito, buenos días.
4: Unidos como una sola familia en la emisora del primer lugar olímpica estéreo 102.7, con la fe y la esperanza siempre delante, Dios sosteniéndonos y bendiciéndonos. Termina lo que has comenzado. Fuimos hechos a imagen y semejanza de Dios, y Dios, el ser por excelencia, el ser creativo, hizo el universo de la nada y permitió al ser humano ser semejante a Él cada día a través de su talento creativo. Es precisamente el trabajo diario la opción que tenemos de expresar nuestras habilidades, sobre todo el esfuerzo. Infortunadamente para muchos, el peor castigo es tener que esforzarse, cuando en realidad es un gran privilegio, una gran bendición, tener la oportunidad de ser útiles. Cuando comienza el día, trata de quitar los pensamientos negativos en torno al esfuerzo, trata de vivir cada minuto intensamente, dando lo mejor de ti, y al adoptar esta manera de pensar, estarás transitando el camino que lleva al éxito, la productividad, el cambio, el mejoramiento de nuestro alrededor. ¿Cuántas veces comenzaste algo y luego lo abandonaste? ¿Eres de los que comienzan algo y lo terminan, o perteneces al grupo de aquellos que comienzan algo con entusiasmo, pero luego la rutina diaria o el cansancio los aplasta y no pueden terminar lo que con tanta alegría y expectativa habían empezado? ¿Te caracterizas por ser una persona que lucha hasta el final, o ante la adversidad bajas los brazos y abandonas la pelea? Lo más importante no es cuántas cosas hayas comenzado, sino cuántas puedes terminar. En una carrera no siempre alcanza la victoria el que corre a gran velocidad, sino aquel que persevera hasta el final, porque terminar es más importante que empezar. Jesús completó su tarea aquí en la tierra. Sus palabras en la cruz muestran claramente que él había cumplido con su misión. Por eso pidámosle su bendición de Padre, Hijo y Espíritu Santo, que nos ayude a valorar el esfuerzo, las luchas y todos los deseos por mejorar nuestra realidad. 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
5: Esa es la reflexión con el padre Alexander Ramírez a las 6 de la mañana, 20 minutos. Venimos con información, noticias en esta nueva mañana. Recuerde, palabra padre al 320-670-1027.
1: Salud para la 589 para Sayajin 620.

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1: Nos dicen que en el sector del Viajero, muchachos, se acaba de caer un motociclista y al parecer se quebró un pie. Se requiere urgente una ambulancia a esta hora.
2: 6:24, 6:24 en la emisora que te pone de todo y bien bueno. Un abrazo para toda la gente que nos reporta este tipo de cosas a través del 326-70-1027, WhatsApp Olímpica, para que ustedes ahí en nuestro WhatsApp nos deje si hay carramentas. Aunque yo por lo menos veo un poquito la ciudad sola,
1: ¿sí?
2: Se ha ido culturizando la gente en torno al pico y placa
1: bastante
2: temporal que tenemos en la ciudad de Pereira. Todavía falta.
3: Todavía falta un poquito.
2: Sí, todavía falta.
3: Un poquito.
2: Pero la gente ya va entendiendo un poquitico la dinámica de cómo es el pico y placa. ¿Para hoy cuál es?
1: Hoy son números impares, carros que tengan placas terminadas en número impar 1, 3, 5, 7 o 9, 8 a.m. a 6 p.m. Recordarles que los híbridos y eléctricos tienen pico y placa y motocicletas no tienen pico y placa.
2: Recuerden también que hasta el día de mañana se sigue haciendo el censo. Esto es importante que usted lo tenga en cuenta porque es la exigencia del gobierno nacional hasta el día de mañana.
1: Sí, señor.
2: Hay unos lugares habilitados, esto aplica para Pereira y Dos Quebradas, uh-huh, porque es un censo nacional, ¿no? Entonces, ajá, usted se va a acercar a esos puntos, el censo nacional, y allí usted va a expresar que ha sido damnificado por la tragedia del terremoto del pasado 10 de agosto. Y eso es importante para que usted se registre y aparezca en las listas nacionales de las ayudas y de los subsidios, que por demás el presidente de la República ayer hablaba en una locución de cuánto será ese subsidio que se le va a dar a toda la gente, alrededor de 800,000 pesos.
3: Durante tres
2: meses.
3: Decía
2: él, exacto, decía él, durante los tres meses siguientes a esta tragedia. Pero para eso usted necesita estar censado. Y hoy y mañana son los últimos días para que usted vaya a estos lugares.
1: De 8 de la mañana a 4 de la tarde, Plaza Cívica Ciudad Victoria, Parque de Kennedy, Estación de Megacable Olaya Herrera y Plazoleta de Cuba, entrada por la Estación de Megabus. Mucha gente se estaba quejando porque esa información no la estaban recepcionando digitalmente, sino manualmente, lo que hacía más dispendioso, más demorado esa diligencia.
2: 6:26 minutos. El presidente de la República ayer hablaba de estos subsidios, pero es importante que usted haga el ejercicio, que vaya. Si está en Pereira y si está en Dos Quebradas, no importa. No importa si usted fue damnificado en Pereira o Dos Quebradas, porque es un censo nacional.
1: Claro.
2: Y por eso los estamos invitando a que si usted tuvo alguna afectación en su vivienda, considerable, obviamente, así sea mínima, pero que usted considere que es un riesgo y que es damnificado o damnificada, pues vaya, haga el censo. Hay que hacer la filita, hay que esperar un ratico, hay que hacerlo manualmente.
1: Paciencia.
2: Porque así es el ejercicio de un censo, con paciencia. Y después, más adelante, les estaremos confirmando cómo hacen la verificación para que usted se fije si está censado o si no está censado.
1: Uh-huh.
2: Si ya lo metieron al sistema o no, porque hay un sistema ya virtual donde usted ya ingresa sus datos. Después de realizar el censo, 24 horas después, usted debe aparecer ahí y le aparece ya está registrado. Si no, entonces le toca volver a hacer el censo.
1: Algo bien importante, lo que decíamos ayer con la oyente de Altagracia, si le hicieron encuesta, que era la alcaldía de Pereira, yo creo que es mejor, como decía el nene, para asegurar, para cerciorarse, vaya a estos puntos y cuando le toque su turno, es que me hicieron esta encuesta, ¿cuál es su nombre? ¿No está? O sí, efectivamente, sí está.
2: Así es, 6:28 minutos. ¿Qué dijo ayer Abelardo de la Esprilla en torno a los subsidios?
3: No, pues,
2: que van a tener los damnificados.
3: Precisamente el gobierno nacional se habla de que asignará un subsidio de arriendo de 875,452 pesos mensuales durante tres meses a las familias con viviendas afectadas o inhabitables por el reciente terremoto. Se habla de 875,452 mensuales, es decir, un total por los tres meses de 2,626,356 por familia. Y el objetivo, pues, es ayudar a hogares damnificados que no pueden habitar su casa. También se habla de Mi Casa Ya, del programa de vivienda nuevo del Ministerio de Vivienda para hogares clasificados en Sisbén. Ya les estaremos hablando sobre este tema también. Y bueno, ya, pues, a través de cajas de compensación con subsidio familiar, incluida cuota monetaria por personas a cargo, subsidio al desempleo y apoyos educativos.
2: La pregunta ¿es suficiente?
1: Uh-huh.
2: ¿Es suficiente? Porque ayer leí algunas críticas que por demás está muy bien, ¿no? O sea, que se haga este tipo de cosas, sabemos que es demasiada gente la que está damnificada, sabemos que es mucho billete, mucho dinero. Pero ayer sí escuchaba yo la crítica, si era suficiente o no esos 800 mil pesos para el subsidio de arrendamiento. Bueno, eso ya lo hablaremos más adelante y usted seguramente nos dará su opinión a través de nuestro WhatsApp Olímpica. Y la noticia para hoy también para todos los viajeros es que el Aeropuerto Internacional Matecaña está reanudando operaciones el día de hoy. Hoy es 25 de agosto. Sí. El gerente del aeropuerto internacional ha confirmado que la terminal aérea va a reanudar sus operaciones el día de hoy y en esta fase de reactivación el aeropuerto va a contar con una capacidad de aproximadamente 18 vuelos diarios. Va a conectar a la región a través de las aerolíneas que operan en esta terminal aérea y en este sentido el inicio de operaciones, dice él, ha sido posible también gracias a la gestión oportuna, el compromiso en las exhaustivas labores lideradas desde la alcaldía de Pereira por parte del alcalde Mauricio Salazar, que ha trabajado de la mano de las autoridades aeronáuticas y el equipo del aeropuerto para garantizar un retorno seguro y eficiente. ¿Qué tiene que tener usted en cuenta el día de hoy? Que hay una operación restringida, que todos los servicios y la atención a los pasajeros se van a llevar a cabo de manera exclusiva en el piso 1 de la terminal de transporte aérea. En el primer piso, les tocó bajar todas las máquinas y hacer allí todo el tema del checkout y eso. El nuevo punto de acceso tendrá que hacerse por la torre de control, para que usted también lo tenga en cuenta. La torre de control será el ingreso y hay restricción de acompañantes para evitar el tema de las aglomeraciones. Por favor, se solicita a los pasajeros asistir sin acompañantes. Solo se va a permitir el ingreso a las personas que tengan un tiquete de vuelo válido y el check-in digital. También hacen un llamado urgente a todos los usuarios para que en la medida de lo posible lo realicen antes de llegar a la terminal aérea. Al Aeropuerto Internacional Matecaña, a través de la página web, aplicaciones de las respectivas aerolíneas. Hay una reprogramación de vuelos, evidentemente, por todo lo que sucedió. Entonces, solicitan a todos los viajeros comunicarse directamente con los canales oficiales, su aerolínea, Avianca, JetSmart, LATAM, Copa Airlines o CLIC, para confirmar entonces fechas y horarios exactos de la programación de sus vuelos.
1: O sea que las despedidas, besos y abrazos en el parqueadero.
2: Sí, ayer pensaba justamente eso, porque es muy tradicional que la familia pereirana vaya y se despida del que va a viajar, aunque sea a Bogotá o aunque sea aquí cerquita o de vacaciones, van y lo despiden, se quedan en el ventanal grande. ¿Se acuerda que en un tiempo estuvo el ventanal con un plástico mate? O sea, sí, no permitía ver. Exactamente. Sí. Y la gente empezó a hacerle un huequito. Y un huequito.
1: A hurgar.
2: Empezó un huequito.
3: Era el rotico.
2: Exactamente. Cuando menos pensó, ya era la mitad sin eso. ¿Qué les tocó hacer? Quitarlo. Porque es una tradición.
3: Es pereirana.
2: Es una tradición.
1: ¿Cómo lo van a ver el
3: chico? Va a despedir el novio, y llora un rato allá y lo mira en la distancia.
2: Y su madrecita se queda sentada arriba en el segundo piso mirando no sé qué. Entonces uno ya es como nervioso en esa pecera.
3: No, ahí. Yo, por ejemplo, podría quedarme, así no esté despidiendo a un familiar o a alguien que conozca. Me encanta ese parche de estar allá en el aeropuerto.
2: Y los niños se entretienen.
3: Y entonces pegar aviones, me fascina.
1: Comiendo mazorca.
2: Exactamente. 633.
3: No, porque entre más la aprieto, más mazorca.
2: Luis Fernando Collazos Quintana es el gerente del Aeropuerto Internacional Matecaña. Sin eso.
4: Muy buenas noticias para todos los pasajeros del Eje Cafetero. A partir de mañana martes, el Aeropuerto Internacional Matecaña vuelve y abre sus puertas para toda la operación aérea. Las compañías aéreas irán llegando de manera gradual a medida que la logística les permite. Bienvenidos todos al Eje Cafetero. Unas recomendaciones muy importantes. El edificio de pasajeros solamente estará habilitado en su primer piso. Sótano y parqueaderos a cielo abierto estarán habilitados. Y el ingreso de los pasajeros será por el sector de la torre de control y deberán mostrar su pasaporte para poder ingresar.
2: Ahí está lo que dice el gerente del Aeropuerto Internacional Matecaña para que lo tengan presente. 6:33 minutos, ya venimos a hablar de los tres colegios que deben ser reconstruidos completamente tras el sismo en Dos Quebradas. El Popular Diocesano, el Fabio Vázquez Botero, el Bernardo López Pérez, que presentan pérdida total según las primeras evaluaciones técnicas. El Fabio Vázquez, que en específico visitamos, deja unas imágenes muy desoladoras. Pero es importante también que desde ahí se vea otro tipo de inversión en este tipo de plantas escolares. Ya le vamos a contar sobre eso también y en Dos Quebradas, precisamente, va a cambiar el calendario escolar tras el terremoto. Esto para que usted lo tenga en cuenta, de parte de la Secretaría de Educación, que ha trasladado las semanas institucionales previstas para el segundo semestre debido a la emergencia registrada en el sismo. Esto después de la tragedia. Hablaremos también de lo que ha pasado en la vía Belén Mistrató, menor y adulto que murieron en un accidente, y las noticias judiciales que nos cuentan los diarios de la ciudad. 6:34 minutos.

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2: El terremoto del pasado 10 de agosto dejó 3 sedes educativas en 2 quebradas sin posibilidad de volver a recibir estudiantes y obligará a reconstruir sus instalaciones. Las evaluaciones realizadas hasta ahora identificaron daños de diferente magnitud en las instituciones del municipio. Las sedes del popular diocesano Fabio Vázquez Botero y Bernardo López Pérez registraron pérdida total durante las inspecciones realizadas por los equipos técnicos de la Secretaría de Educación. Por esta razón, las autoridades determinaron que no podrían utilizarse para el servicio educativo y requerirán procesos de reconstrucción. La revisión hace parte de un diagnóstico que busca establecer qué instituciones pueden continuar operando, cuáles necesitan reparaciones y cuáles requieren intervenciones de mayor alcance. Hasta el momento, los equipos técnicos identificaron unas 50 instituciones educativas con afectaciones en su infraestructura. El secretario de Educación de Dos Quebradas, Jomel Carmona, ha asegurado que la administración no intervendrá ninguna estructura sin conocer primero el alcance real de los daños. Donde sea posible reparar, repararemos, y donde técnicamente se determine que se requiere reconstrucción, tomaremos las medidas necesarias para garantizar espacios educativos seguros. La prioridad, según la Secretaría de Educación, sería evitar que estudiantes y docentes regresen a edificaciones que todavía representen algún riesgo, y por eso cada sede tendrá una decisión diferente de acuerdo con los resultados de las evaluaciones técnicas.
3: Y este colegio Bernardo López Pérez es relativamente nuevo, que es el Megacolegio La Macarena.
2: Nuevo.
3: Sí, relativamente nuevo.
2: Mientras se define el futuro de las instituciones afectadas, la administración municipal analiza alternativas para mantener las clases. Entre ellas está la posibilidad de implementar temporalmente la modalidad virtual, algo que no es ajeno ya a esta generación, durante lo que resta del año en las comunidades educativas que no puedan regresar a sus instalaciones. Van a tener que estudiar de acuerdo al nuevo cronograma que ha dispuesto también la Secretaría de Educación de esa ciudad, de este municipio, que ha modificado el calendario escolar como medida excepcional ante la contingencia generada por este terremoto. La decisión queda establecida mediante la resolución 831 del pasado 13 de agosto de 2026. Dice que las 2 semanas institucionales que estaban previstas para octubre, finales de noviembre y comienzos de diciembre, fueron trasladadas al mes de agosto, una especie de vacaciones adelantadas. Sí. La primera se desarrolla entre el 18 y el 21 de agosto, mientras que la segunda tendrá lugar entre el 24 y el 28 de agosto. La modificación se realiza por la emergencia que enfrenta el municipio luego del sismo y hace parte de las medidas adoptadas por la Secretaría de Educación, mientras avanza la evaluación de las instituciones educativas. Quiere decir esto que los pelados van a tener que seguir derecho en clase.
3: Sí, señor.
2: En las temporadas que habitualmente son de vacaciones, porque ya se adelantaron, ¿cierto? Esas 2 primeras semanas. Hasta el momento lo que se ha dicho es que las evaluaciones identificaron pérdida total en las sedes que ya les mencionábamos, en el popular diocesano, en Fabio Vázquez Botero y Bernardo López Pérez. Infraestructuras que no podrán utilizarse en la prestación del servicio educativo y van a requerir procesos de reconstrucción total.
3: Mi niño no ha podido sacar el morral del diocesano.
2: Dios,
3: y muchos atrapado. Más.
2: Bueno, pero salió él.
3: Lo más importante.
2: 6:43 minutos.
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2: Mucha atención en hechos judiciales, destacan los diarios de la ciudad. Accidente en motocicleta cobró la vida de una mujer de 38 años de edad. La víctima vivía en el municipio de Cartago, norte del departamento del Valle. El hecho ocurrió en una vía rural de Apía. Olga Lucía Quiseno Grajales tenía 38 años. El reporte oficial dice que el accidente se presentó sobre las 3 de la tarde de este día domingo en una vía rural que comunica el municipio de Apía con Pueblo Rico, departamento de Risaralda. Según la versión de un familiar, la mujer perdió el control del vehículo y terminó a un costado de la carretera, y unidades del Cuerpo Oficial de Bomberos de Apía llegaron hasta el sector de la vereda La Línea y encontraron a Quiseno Grajales sin signos vitales.
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2: Olga Lucía Quiseno Grajales vivía en el barrio El Trébol de Cartago. Las autoridades realizaron la inspección técnica al cadáver como parte de los actos urgentes derivados del accidente. La información inicial sobre cómo ocurrió el siniestro se conoció gracias a la versión entregada por por familiar de la víctima. De acuerdo con este relato, al parecer la mujer perdió el control de la motocicleta, cayó y terminó a un costado de la vía. El accidente ocurrió en una zona rural. La intervención de los organismos de emergencia permitió confirmar el siniestro hasta que las autoridades de tránsito realizaron los actos correspondientes.
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2: Mucha atención Pereira, dos muertos a bala sacudieron Risaralda en una misma noche. Las autoridades aún no reportan capturas. Las investigaciones avanzan para establecer las causas de los homicidios. Un reporte oficial dicen que son dos hechos diferentes. Sin embargo, en ambos casos los agresores usaron armas de fuego. En total, dos hombres murieron y una joven de 18 años terminó herida. Los hechos ocurrieron dice que casi simultáneamente, aproximadamente sobre las 8:30 de la noche en Belén de Umbría y Santa Rosa de Cabal. En Belén, el ataque se produjo en la salida del municipio sobre la vía que conduce hacia Pereira. Residentes del sector escucharon varias detonaciones y avisaron a las autoridades. La policía encontró a varias personas alrededor de una motocicleta que se encontraba al costado derecho de la vía. Justo, dice él, junto al vehículo estaba un hombre que presentaba varios impactos por proyectil de arma de fuego entre la cabeza y el abdomen. Respondía al nombre de John Anderson Sánchez, de aproximadamente 28 años de edad y residente en el barrio El Aguacate. Dice que la joven lesionada tiene 18 años, es natural y residente de Belén de Umbría y presentó heridas en la clavícula y el brazo izquierdo.
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2: Y el otro caso sucedió en Santa Rosa de Cabal. Se registró otro caso de homicidio con arma de fuego hacia las 8:30 de la noche en la calle 30 con calle 32, con carrera 32, frente a una vivienda en el sector de La Eugenia. La víctima fatal fue identificada como Joan Sebastián Castrillón Arias, de 30 años. La misma comunidad lo trasladó en una motocicleta hasta el Hospital San Vicente de Paul, pero el hombre llegó sin signos vitales. Un informe preliminar dice que Castrillón Arias presentaba dos impactos de proyectil en la cabeza, uno de ellos en la zona frontal. Ya son las 6:47 minutos, hechos que nos cuentan los diarios de la ciudad.
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4: En noticias nacionales que destaca en diarios importantes en nuestro país, atención, un muerto y cuatro heridos dejó ataque armado en el sur de Bogotá. El hecho se registró en un parqueadero del sector de Las Lomas, en la localidad de Rafael Uribe Uribe. Y es que momentos de pánico y terror se vivieron en el barrio Las Lomas, en la localidad de Rafael Uribe Uribe, debido a un ataque armado registrado en un parqueadero público donde un grupo de personas fue atacado a disparos por varios sujetos que posteriormente escaparon del lugar. Se presenta un hecho en el cual varias personas son lesionadas por arma de fuego, quienes se encontraban departiendo al interior de este lugar. Lamentablemente una persona falleció y otras cuatro resultaron heridas, incluida una mujer, fue lo que dijo el oficial de inspección, teniente coronel Oscar Flores. De acuerdo con el oficial, los afectados fueron trasladados a centros asistenciales y se encuentran fuera de peligro. Entre tanto, los atacantes huyeron por el sector de La Loma, mientras las autoridades avanzan en las investigaciones para establecer su identidad y determinar las circunstancias del ataque.
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4: 6:48 minutos. En más titulares, una onda tropical llamada la onda tropical 40 llega a Colombia. El IDEAM alerta por fuertes lluvias en diferentes regiones. Algunas de las zonas afectadas por el terremoto también están entre esas regiones donde el IDEAM prevé un aumento de las lluvias por el paso de la onda tropical 40. Y es que la última semana de agosto estará acompañada por un aumento de las lluvias en Colombia, principalmente en el occidente, norte y algunas zonas del centro del país. El Instituto de Hidrología, Meteorología y Estudios Ambientales, IDEAM, mantiene el seguimiento de las condiciones generadas por la onda tropical número 40 y a la posible llegada de una segunda perturbación, la onda 41. El pronóstico contempla lluvias de variada intensidad durante el martes 25 de agosto, después de un incremento de las precipitaciones registrado desde el lunes 24. En las zonas del Pacífico, Chocó y Antioquia aparecen entre las áreas con mayores acumulados previstos, aunque el fenómeno también puede afectar el sector del Caribe, la región andina, Orinoquía y Amazonía. Así que el IDEAM pues cuenta con boletines que incluyen tanto el pronóstico de precipitaciones como las alertas hidrológicas de deslizamientos, incendios y condiciones meteomarinas. El comportamiento más lluvioso se concentra en el occidente y norte de Colombia, de acuerdo con el pronóstico suministrado por el IDEAM. Se esperan precipitaciones, especialmente en el litoral pacífico y en departamentos como Chocó, Antioquia y Valle del Cauca.
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2: 6:50 a.m, ya son las 6:50. Ya venimos a contarles del hombre de 33 años que trabajaba como comisionista de motos la madrugada del pasado jueves. Alguien le disparó en circunstancias que las autoridades todavía buscan esclarecer. Y les hablaremos también de los capturados por la Policía Metropolitana de Pereira, unos jóvenes también, ayer en un operativo, creo que en compañía del Gaula. Estaban participando en un proceso de extorsión.
4: Por ahí vimos el video y las imágenes, ¿no?
2: Video que se ha hecho también viral en las redes sociales y que apunta también a esa persecución a la delincuencia que está haciendo nuestra policía en la ciudad de Pereira y área metropolitana.
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3: Saló para el D401-651-9 para las 7.
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0: 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Aries, nacidos entre el 21 de marzo y 20 de abril. Aries.
1: Llega la primera parte del horóscopo a través de Olímpica Estéreo y nos vamos con Aries. El mensaje para este nuevo día es 25 de agosto. Bueno, Aries, mensaje importante porque ahora ha llegado el momento de pisar un poco el acelerador. Si has vuelto ya de vacaciones o de pronto has pasado una temporada de pronto fuera de la ciudad, es hora de esforzarte al máximo. No te dejes vencer por la pereza. Dentro de poco podrías tomarte un tiempo, relajarte, pero todavía no es el momento. Actívate, tanto física como mentalmente. Por ejemplo, recomendación, no dejes de hacer ejercicio en los momentos que ahora tienes libres. Procura asistir a algún lugar donde puedas compartir con amigos, tardear o culturízate yendo a algún lugar precisamente donde puedas aprender algo nuevo. Lee, indaga y explora. Todo esto te va a servir dentro de muy poco porque necesitarás toda esa información. Está llegando a tu vida algo muy importante, Aries, pero necesitas esforzarte un poco más si quieres alcanzarlo. Así que haz hoy mismo el propósito de conseguirlo. Si hablamos del terreno sentimental, estás empezando a salir con alguien y para ti posiblemente sea solo un flirteo, un tonteo, pero para esa persona significa mucho más. Así que procura no herir sus sentimientos, ¿ok? No hagas a otros lo que no te gustaría que te hicieran. Los números para los arianos: 291 291.
0: Tauro, los nacidos entre el 21 de abril y el 20 de mayo. Tauro.
1: Mensaje para Tauro. Bueno, Tauro, podría recibir hoy una llamada que te puede ilusionar. Alguien te propondrá acudir a un lugar por el que tú suspiras a diario para realizar una actividad que te apasiona el próximo fin de semana. El problema puede ser que esa invitación no incluya a la persona con quien está saliendo y no por nada en su contra, sino porque los lugares o los boletos quizás son limitados. Aunque en estos momentos ya estés empezando a integrar a tu amor en tu familia y entre tus amigos, recuerda que siempre resulta muy positivo mantener, digamos, que un espacio propio, no tener que ir por norma siempre juntos a todas partes. Es necesario que establezcas ese punto con muchísima claridad. Sin embargo, cuando la situación se produzca a la inversa y sea él quien desee salir con otra gente, recuérdalo y no le montes ningún numerito, ¿ok? Tauro, 460, tus números.
0: Géminis, los nacidos entre el 21 de mayo y 20 de junio. Géminis. ¡Olímpica!
1: Para los geminianos, vas a tener ocasión de demostrar tu talento creativo. A ver, Géminis, haz alarde de la imaginación porque esto te servirá para promocionarte. A partir de ahora, apreciará más tu buena disposición. De hecho, la tienes. Ya valoran mucho tus iniciativas y esto se refleja en un futuro próximo. Si tu trabajo está relacionado con las ventas, con marketing, hoy es un excelente momento para buscar nuevas oportunidades, especialmente si lo desarrollas en el terreno digital. Lo tienes todo a tu favor, Géminis, pero por favor, muéstrate más prudente porque esto te hará olfatear situaciones que no son lo que parecen. En el amor, si hoy tienes una cita con cierta persona que estás conociendo y en la que cada vez estás más interesada, pues recuerda que no tendrías que ceder a sus pretensiones hasta que lo conozcas un poco mejor. Pinta bien, pero no está de más tener precauciones, ¿ok? Evita ser tan lanzado, Géminis. Los números para hoy: 578.
0: Cáncer, los nacidos entre el 21 de junio y 20 de julio. Cáncer.
1: ¡Olímpica! Bueno, finalizamos con Cáncer, nuestro horóscopo a través de Olímpica Estéreo. Antes de dar por buena alguna opinión ajena en una cuestión que tienes que decidir hoy mismo, analiza si es lo que más te conviene. A ver, no te dejes influenciar por los consejos de otras personas. No todas las ideas son buenas. En cambio, si tú estás convencido de que tú tienes la solución a ese problema, aplícalo. Si te equivocas, más vale que sea por un error tuyo que por haberle hecho caso a otra persona. Hoy alguien de tu entorno familiar te pedirá un favor y tu primer impulso será aceptar para ayudarle, pero puede que no tengas tiempo para esto. Piénsalo bien, porque estas cosas te causan un estrés innecesario, Cáncer. En el amor, la persona que está a tu lado necesita que le demuestres tus sentimientos y eso no solo significa amarse físicamente, es algo mucho más profundo. Tenlo en cuenta, Cáncer. Los números para ti, 162-162. Y el número de cuatro cifras para los signos Aries, Tauro, Géminis y Cáncer, 24-51. Repito, 24-51.

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1: 7 de la mañana, 14 minutos, ya son las 7 de la mañana, 14 minutos. Recordemos el pico y placa para este nuevo día, pico y placa para este nuevo día impar.
2: Martes de placas impares. Usted no podrá salir con su carro porque si tiene placa terminada en número impar, no puede salir de 8 de la mañana a 6 de la tarde. Si su placa termina en 1, 3, 5, 7 y 9 es placa impar, no podrá salir de 8 de la mañana a 6 de la tarde. Híbridos y también los eléctricos carros también tienen pico y placa y las motos no tienen pico y placa.
1: 7:14 minutos. Mientras usted nos va dejando notica de voz a través del 326-70-1027, WhatsApp Olímpica, hay una noticia importante. Pereira está proponiendo bajar 102 pesos por kilovatio.
2: Vea.
1: En la tarifa de energía. Ayer conocimos esta noticia en medio de esta difícil situación económica que atraviesa la ciudad de Pereira tras este terremoto del 10 de agosto. La cifra es de más de 36 mil hogares afectados y avanza el trámite presupuestal y legal para lo que se llama el otorgamiento de subsidios destinados al pago de servicios públicos de las familias afectadas. ¿Se acuerda que se habla de 3 meses?
2: Sí, señor.
1: En el pago de energía se propuso al Ministerio de Minas y Energía la exclusión de usuarios de Pereira del área de distribución ADD Centro. ¿Qué va a permitir esta medida? Para que usted lo tenga en cuenta en su casa. Reducir de manera inmediata el cargo de distribución de energía aproximadamente en 102 pesos por cada kilovatio consumido. Uh-huh. De acuerdo con las tarifas publicadas para el mes de agosto del año 2026. Juliet Porras, la gerente de la empresa de energía de Pereira, nos cuenta cómo se da esta iniciativa. 7:16.
3: Desde Energía de Pereira, pensando en la condición por la que atraviesan los usuarios del servicio de energía del municipio de Pereira, se ha realizado una propuesta al gobierno nacional por medio de carta dirigida directamente al Ministerio de Minas y Energía, que permitiría reducir la tarifa del kilovatio hora en 102 pesos en el municipio de Pereira para todos los usuarios. ¿En qué consiste esta medida? Desde hace varios años se ha venido solicitando por parte de la empresa, incluso la bancada parlamentaria en su momento también lo requirió, para que se excluya Empresa Energía de Pereira del ADD Centro. ¿Qué son los ADD? Los ADD es una figura que se creó hace más de 15 años, en donde se unifica el cargo de distribución por ciertas regiones. En este caso, Empresa Energía de Pereira se encuentra dentro del ADD Centro, que está conformada por los mercados de Caldas, Risaralda, Quindío, Antioquia, Santander, y un mercado que actualmente está operando un operador de red que se llama Rutoki. El tema es que el promedio del cargo de distribución de estos mercados es mucho más alto que el cargo real del municipio de Pereira. Entonces, los usuarios del municipio de Pereira hoy en día están pagando 102 pesos más que de lo que deberían estar pagando si pagaran el cargo de distribución pleno que está aprobado para Empresa Energía de Pereira, y ese dinero hay que trasladárselo a esos mercados. Es decir, los usuarios de Pereira en cierta forma están subsidiando usuarios de otros mercados, teniendo en cuenta que además ya se actualizó el cargo de distribución con medio de la resolución CREC 015 del 2018 y que esta metodología lo que permite es pagar los planes de inversión que tiene cada operador de red, y que lo que se ha buscado por parte de la empresa es no aumentar en forma considerable el costo del kilovatio, y que sí terminas siendo afectado por el aumento de los planes de inversiones de otros operadores de red, pues consideramos que el municipio, los usuarios de Pereira, no tienen por qué estar pagando este mayor valor, y conforme a ello la forma de no pagarlo es que los excluyan de ese ADD, y en forma inmediata habría una disminución para todos los usuarios sin importar la destinación económica por kilovatio hora de 102 pesos. Esta es una medida que ya se había discutido con el gobierno anterior. Ellos nos habían dicho que estaban en haciendo los estudios pertinentes, que efectivamente veían que habían fallas regulatorias frente al tema, y que si era necesario modificarlo, pero pues hasta el momento no se ha realizado, y creemos que esta es la oportunidad para por lo menos excluir al municipio de Pereira, dadas las condiciones especiales en las que hoy se encuentra el mercado después del terremoto del pasado 10 de agosto. Y esto pues puede ser una medida que se da mientras se reglamenta la entrega de subsidios por parte del gobierno nacional a todos los servicios públicos, incluidos el servicio de energía, que fue una promesa del señor presidente.
1: Ahí está entonces, ojalá y se dé esta medida para permitir reducir de manera inmediata ese cargo de distribución de energía aproximadamente en 102 pesos por cada kilovatio consumido. Lo que dice la gerente de la empresa de energía, Juliet Porras, atendiendo obviamente a este tema de la emergencia y atendiendo obviamente también a lo que se va a garantizar para las familias en estos 3 meses que van a tener ese subsidio. Que ha destinado el gobierno nacional. 7:19 minutos, ya son las 7:19 minutos. Los que sí dicen que no han recibido ayuditas y preguntan por ellas.
2: ¿Quiénes?
1: Los vendedores ambulantes que están reclamando auxilios del sismo.
2: Dios mío bendito.
1: Muchos aseguran que la jornada de ayer solo era para registrar a las personas que habían perdido sus viviendas. Y es que así lo estaban diciendo
2: es.
1: Desde hace mucho tiempo. El alcalde salió y dijo, si usted damnificado por pérdida de su vivienda, pues vaya.
2: No hablar de negocios.
1: Exactamente. Claudia Fernández, y hoy sale este testimonio, 10 años como vendedora informal de Pereira, y afirma que la emergencia le impidió volver a trabajar. Ahora enfrenta gastos de arriendo, servicios, además de la manutención de su hija menor de edad. Toda la gente del centro, todos los vendedores ambulantes del centro están indirectamente damnificados, o directamente, sí, porque el centro de la ciudad está cerrado por obvias razones. Prima el tema de la seguridad y la integridad de las personas. Ayer nos lo decía el coronel de la policía, qué bueno abrirlo, pero es que todavía hay algunos edificios
2: en riesgo.
1: Claro, donde cuelgan algunos muros que tienen que tener evaluación, que probablemente vayan a ser demolidos. Entonces no se puede hacer esa reapertura del centro. La mujer, dicen en los medios de comunicación digitales, que acudió ayer a uno de los puntos donde se realizaban las jornadas de atención a personas afectadas, pero cuando llegó a hacer fila, recibió como respuesta que la jornada estaba destinada a quienes tenían afectaciones en su vivienda, que uno pensaría, bueno, es lógico, seguramente para los vendedores informales también habrá algunos subsidios.
2: Otra jornada.
1: Claro, habrá otra jornada, habrá otro tipo de subsidios, seguramente que dispondrá la alcaldía de la ciudad, ¿cierto?
2: Sí, señor.
1: Y el reclamo se extiende a otros trabajadores informales que, dijo también ella, acudieron a lugares anunciados como el Parque Olaya, y entonces se preguntaba, bueno, ¿dónde quedan las ayudas para las personas ambulantes, por ejemplo? Las personas que viven del día a día, es lo que cuestiona ella. Seguramente habrá alguna política para ellos como comerciantes informales, que recuerde usted, nos lo decía el Secretario de Desarrollo Económico y Competitividad de la Ciudad de Pereira, Cristian Toro, que ellos estaban en una especie de lista, habían unos vendedores categorizados en la alcaldía de Pereira y que a ellos les iban a dar también unos beneficios. 7:22 en Olímpica, ya son las 7:22. 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Ya le venimos a contar más información también, lo que destacan los diarios en la ciudad de Pereira. Para que usted verifique si está censado o censada, ingrese a la página digerpereira.com. Digerpereira.com. Eso sí, si ya fue a hacer la fila, si ya hizo la parte pues del censo. Si no aparece registrado, pues debe acercarse a uno de los 4 puntos habilitados hasta el día de mañana. ¿Cuáles son? Plaza Cívica Ciudad Victoria, Parque de Kennedy detrás del café, Estación de Megacable Olaya Herrera y Plazoleta de Cuba, ahí la entrada por la estación de Megabús. Y cuando haga ese registro 24 horas después, deberá aparecer ahí en digerpereira.com.
2: Esto de pronto pueden ser las personas que dijeron que ya los habían visitado en las casas, investigar en digerpereira.com.
1: Puede ser, puede ser, si a usted de pronto le hicieron algún tipo de censo, aunque tengo entendido que este es nacional.
2: Aparte.
1: Sí, el que se está haciendo es nacional, pero puede estar ahí vinculado. Puede ser que hicieron una primera jornada en las casas, puerta a puerta, entonces verifique. No está de más. Digerpereira.com, verifique. Y si no aparece, pues va.
2: Pegue la pasadita.
1: Y hace lo debido. Exactamente. 7:23.
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1: Ay, los matrimonios se acaban por falta de comprensión. Sí, mano, por ejemplo, el alcalde me dijo, ¿usted cómo se lleva sexualmente con su mujer? Voy a comer, le dije, excelente. Anoche nos entendimos también en el sexo. Dijo, ¿verdad? ¿Por qué? Le dije, porque a los dos nos dolía la cabeza.
2: Vio a un señor en una camioneta, así como con la trompa para arriba. Y me dice, es que... Oiga, señor, le dije, sí, dígame. Digo, ¿falta mucho para llegar a la cuesta? Le dije, ¿cómo? Me dijo, que si falta mucho para llegar a la cuesta. Le dije, ¿cuál cuesta, tu lampao? Va en plan, lo que pasa es que se le cayeron las ruedas de atrás.

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1: Los queremos escuchar, ya son las 7:33, 7:33, las dudas que tienen ustedes a través del WhatsApp Olímpica 326-7027, WhatsApp activo para que usted nos diga ahí qué está pasando en su sector, cómo avanza también la recuperación económica, cómo avanza usted en su casita, lo que nos quiera contar a través de nuestro WhatsApp Olímpica 326-7027.
2: Buenos días Olímpica, ¿en qué lugar puede uno averiguar si quedó en el censo que nos hicieron ayer, en la lista, verificar la lista? Muchas gracias.
1: Ah, ella pregunta acerca de
3: censo.
1: Ella fue. Entonces hágalo en digerpereira.com.
3: ¿No tiene que esperar 24 horas?
1: Sí, si fue, digamos, que en la mañana, puede hacer lo que a partir de las 10. Bueno, sí, depende de la hora,
3: depende de la hora que haya ido.
1: Señora, al finalizar la tarde, verifique en digerpereira.com, ¿cierto? Verifique ahí, dígale a alguien por favor que le ayude si usted de pronto no es muy de la tecnología, digerpereira.com, ahí ingresa sus datos personales, ojo pilas, digerpereira.com, no otras cosas.
3: Diger con G.
1: Sí, digerpereira.com. Ingresa sus datos personales y ahí entonces se va a dar cuenta, le aparece de una. Usted está registrado, usted está registrada.
4: Fácil, páginas oficiales, ¿no?
1: Diger.com. A propósito, está llegando un mensaje, lo vi por ahí, para que tenga mucha precaución. Nos lo decía ayer el comandante de la Policía Metropolitana de Pereira, están aprovechando muchísimo para hacer este tipo de cosas, de mañas.
3: ¿Cuál es?
1: Los aprovechados. Escuche lo que llega. Un mensaje que dice: usted beneficiario de un subsidio, por favor, dele link. Dele click a este link.
4: Se ha demorado.
1: Dele click a este link. La señora o el señor le da click, le pide los daticos y de una vez le hackean el WhatsApp. Le hackean las cositas. Entonces tenga mucha precaución, como dicen por ahí, de eso tan bueno no dan
4: tanto.
1: A usted no le va a llegar dinero sin previamente hacerle un censo. Y cuando le hacen el censo y probablemente le vaya a llegar el dinerito o el apoyo o el subsidio, a usted le avisan a dónde le llega, no por links, ¿cierto? Para que tenga muy en cuenta eso. 7:36 minutos, nos preguntaba un oyente también acerca de el pico y placa en la ciudad de Pereira, que si domingos
3: y festivos. Acá está.
1: Estaba funcionando. ¿Qué dice por ahí? Buenos días.
5: Ministerio de Minas y Energía, la exclusión.
6: ¿Señor? Maruchito, buenos días. Hágame un favor, los domingos, los festivos, ¿los carros tienen pico y placa o no? ¿O sí? Los festivos, domingos y los festivos, ¿tienen pico y placa o no?
3: ¿Otra dudita?
5: Pues la gerente de la empresa Energía de Pereira.
6: Y los lunes, y los días lunes hay pique placa, ¿qué día es el lunes?
7: Desde Energía de Pereira.
6: Pique placa de lunes.
3: Arranquemos en orden, mi señor, don Rafael Londoño, los domingos y festivos no tienen pico y placa.
4: Ah, es que es don Rafael.
3: Rafita
4: es que
3: Londoño.
4: Rafita todas las semanas nos escribe, pero nosotros encantados de hacerle aclaración sobre el pico y placa, lo que les decía ahora. Por eso en la nueva imagen pusieron números impares, esos son los que no deben salir.
3: Y los domingos y festivos no hay pico y placa.
4: Y él
3: dice que el lunes, entonces los lunes son los números pares. Lunes pares 0, 2, 4, 6 y 8 no deben salir. Ni lunes, ni miércoles, ni viernes, 8 a.m. a 6 p.m. Y de una vez los impares, martes, jueves y sábado, 8 a.m. a 6 p.m.
1: Nota de voz, WhatsApp Olímpica 326-70-1027.
8: Olímpica, muy buenos días, habla Nelson Vélez.
1: Señor. Nelson.
8: Pues la sugerencia mía que tumbaran esas torres de las iglesias católicas y le hicieran bajitas. Así nosotros tuviéramos que donar adobe, pero que quedara bien segurita, qué bueno fuera. Y así no tendríamos tanto riesgo a los que somos católicos. Un saludito y acá en sintonía. Muchas gracias.
1: Un abrazo. Yo no creo que eso sea posible, porque eso atiende a una simbología que tiene la Iglesia Católica. Y las hacen altas, tengo entendido, para representar la unión entre el cielo y la tierra. Eso es de base el por qué se construyen las iglesias así. Obviamente, pues podrá ahí tener eso en cuenta seguramente en alguna parroquia, ¿no? Parroquia, pero las iglesias o catedrales que son de hace muchos años, pues tienen ese tipo de connotación. Un abrazo, muchas gracias por la opinión, don Nelson, a esta hora de la mañana. Buenos días.
2: Sí, muy buenos días, Olímpica, para pedirles un favor. ¿Dónde me puedo comunicar con la SOS para pedir una cita para un adulto mayor que es urgente? Gracias.
1: Nos dice ella sobre una ayuda.
3: ¿Cuál fue?
1: Para una ayuda.
2: ¿Puedo comunicar con la SOS para pedir una cita para un adulto mayor que es urgente? Gracias.
1: ¿Dónde se puede comunicar con la SOS? Ya le vamos a ir igual a los teléfonos también, que están a través de sus redes sociales, para que pida ahí la citica a mi señora y vaya pronto al médico.
8: Señores de Olímpica, buenos días. Yo quisiera saber referente a lo del aeropuerto.
1: Señora.
8: Si ya van a abrir o ya abrieron o qué se sabe referente a eso, si ya van a haber vuelos, por favor, si me informa. Gracias, muy amable.
1: Lo dijimos muy temprano, ¿cierto?
3: Sí, claro, pronto acabo de estar la señora.
1: El aeropuerto internacional Matecaña, doña Ruth dice aquí, ya empieza sus funciones a partir de hoy.
3: A media máquina.
1: Exactamente, a partir de hoy empieza el funcionamiento del Aeropuerto Internacional Matecaña. Pero usted seguramente para asegurar su vuelo, si lo tiene retrasado, ¿cierto? Para la reprogramación del vuelo, pues tiene que hablarlo directamente con la aerolínea. Pero ya va a estar en uso, con 18 vuelos inicialmente. El Aeropuerto Internacional Matecaña a partir de hoy. El ingreso va a ser por la torre de control. No le van a permitir ir con personas acompañantes, solo la persona que tenga el vuelo confirmado.
3: Los despiden en el parqueadero, por favor.
1: Exactamente.
4: No.
3: Sí, tiene que ser así.
1: Y le están pidiendo a la ciudadanía, por favor, tratar de hacer el check-in de manera digital previamente a su llegada al aeropuerto.
3: Para agilizar.
1: Y lo más importante es que la atención va a ser en el piso 1 del Aeropuerto Internacional Matecaña, no en el 2, ¿cierto?
4: O sea, el 2 está inhabilitado totalmente en ese momento.
1: Sí, porque está en reparación. Okay. Fue donde sufrió más afectaciones por la colisión que tuvo el techo, esa parte de la estructura. Entonces, les tocó bajar todas las máquinas para que puedan atender a la gente. A partir de hoy inicia operación el Aeropuerto Internacional Matecaña.
4: Bueno, y para el oyente que nos estaba preguntando acerca de que necesitaba comunicarse con la EPS SOS en Pereira, por acá me aparece el número 606-340-0404. De hecho, acabo de hacer llamada y sí, pues obviamente responde allí un operador. 606-340-0404 o también aparece la línea nacional gratuita 018-000-938-777. 018-000-938-777.
3: Nos dice un oyente por acá que en la SOS las citas son en la clínica San Rafael. O sea que Megacentro. Megacentro San Rafael. Perfecto. Y también la Hospital San Joaquín está funcionando solo emergencias.
1: Creo que es la duda más general que tiene la gente, ¿no? El tema de la salud. Buenos días.
3: Y pico y placa también.
1: Y pico y placa.
7: Hola, buenos días. ¿Me pueden hacer el favor de informarme si las personas pertenecen al Quindío, a qué páginas pueden entrar para poder verificar si quedaron en el censo? Gracias.
1: Un abrazo. Nos corcha, porque ya es perteneciente al Quindío.
4: Tremenda corchada.
3: Otro departamento. Sí.
1: Entonces, escuche Olímpica Estéreo, Armenia.
4: Armenia.
3: El número de bambanes.
1: Sí, doña Patti, por favor, porque no estamos enterados quién está haciendo el censo allá. Imagino también que la dirección de atención a la dirección de gestión del riesgo de desastres en esa ciudad y la alcaldía de Armenia también, o del Quindío, la gobernación del Quindío. Entonces, por favor, a los canales oficiales, alcaldía de Armenia o la gobernación del departamento del Quindío, para verificar dónde están haciendo el censo para ustedes que están allí en nuestro departamento. Mire, me enviaron el mensaje, dice, felicidades, su subsidio ha sido aprobado.
3: Haga clic.
4: ¿En serio?
1: Detalle de sus subsidios aprobados, 259,400 pesos, 98,460 pesos. El gobierno nacional ha asignado su beneficio económico para su hogar. Le llega ese mensaje a usted. Y escuche pues, le da clic Y hasta ahí llegó. Y hasta ahí llegaron sus datos y sus cuentas.
9: Ojo con esto, están enviando esta imagen con un link del gobierno para pedir subsidios de energía. Entonces uno abre ese link y le roban los datos. Le acabo de pasar a mi amigo Fernando Otero, así que ojo con eso, que va a caer mucha gente porque todo el mundo necesita un subsidio ahora.
1: Las personas que van a caer ahí, déjeme
4: decirle. O sea, lo que hacen es quedarte con WhatsApp, con los datos de WhatsApp.
1: A ver, lo que pasa siempre es que tú le das clic a ese link.
4: Sí.
1: Y eso, no sé de qué manera, ellos sabrán cómo, o las personas que les ha pasado, como recuerde nuestro amigo Harrison, ¿se acuerda? Que nos contó este caso, básicamente
4: ay,
1: lo
4: sí,
1: mismo.
4: Sí, a Harrison le pasó.
1: Entonces, lo que...
4: Como que le clonan.
1: Claro, con lo que se quedan es con su WhatsApp.
4: Los contactos.
1: Se quedan con su WhatsApp y yo perfectamente desde ese WhatsApp le escribo a Barucho, que es mi amigo, o empiezo a identificar. Usted normalmente usted guarda mamá, papá, primo, prima.
3: O mira cómo se hablan
1: jefe,
3: entre ellos.
1: Exactamente, o mira el tipo de conversación.
4: Ay, voy a cambiar el nombre a mi mamá porque...
1: La confianza y entonces, claro, usted le escribe, mamá, buenos días, ¿cómo estás?
4: Sí.
1: Mamá, necesito tanto dinero, por favor, consígneme, ¿cierto?
4: Uh-huh.
1: Y usted... le consigna y la gente de confianza le va consignando. Y si usted es de mucha confianza para ellos, hay gente que a ciegas le consigna 100 mil, sí, 50 mil, sí, 200 mil pesos y ahí para allá.
4: Que fue lo que le pasó a nuestro amigo, ¿no? Que le pedían, porque es un número para domicilios, y le pedían domicilios. Exacto. Y entonces la gente inmediatamente mandaba la plata a Nequi.
1: Exactamente, eso es lo que pasa.
4: Con todo lo de los domicilios.
1: Es pilas con esos links. Son los que aparecen en azulito. Buenos días.
4: Lo saben.
10: Muy buenos días, Barucho. Es para informarle de que están llegando un comunicado al celular donde dice: recibiste una ayuda de 320 mil pesos para pagar servicios de agua o energía. Eso, no vayan a abrir eso, no vayan a abrir eso. Ahí mismo que llegó ese mensaje, elimine eso.
1: Tan bella, sí.
4: Tan linda.
10: Acá en Finlandia ya le han robado a varios con eso.
4: Descarados.
1: Oiga, pues, ¿ah?
4: Descarados, desgraciados que aprovechan de todo lo que está sucediendo para engañar a la gente.
1: Buenos días.
11: Maruchito, muy buenos días.
3: Días.
11: No, saludos. Dice Joana, ¿cómo amanecieron?
4: Muy bien, muchas gracias. ¿Y usted?
11: Okay. Yo por acá al pie del cañón cogiendo la pepa, Maruchito.
3: Ay, también.
4: Uy, ¿cómo?
1: No, regáñalo porque le faltó uno, Maruchito.
3: Faltó Eddie, por
1: sí,
3: favor.
1: Sí, faltó Eddie. ¿Por qué no saludan a Eddie?
3: Sigo con la pepa.
11: Maruchito, para un saludito.
3: Dime.
4: Para Edis.
11: Para la familia. Velázquez en Belén de Umbría. Mis sobrinas, mis cuñadas. Maruchito, y un disquito ahí, hombre.
3: Señor, hombre.
11: Una rancherita que pedí ayer de Antonio Aguilar.
3: Wow.
11: La mal sentadota. No escucho olímpica porque me pone de todo, Maruchito, y bien bueno. Feliz día.
3: Amén, feliz día.
1: Un abrazo. Y si se la pidió a Barucho, sígala esperando. 7:46 minutos.
3: Sígame saludando.
1: ¿Qué más nos dicen? Buenos días.
12: Buenos días, Olímpica. Olímpica, para la señora que está preguntando de la OCS, ahí están las direcciones de diferentes entidades de salud donde van a estar atendiendo.
1: Muy amable, mi hermano, gracias. Eso es lo que necesitamos. Si usted tiene información que nosotros no conozcamos, nos la puede hacer saber también. Dice que la SOS, Punto de Atención Cruz Verde en Maraya, en la ciudad de Pereira, la avenida Simón Bolívar en la carrera 16-32-56, local 9, en Dos Quebradas. Y también en la carrera octava 45-33, en la ciudad de Pereira, los puntos de atención habilitados en este momento. Poste remoto, canales virtuales, WhatsApp, Internet y líneas de atención. Información horario disponibles en los canales oficiales para que lo tenga en cuenta. 7:47 minutos, siguen dejando su noticia de voz en esta nueva mañana, soledita por demás, en la ciudad de Pereira.

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1: 7 de la mañana, 53, 7 para las 8 en NA. 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
1: De la mañana 3 minutos, ya son las 8:03 en la emisora del primerísimo lugar. Lo hemos dicho siempre, nos alegra ver a los amigos, nos alegra ver cada vez que va llegando alguien, nos alegra más como que hay una curita, bien. Hay una curita, ¿no? Uh-huh. Hay una curita porque lo habíamos visto hace poquito, pero nos alegra mucho saber que está bien.
2: Y además se volvió todavía más sincero ese hola, ¿cómo estás? Y ¿cómo está tu familia?
1: Fíjese, ¿no? Fíjese,
2: o sea, ya no
1: que
2: se hace por inercia, sino realmente
1: antes del sismo nos vimos en el lanzamiento de las fiestas de Pereira. ¿Se acuerda?
3: Sí.
1: Porque obviamente es uno de los grandes patrocinadores que tiene la ciudad en términos de fiestas. Y además es un sector muy golpeado por esta tragedia. Está con nosotros Duvarney Arcila, que es el gerente de Licorrumba, a quien le enviamos un abrazo desde ya, don Duvarney. Nos alegra, como le decimos, que esté muy bien usted y su familia y la familia de Licorrumba.
4: Muchas gracias por la invitación, Eddie. Sí, un impacto bastante grande, pero bueno, acá con toda la energía para arrancar de nuevo.
1: Ya había madrugado, lo cogió el susto en el baño, en la ducha, le tocó salir en toalla como nuestro amigo ayer de Tilín Tilín.
3: Ah, sí.
2: Le tocó salir.
1: Un amigo ayer músico nos contaba sí. Le tocó salir en toalla, no alcanzó ni a ponerle los gillos, nada, para afuera.
4: Por lo menos alcanzó a coger la toalla.
3: Pero ahí penduleando.
1: ¿Estaba en la casita allá o estaba en funciones? Usted ya...
4: Nada, iba para la oficina y me cogió en el carro. Se desamarrió muy, muy duro. O sea, me fue mejor que a muchos, pues.
3: Bienaventurado estuviste.
4: Bien fuerte. Complicado, bien fuerte. Bueno, o sea, lo dimensioné.
1: No, es que es muy duro, es muy duro. Para los que no se ubican con Licorrumba, es el distribuidor de nada más y nada menos que aguardiente antioqueño, uh-huh. ¿Cierto? Para las que sea.
3: ¿Es en la Nación para las que sea fue durante el Mundial o
4: sí,
3: fue la Nación para las que sea?
4: No, esa sigue el eslogan.
2: La Nación para las que sea.
1: Gerente, ¿cómo van estos días? Después del sismo, nos cambiaron todos los planes, en especial a ustedes. Ya veíamos vallas, la publicidad a la que nos tiene acostumbrados, ya veíamos los jingles también.
3: Todo.
1: De las fiestas de la cosecha. Y nos cambian los planes así.
4: Sí, no, la experiencia nos ha enseñado que toca ser proactivo y nosotros este año en especial lo hicimos mucho antes. Entonces las vallas, el material POP, el merch, ponchos, sombreros, mejor dicho, tuvimos todo súper organizado. De hecho, mira que en el lanzamiento de Fiestas de la Cosecha entregamos unos ponchos muy bonitos.
1: Ahí nos quedó el poncho, está en la casa.
4: Sí, les tocó poncho, ¿sí?
1: Esta mañana lo veía,
4: no
1: justamente tocó. Pensaba
2: ay,
1: eso.
2: Bendito Dios, bueno,
4: Marucho, ¿te tocó el poncho?
3: Nada, no, tampoco.
4: Te va a hacer llegar
3: ni
4: ponchito,
3: sombrero,
4: pues,
3: nada.
4: Te va a hacer llegar kit de las Fiestas de la Cosecha, hombre, para que luces para el próximo año.
3: Dios lo bendiga.
4: Si Dios permite, así va a ser.
1: Días difíciles, se ve un vuelco también económico, ¿no? Obviamente, las familias de Licorrumba, ¿qué han hecho ahí para soportar y sopesar todo este tema? Porque el entretenimiento fue el más golpeado en este
3: bastante.
1: Momento.
3: Bastante.
4: No, te cuento pues que con el tema del terremoto, lo primero que hicimos fue pues validar nuestra familia Licorrumba y nuestras familias pues que estuvieran súper bien. Pues primero que todo tengo que contarles que no hubieron afectaciones materiales. Sí, pero
1: sí, la
4: no tuvimos calamidades ni nada de eso.
1: Se
4: nos cayeron 1,000 botellitas, hombre.
3: ¿Mil? ¿Garrafas?
4: Sí, no, entre garrafas, botellas. Eso cuando llegué, cuando entré a la bodega, ese olor a aguardiente macuina desprendido yo. Sí. Y pues perdían materiales, pues la mampostería pues de la oficina y todo el cuento. Pero a Dios gracias, todo el equipo súper bien. Algunos que estuvieron pues con afectaciones, la empresa pues les dio pues el apoyo pertinente para que se pudieran recuperar.
1: Se cancelan las fiestas por obvias razones, ¿y ahí qué? Ustedes como compañía, como empresa, ¿qué empiezan a atender inicialmente?
4: Lo primero que hay que hacer, pues lo primero que hicimos fue darle apoyo a la ciudad, unirnos. No sé si vieron, pues, pero estuvimos súper activos apoyando, pues, en especial con nuestro producto que es hidratado. Yo creo que casaba perfectamente, pues, con las ayudas que estaba necesitando el arranque, pues, de la búsqueda. Pues, pienso que ese proceso es donde más se demanda hidratación. Pues ahí estuvimos súper activos, hemos donado más de 50,000 unidades de hidratado.
1: Lo vi llegar al PMU en Bomberos, y ayer lo destacaba el director de Bomberos.
2: Alejandro.
1: Decía muchas gracias a todos los que nos hicieron llegar cositas aquí al PMU, para todos los rescatistas, bomberos, etcétera. Y ellos fueron uno de ellos porque llevaron todo ese tema de hidratado, la hidratación. Muchos golpes económicos.
4: Muchos golpes económicos, pues yo creo que la categoría que más aporreada va a estar es la nuestra, la del entretenimiento. Pues es que uno no ve sino el comercio supremamente afectado en general, pero pues el tema del canalón, pues que el canal consumo, pues creo que es de los más afectados. Y mira que ahí la Badea pues estuvo muy afectada, Circunvalar, el centro de Pereira, pues que tenía billares, bares, todo ese tema, pues donde las personas iban y pasaban la tarde, el día, pues jugando billar y tomándose en sus traguitos, pues hoy no van a poder hacerlo. Entonces nosotros vamos a estar pues muy afectados pues en esa parte y el comercio en general.
1: Ayer leí algunos comentarios de personas que le comentaban, por ejemplo, a las discotecas que están empezando esa reactivación, que tan indolentes, que tan insensibles, que tanta falta de empatía con la ciudad. Dígale usted a la gente, ¿por qué es importante que el comercio empiece a reactivarse? Porque de eso también dependen muchísimas cosas.
4: Vea, nosotros de verdad que lamentamos mucho lo sucedido, lo lamentamos tanto pues que, como les dije, hicimos un aporte de 50.000 unidades de hidratado, entregamos la logística que teníamos pues a disposición, pues nuestras carpas, vallas, las colocamos en albergues pues con las personas que más lo necesitaban, pero lo que es claro es que necesitamos reactivarnos porque pues hubieron muchas personas que quedaron desempleadas. Pues imaginen las discotecas, claro, que cayeron, sí. Pues tenían meseros, los del bar, pues todo el mundo quedó desempleado. Pues es yo no lo tengo cuantificado, pero creo que el nivel de desempleo está súper grande. Y tenemos que empezar a activarnos de nuevo, y lo que uno menos quiere ser es ofensivo pues con la situación que está pasando, pero es claro que todos necesitamos el sustento para nuestras familias y necesitamos reactivar, y no solo en la fiesta pues, sino, y no solo en el entretenimiento, sino que en todos los sectores, ¿cierto? En la gastronomía también pues también hay que arrancar. Ya veo que se están reactivando almacenes, todo el tema, porque pues lamentamos mucho lo sucedido, pero la vida tenemos que empezar a ver de una manera diferente, volver a arrancar. No va a ser fácil, pero tenemos que sacar a Pereira adelante. Pero ¿y cómo lo hacemos? Pues reactivándonos, no hay otra forma.
2: Trabajando,
4: no hay otra Cabeña. Forma de volver a tener el Pereira que teníamos, y yo sé que la vamos a tener mejor que el que teníamos antes.
1: Y consumiendo además, porque usted que está en casita, lo decíamos ayer, no le dé pena ir a un restaurante, no le dé pena ir a un lugar a tomarse alguito con los amigos, a dispersarse también, porque eso también, ese consumo va a reactivar, esa inversión va a reactivar la economía. ¿Ha hablado con el alcalde, con los organismos? ¿Les han expresado de pronto apoyo de alguna manera desde la alcaldía o las alcaldías?
4: Sí, pues nada más me enteré que la alcaldía le entregó un apoyo a Soares pues para apoyar pues como todo el gremio del entretenimiento, que creo que eso es un apoyo grande y que lo necesitan. Nosotros estamos haciendo un censo también de las afectaciones de todos nuestros clientes y de todo el mercado, para mirar también de qué manera podemos poner como ese granito. Uno sabe pues que pues la afectación es muy grande, y llegar pues uno a decir que puede hacer pues el aporte súper gigante, no, pero sí pienso que podemos poner el granito de arena pues para que todo este negocio se empiece a reactivar rápidamente. Son más de 400 en Azuares, son más de 400 locales comerciales que están unidos. Entonces creo que ese es un impulso muy grande pues para la reactivación económica, ¿no?
1: ¿Qué se perdió en términos de inversión, por ejemplo, en las fiestas de la cosecha? Porque me imagino que la inversión es muy alta.
2: Alta, claro.
1: En todo lo que venían haciendo, ¿qué afectación tuvo ahí puntualmente? O sea, el licorrumba, para darle una visión general a la gente de la afectación tan grande que ustedes tuvieron.
4: Pues primero en la venta.
1: Sí.
4: Yo creo que la afectación más grande va a ser la venta, porque pues eso finalmente, al final del ejercicio, es la contraprestación que uno tiene cuando se vincula a los diferentes eventos, ¿cierto? Es la contraprestación, es la venta. Y lo segundo son los aportes económicos que se hicieron a los diferentes eventos, ¿cierto? Entonces hubieron aportes económicos importantes, pues que hoy, como le dice uno, devuélvame la plata, ¿cierto? Pues sí. Si ni siquiera el negocio existe. Entonces no ha estado fácil, porque pues sí quedó mucha plata sobre la mesa en diferentes inversiones que se hicieron en eventos, pero pues también entendemos la situación y pues nos estamos reinventando pues como para aguantar ese golpe económico que se tuvo.
1: ¿Será que sí. no se la guardan ahí para la próxima?
4: Sí, no, mira.
1: Creo que hay que dar un fondo, ¿no?
4: No, okay. Y si algo tenemos claro es que nosotros trabajamos el gremio de comerciantes, un gremio trabajador, un gremio honesto, y eso ha pasado increíblemente. Venga, hoy no tengo para retornar la inversión o lo que ustedes hicieron, pero déjeme, yo me salgo de esto, que yo le sostengo la negociación que tuvimos. Entonces esto es de largo aliento, como se dice.
1: 8 de la mañana, 13 minutos. Está con nosotros Dornea Ercila, que es el gerente del licor Rumba. Siempre lo ponemos en contexto a usted para que sepa que es el distribuidor de antioqueño, de aguardiente antioqueño. Ese aguardiente que tanto queremos los pereiranos. Que iban a estar en las fiestas, no se pudo. ¿Qué viene ahorita para esta reactivación? Y yo creo que ya a puertas de fin de año, ¿no? Porque estos 4 meses se van rapidísimo.
4: Sí, nosotros, ¿qué estamos haciendo? Pues lo primero es apoyar pues a los comerciantes, como les decía, con el censo, mirar las afectaciones y apoyar. Lo segundo es, a medida que el mercado se vaya abriendo y se vaya reactivando, tenemos que activarnos con los eventos, pues, con artistas, con impulso. Y lo que es en punto de venta, estamos de pronto pensando en mirar cómo podemos hacer promociones que para el consumidor, porque pues la economía también queda aporreado. Y el hecho de que la economía queda aporreado no quiere decir que esté mal hecho y que no se tomen aguardiente, ¿cierto? Pero sí vamos a hacer el esfuerzo de colocar promociones en puntos de venta y promociones pues para los mismísimos clientes, pues para que el producto lo adquieran más económico y que puedan tener unas mejores utilidades, ¿cierto? Creo que esos es como los puntos pues como más importantes que podemos manejar para que el comercio se empiece a reactivar de nuevo.
1: ¿Tenemos eventos cercanos o...?
4: Sí, tenemos Pereira, pues, muy cerca, no tenemos, para diciembre se viene uno que es con Ever Vargas.
1: Ok.
4: Ese, pues hasta el momento no lo han cancelado, y nosotros estamos ahí vinculados.
1: No, y esperemos que no,
4: es porque... de los más grandes, ¿no?
1: Sí, esperemos que no, porque seguramente va a ser el inicio también de una buena reactivación que va a tener la ciudad de Pereira, ¿no? Sí. Le agradecemos muchísimo que haya venido también a contarle a toda la gente lo que está pasando con Licor Rumba. Ese mensaje para todas las familias de la ciudad, de Licor Rumba también, que se han hecho ahí presentes, y eso hay que reafirmarlo. Los empresarios se han hecho presentes también en esa reactivación, se han hecho presentes de manera solidaria en toda esta tragedia que ha vivido nuestra ciudad.
4: Bueno, no, yo que solo qué mensaje les doy, que es un volver a empezar, que... tenemos que mirar ya hacia adelante, ya pues lo que pasó lamentablemente pasó y tenemos que volvernos a reactivar. La única forma de volver a recuperar nuestro Pereira es trabajando, activándonos otra vez con todas nuestras funciones y sacando adelante nuestra ciudad que tanto amamos.
1: Pereirano que se respete, Baruchit.
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4: Muy bien.
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1: Gerente, muchísimas gracias.
4: Gracias a ustedes por la invitación. Muchas gracias. Ganaron el poncho, sí. Poncho y media.
1: 8:16 minutos en Olímpica, ya son las 8:16.
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0: 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Leo, los nacidos entre el 21 de julio y el 21 de agosto. Leo.
1: Llega la segunda parte del horóscopo a esta hora a través de Olímpica Estéreo. Nos vamos con la segunda parte, enviando un saludo muy especial a todos nuestros oyentes en la ciudad de Armenia también. Un gran abrazo, toda nuestra solidaridad para esta hermosa ciudad, Armenia, y por supuesto en Pereira. Nos vamos con Leo. Atención Leo, mensaje para ti en este nuevo día. Bueno, Leo, tú estás en un muy buen momento para asumir riesgos financieros, si tienes la oportunidad, Leo. A ver, hoy te pueden ofrecer una opción irrechazable que podría ser el inicio de un camino lleno de éxito. Tendrás que correr cierto riesgo, pero aunque no llegaras a alcanzar tu objetivo, esto supone una experiencia maravillosa, de la que aprenderás muchísimo y además te proporcionará muy buenos resultados. Leo, tú estás en un momento óptimo para empezar a cambiar muchas cosas, explorar nuevos caminos para conseguir un buen nivel de vida. Así que si hoy te viene a la mente una idea, considérala válida. No temas, no te sientas inseguro, intenta ponerla en práctica a diario, Leo. Recuerda que el amor también te sonríe. Hay alguien súper enamorado de ti y es una persona con la que podrías congeniar muy bien. Averigua de quién se trata y confía en tu intuición. Tus números, Leo, para hoy, 055.
0: Virgo, los nacidos entre el 22 de agosto y 22 de septiembre. Virgo.
1: Continuamos con Virgo. Bueno, es muy probable que no te levantes hoy demasiado animado, Virgo. Sin embargo, deberías estar satisfecho por todo lo que has conseguido. Quizás solo sea un síndrome de pronto si estuviste hace poco en unos días de descanso, de vacaciones. Esta influencia hace que estés como esperando a que las cosas se adapten, a que todo se dé. Dedícale más tiempo a pensar en cosas positivas que tienes a tu alrededor. Por ejemplo, proyectos profesionales de cara al futuro. Muchas puertas se están abriendo a diario ante ti y también tienes a tu alrededor a personas que te quieren y tu economía no peligra. Todo esto tendría que tenerte súper contento, así que aprécialo y levanta el ánimo, Virgo. En el terreno sentimental hoy te vas a dar cuenta de que tu relación, que veías un tanto rutinaria, es fantástica. Solo necesitas ser más positivo en tus apreciaciones y la vida te parecerá maravillosa. Así que sal de este bache y serás muy feliz. Virgo, números de suerte para ti, 316.
0: Libra, los nacidos entre el 23 de septiembre y 22 de octubre. Libra.
1: Para Libra, bueno Libra, hoy quizá amaneces experimentando cierta frustración porque estás considerando una derrota en un proyecto que pudo fallar. Libra, sé sincero contigo mismo. Vas a tener que reconocer que no era algo que te tuviera súper entusiasmado, súper feliz y que no tenías demasiadas ganas de que se aprobara. En cambio, hay algo que está dándote vueltas en la cabeza y despierta tu interés al máximo y que podría darte grandes resultados. Si te falta dinero para ponerlo en práctica, bueno, empieza a pensar cómo lo vas a financiar. Recursos no te van a faltar, solo necesitas encontrarlos, saber encontrarlos. Pero es muy bueno porque eso lo vas a conseguir fácilmente. A nivel sentimental, Libra, hoy te espera un día muy romántico junto a tu pareja. Presta más atención a ciertos comentarios que te hace esa persona. Te está sugiriendo algo para reforzar la relación. Es alguien muy positivo para ti, así que debes escuchar más. Los números para los libranos, 940-940.
0: Escorpio, los nacidos entre el 23 de octubre y 22 de noviembre. Escorpio.
1: Bueno, y los escorpiones estarán hoy en el momento idóneo de cambiar ciertas cosas que se te hacen cuesta arriba, un poco difíciles además, escorpión. Llevas tiempo deseando hacerlo, pero no te atreves a dar el paso. Solo de pensar en esto te invade la inseguridad. A ver, escorpión, no lo cambies todo de golpe, pero empieza desde hoy mismo a hacer pequeñas variaciones en tu día a día. Empieza, por ejemplo, por cosas menos relevantes. Cambia tu rutina habitual, tus recorridos para hacer un paseo. Te darás cuenta de lo mucho que te están inspirando estos cambios. Y ve introduciendo novedades en tu vida. Poco a poco verás que ya no te resulta tan difícil pensar en cambiar otras cosas importantes. En el ámbito sentimental estás iniciando una bonita relación y presientes que tiene un gran futuro. Recuerda hoy que la pasión y la intimidad son pilares fundamentales, aunque no los únicos, ¿ok? Escorpión, números para ti, 698, 698. Y el número de cuatro cifras para Leo, Virgo, Libra y Escorpión, 0396. 0396.

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1: Ya son las 8:48, 8:48 en Olímpica Estéreo 102.7. Seguimos haciendo unas ronditas en información, también contándoles lo que va pasando en la ciudad de Pereira a propósito de la reactivación del Aeropuerto Internacional Matecaña. Avianca ha hecho un comunicado de reactivación de sus vuelos desde Pereira hasta Bogotá y Medellín.
2: ¿Qué dice?
1: Entonces dicen ellos que la aerolínea va a retomar su servicio en una operación inicial de 4 vuelos diarios, 3 desde Bogotá y 1 desde Medellín. Eso para que lo tenga en cuenta usted, que de pronto va a viajar aumentando progresivamente su capacidad y frecuencias hasta alcanzar 10 vuelos diarios, 8 que vienen desde Bogotá y 2 desde Medellín. Eso a medida que la infraestructura del aeropuerto recupere la capacidad operativa. Entonces, para que usted lo tenga en cuenta, dice que Avianca mantiene medidas de flexibilidad para los pasajeros con vuelos afectados entre el 10 y el 30 de agosto, desde o hacia Pereira, Armenia, Cali y Quibdó, las 4 ciudades afectadas por este sismo. Son comunicados oficiales que entrega la aerolínea Avianca en esta reapertura también del Aeropuerto Internacional Matecaña desde el día de hoy.
2: Perfecto.
1: 8:49, uno de los centros comerciales también afectados y más importantes de la ciudad, específicamente en el centro, que por fortuna y gracias a Dios pensaron muy bien en su construcción, hablamos alrededor de unos 20 años, el centro comercial Victoria Centro Comercial, uno de los más queridos por los pereiranos, que está en una zona de influencia muy, muy, muy fuerte, pero también sigue siendo símbolo de esa resistencia, ¿no? De esa resiliencia que tienen los pereiranos. Está con nosotros Erika Pareja, líder de mercadeo de Victoria Centro Comercial, a quien, como lo venimos diciendo, nos encanta escuchar, saber que el equipo está bien, saber que la familia Victoria Centro Comercial está bien. Erika, buenos días.
3: Buenos días para todos.
1: Afectaciones en Victoria Centro Comercial, ¿cómo han pasado estos días allí? Para contarle un poquitico a la gente del panorama que vive hoy el centro comercial.
3: Bueno, la verdad, Eddie, muchas gracias por la llamada, muchas gracias pues a todos los oyentes de Olímpica. Después de este terremoto, para nosotros lo más importante, para Victoria Centro Comercial, lo más importante siempre ha sido la seguridad de nuestros visitantes, de nuestros colaboradores y de nuestros comerciantes. Por eso pues hemos trabajado de manera responsable, acompañando obviamente a todo el equipo de operaciones, mantenimiento, para revisar las condiciones del centro comercial después de este terremoto y poder avanzar hacia una reapertura segura y que fuera gradual también. Estuvimos obviamente con todo el tema de infraestructura, con DIGER, ingenieros civiles, ingenieros de infraestructura y demás, donde nos decían realmente el centro comercial fue construido para soportar, digamos, este tipo de novedades, por así decirlo. Nosotros estamos, si bien todos los pereiranos saben que estamos sobre la falla de Legoyá, una de las fallas más importantes que tiene la ciudad de Pereira a nivel geológico. Entonces, pues gracias a Dios, los cimientos del centro comercial están muy seguros, toda la infraestructura del centro comercial está muy seguro. Obviamente sufrimos en todo el tema de estructuras livianas, por lo cual nosotros no podíamos hacer una apertura de inmediato del centro comercial, además siendo muy responsables con lo que estaba pasando en nuestro entorno. Nuestros vecinos sí se vieron muy afectados, ustedes saben que toda la calle 18 se vio muy afectada, hubo muchos edificios que en este momento incluso están terminando de demoler, entonces no era seguro para nuestros clientes y visitantes que nuestro entorno estuviera de esa manera. Entonces, esperando que el entorno también estuviera un poco más calmado y demás, entendemos también de que ahorita el apoyo, sabemos, y la verdad se movió no solamente el suelo, sino los corazones de todos los pereiranos, y vimos toda la bondad de esos pereiranos hacia todas las familias afectadas. En este momento les estamos diciendo, vuelvan a creer en el comercio, De esa manera también van a apoyar mucho a muchas familias. En el centro comercial tenemos a más de 800 colaboradores en nuestras marcas. Entonces, uno decir como no vamos a volver a abrir el centro comercial sería algo, la verdad, muy triste para todas esas familias. Gracias a Dios, hoy podemos decir, desde ayer pudimos hacer reapertura del nivel 1 y nivel 2, donde van a encontrar servicios, donde van a encontrar bancos, donde van a encontrar cajeros, droguerías, también almacenes, incluso en el nivel principal, que es donde hacemos como todos los eventos, también con Olímpica, en esa plazoleta le dijimos a las marcas del nivel 3, vengan, que ustedes también obvio hacen parte del centro comercial, e hicimos una feria para que vayan y nos apoyen, obviamente, apoyen a todas estas familias, a todos estos comerciantes, a todos estos microempresarios que en realidad en este momento se han visto muy golpeados. No podemos dejar que se siga afectando más la economía de la ciudad. Esa es la invitación muy especial, entonces pueden encontrar nivel 1 y nivel 2 abiertos en el centro comercial y marcas también del nivel 3 en la plazoleta principal.
1: Son muchas marcas, son muchas familias, son muchos colaboradores, muchos casos particulares a los que usted va a apoyar sencillamente con el simple hecho de ir a pasar una tarde allí. Tiene todas las garantías, lo decía Erika, en torno al tema de la seguridad. Es un centro comercial muy sólido, resistente. Además, tuvieron, claro, afectaciones de mampostería y estas cositas que son livianas, pero son cosas que se pueden recuperar rápido y fácilmente. Nos preocupa y nos preocupaba mucho era la reactivación económica, cuando se iba a dar, y ya empezó. Entonces, la invitación es a que todos los oyentes, a que toda la gente en Pereira, la gente que está en otras ciudades del país, pues venga también a la ciudad y empiece a reactivar este tipo de comercio. En especial porque allí usted encuentra para hacer de todo.
2: De todo.
1: De todo encuentra usted para hacer en el Victoria Centro Comercial.
2: ¿Se puede decir que cantamos Victoria?
1: Cantamos Victoria.
2: Cantamos Victoria, Erika.
3: Pues sí.

0: Por eso hoy nuestra campaña es Victoria tan peregrino como tú.
1: Victoria tan peregrino como tú, ya está habilitado. Mire, me preguntan acá directamente, bancos, ahí tenemos a DaviBank, ¿cierto? Tenemos algunas sedes también de Bancolombia. ¿Están funcionando los bancos ya o todavía no?
0: Sí, ya los bancos, sí, DaviBank y Bancolombia, que son los dos bancos que tenemos abiertos hasta el momento, y pues tenemos también Droguería Alemana, por si requieren Droguería Alemana, pero entre esas muchas marcas más como Brisa, Stop, La Amic, Primrose, Travel, Of Course, Polito, Diana & Jordi, también está Yoyo, está, bueno, son muchas marcas en este momento, Betplay, Tania, Macarena, Postar, Arena, bueno, son todas las marcas del primero y del segundo. Segundo, los bancos obviamente y todos los cajeros que también están en Victoria Centro Comercial y en la plazoleta principal tenemos muchas marcas, digamos como Clima, como Mumuti, como Milagros, Fruvita, Botica de la Piel, está también Rica Lechona, entonces Señor Mango, bueno, tenemos muchas marcas ahí para que vayan, se den como el pasoncito, se coman el heladito, cualquier compra en este momento que los peregrinos puedan hacer, pueden ayudar a todos los comerciantes que en este momento también se vieron tan golpeados.
1: Aquí pregunta puntual, dice, bueno, lo escribió mal, es Western, es con W, Andresito, Western
0: Western
1: Union.
0: Union, Union.
1: Hay un Western Union ahí en Victoria, ya está funcionando también.
0: Sí, ese está en el nivel 1 y ya está abierto también.
1: Bueno, muchas marcas, Andresito, dice Western.
2: Tan bello,
1: Sí,
2: sí.
1: debe ser el autorrector.
2: Pero le entendimos.
1: Pero le entendimos, le entendimos. Erika, ese mensaje para todos los peregrinos, antes de eso, nuestra solidaridad. Lo hablábamos acá un instante, hace un instante con el gerente de Aguardiente Antioqueño,
2: Duer.
1: De Licor Rumba. Teníamos planes de hacer una carroza, las tres marcas, Olímpica Estéreo, Victoria Centro Comercial y Licor Rumba. Nos cambiaron los planes. Pero a partir de eso seguramente vendrán cosas muy positivas para la recuperación económica y para todo lo que traerá Victoria Centro Comercial en este último periodo del año.
0: Claro que sí, era el mes del cumpleaños, o es el mes del cumpleaños de Pereira, pero siento que igual mostramos lo berracos que somos, lo bondadosos que somos, los colaboradores que somos, entonces de alguna u otra manera también fue un concepto diferente. En las fiestas siempre mostramos lo alegre, los trasnochadores, los morenos que somos, pero esta vez quisimos también mostrar esa parte solidaria y bueno, es una mezcla de emoción, responsabilidad y de mucha esperanza, pues ver nuestras puertas también abiertas significa mucho, no solo para nosotros como centro comercial, sino para nuestros comerciantes, para nuestros colaboradores y para la 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Entonces, esa es la invitación súper especial.
1: Entonces, horarios normales.
0: 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Normalmente siempre vamos hasta las 8, pero sabemos todo el tema de movilidad de la ciudad, entonces vamos de 10 a 7.
1: Mall de comidas habilitado.
0: Mall de comidas todavía no.
1: Eso para darle claridad a la gente.
0: Sí, molde de comidas todavía no. En
1: Salas de
0: la
1: cine.
0: plazoleta principal encontramos algunas marcas que están como cerca al mall, pero como de preparar, no que necesitan tanta preparación, como más de entrega inmediata.
1: Más de entrega inmediata. O sea que Frisby toca esperar, Maruchito.
0: Nos toca
1: Ah,
0: esperar
1: sí.
0: para el pollito.
1: Bueno, los bancos funcionando. Salas de cine todavía no.
0: No, salas de cine todavía no. Tercero y cuarto todavía pues estamos trabajando para entregarles. Incluso pues Cine Colombia se viene con grandes sorpresas. Entonces, bueno, ustedes saben que de este tipo de dificultades siempre salen cosas grandes. Entonces, pues habrán grandes sorpresas para la ciudad de Pereira. Además que es el único Cine Colombia que tenemos en Pereira.
1: Qué bueno, ay, qué rico un IMAX ahí, ¿cierto? Erika, un abracito, muchísimas gracias por la comunicación, mucha suerte en toda esta recuperación, al equipo un abrazo y siempre el corazón de los pereiranos, tan pereirano como tú, Victoria Centro Comercial.
0: Gracias a ustedes siempre también por estar.
1: 8:59 minutos, ahí está, empieza y avanza también la recuperación económica en el centro comercial. Uno de los más importantes de la ciudad de Pereira, ¿no? En todo el corazón de la ciudad.
2: Cantamos Victoria entonces.
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0: 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Sagitario.
1: Continuamos y ya cerramos además esta última parte del horóscopo a través de Olímpica Estéreo y nos vamos con Sagitario. Atención, en este martes 25 de agosto. Bueno, Sagitario, ¿cuál es la energía que tienes en este nuevo día? ¿Qué es lo que pasa con tu signo zodiacal? Atención, Sagitario, importante que sepas que ahora es un momento importante para quedarte quieto con el tema de los gastos, es decir, no te pongas a gastar por impulso o no te pongas a comprar de pronto cosas de mucho valor. Tampoco gestiones estas adquisiciones y mucho menos si implica tener que pedir un crédito, una hipoteca que podría pasarte factura más tarde. Recuerda que no debes aceptar propuestas para cambiar de pronto a otra empresa, ya sea de luz, teléfono, en fin. Aunque parezca que las condiciones son geniales, según los astros, no es el momento. A la larga saldrían algunos inconvenientes que, bueno, te meterían en algunos problemitas. En el aspecto sentimental, Sagitario, la persona que está a tu lado puede empezar a cansarse del aparente desinterés que tú estás mostrando hacia esa persona y los temas que realmente importan. Ya se le ha pasado por la cabeza de pronto tomar una decisión drástica. Si tú quieres de verdad a esa persona, si estás en pareja, eso es lo que te has dejado superar por otros asuntos, pero tranquilo, estás a tiempo de arreglarlo, así que empieza hoy mismo a intentarlo. La comunicación, que es súper importante para el tema de las relaciones de pareja. 8:34, los números para los sagitarianos.
0: Capricornio, los nacidos entre el 21 de diciembre y el 19 de enero. Capricornio.
1: Para los capricornianos, hoy será un día muy apropiado para empezar a realizar cambios positivos que tanto te convienen. A ver, tú has estado demasiado tiempo inmerso en una sobrecarga de trabajo, superada por un montón de compromisos profesionales y dejando de lado cosas que para ti son súper importantes. Ahora te das cuenta de que ciertas situaciones que se han producido han pasado desapercibidas y tenían una importancia. Así que pon más atención desde hoy. Echa freno en el trabajo. Hay que trabajar para vivir, pero no es un buen plan vivir para trabajar. Hoy también es un buen día para tomar decisiones súper importantes, trascendentales en el terreno sentimental. Si llevas ya algún tiempo en la relación de pareja, es momento de afianzarla. Presta más atención a los mensajes subliminales que te está enviando tu amor o tu persona especial, porque lo está deseando a diario desde hace ya algún tiempo. Capricornio, números para ti, 1-65-165.
0: Acuario, los nacidos entre el 20 de enero y 18 de febrero. Acuario.
1: Para Acuario, bueno, hoy quizá descubras que te está fallando alguien que te hacía partícipe de todo lo que pasaba en su vida y a quien tú solías aconsejar, Acuario. Parece que ahora ya no necesita de tu compañía ni de tus consejos. Quizá te estabas metiendo en cosas que no te importan, aunque tú lo hicieras de buena fe por ayudar. La intimidad de cada persona es sagrada y todo el mundo tiene el derecho y el deber de preservarla. De ahora en adelante, céntrate más en tus propios problemas y necesidades. Hay una tercerita persona por ahí que puede intentar recientemente entrar en tu relación de pareja. Hoy podrías enterarte de este asunto, Acuario, aunque quizá no podrás averiguar si esta persona logró lo que quería. Habla hoy con tu amor, con tu pareja, pero también respeta su privacidad. Solo exígele que sea honesto contigo, ¿ok? Los números para los acuarianos, 709-709.
0: Piscis, los nacidos entre el 19 de febrero y 20 de marzo. Piscis.
1: Y finalizamos con Piscis en el horóscopo a través de Olímpica Estéreo. Bueno, Piscis, no te limites hoy a lo que pasa en tu entorno más inmediato. Tú necesitas ampliar tus miras, tu visión, porque puedes perderte la ocasión de detectar oportunidades que no volverían a llegar en mucho tiempo. Si tú quieres tener éxito en un proyecto, bueno, concentra tus energías, visualiza constantemente lo que quieres conseguir. Todo lo que puedas gestionar en tu mente, porque tú eres capaz de convertirlo en realidad. En el amor, Piscis, te está pasando un clásico. Estás súper interesado en alguien que de algún modo pues te está rechazando y esto te hace sufrir, Piscis. En cambio, tú actúas de igual modo con una persona que lo daría todo por tener una cita contigo. Al menos reconócelo y dale una oportunidad hoy mismo. No pierdas más el tiempo con quien te está rechazando. Hazte valer. Los números para los piscianos, 282. 282 y el número de cuatro cifras para Sagitario, Capricornio, Acuario y Piscis, 8172.

0: Salud para Santi, que está en Tampa, Estados Unidos, escuchando Olímpica Estéreo 102.7. 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
1: A esta hora, nos gozamos la Vuelta Olímpica.
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1: Todavía hay gente con muchas urgencias y van a pasar varios días para que esas urgencias pues se puedan ir subsanando. Pero también hay que hacer un llamadito a la prudencia todos los días. La prudencia, como dice Barucho, ¿qué hace?
0: Verdaderos sabios.
1: Prudencia que debe tener usted en el centro de la ciudad, en las zonas donde están afectados, en la zona donde están haciendo demoliciones, donde usted vea máquina pesada. Por favor, lo ideal es que usted se haga lo más lejos posible de este tipo de maquinaria.
0: Evite el chisme también. Es que muchas veces la gente va por ahí a ver, ay, que se cayó, que no se cayó, ay, mira cómo eso, y pasan al lado de la maquinaria, están peligrando.
1: Es que hace eco, 9:26 minutos. Entonces, para que usted lo tenga en cuenta, usted que pasa por una máquina, no tiene casco, no tiene protección, no tiene elementos de seguridad, ¿a qué pasa por ahí?
0: Sí, señor, y es que así tenga casco.
1: Exactamente, entonces, por favor, el llamadito a la prudencia. Fíjese, vienen los mismos colaboradores de las empresas, los mismos colaboradores de estas maquinarias, a decirnos, venga, por favor, ayúdenos, la gentecita se está pasando por el lado de nosotros. A veces uno no tiene la visión periférica para ver dónde está la gente.
0: Hay
1: donde
0: puntos.
1: Donde no debería estar la gente.
0: Y hay puntos ciegos también.
1: Claro, puntos ciegos, entonces... Medio voltea esta máquina. Bueno,
0: se llamaba
1: 9:27. Y hay otras urgencias también que destaca la gente en diferentes zonas de la ciudad. Por ejemplo, hay un caso muy puntual de unas personas con un tanque de 9.5 toneladas que están, según los residentes, en riesgo de colapso.
0: Dios mío bendito.
1: Esto es ahí en la séptima con 28, en el edificio López Mejía. Resulta que después del terremoto del pasado 10 de agosto, ese inmueble, el edificio López Mejía, pues queda gravemente afectado también. Es una zona con altas complicaciones. Tiene 5 pisos esa edificación, 2 que son destinados a locales comerciales y 3 apartamentos. Y entonces ya la DIGER lo visitó. Se informó que además ese inmueble no se encontraba no habitable, o sea, no se encuentra habitable y está en riesgo de colapso, pero está preocupando el tanque.
0: ¿El de reserva?
1: Sí, está preocupando el tanque. Y usted ve las fotografías y el tanque, pues imagínese, es grandísimo. Y resulta que no han ido a quitarlo.
0: Sí, le cuento que donde ese tanque llega a caer, cae con presión y el agua sale disparada.
1: Claro. No solo el agua, la estructura.
0: La estructura.
1: Y ellos hacen esta denuncia a través de Olímpica Estéreo.
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1: Los escuchamos a través del 326-70-1027. ¿Qué pasa?
2: Hola, muy buenos días. Queremos pedirles urgentemente la ayuda de los medios de comunicación. Después del terremoto del pasado 10 de agosto, el edificio López Mejía, ubicado en la carrera séptima número 2832, quedó gravemente afectado y fue declarado no habitable y en riesgo de colapso. El problema que más nos preocupa en este momento es que un tanque de reserva de aproximadamente 9.5 toneladas se desplazó desde la parte superior del edificio y cayó sobre los pisos inferiores, destruyendo 2 apartamentos. Actualmente el tanque continúa sobre una estructura que también presenta daños y existe el temor de que vuelva a desplazarse y afecte la vivienda vecina. En esa vivienda permanecen 2 adultos mayores que no tienen otro lugar donde ir. Ya hemos informado de esta situación a la Alcaldía de Pereira, la Gobernación y la DIGER y nos han manifestado que se realizará el retiro del tanque, pero hasta el momento continúa allí. Por eso hacemos un llamado urgente. Necesitamos que las autoridades intervengan y retiren el tanque de manera técnica y segura antes de que ocurra una tragedia. Les pedimos a los medios que nos ayuden a visibilizar esta situación. No queremos esperar a lamentar una pérdida humana para que se actúe. Muchas gracias por ayudarnos a difundir este llamado.
0: Ahí está.
1: Ahí está. Entonces, ojalá y nos esté escuchando alguien del Cuerpo Oficial de Bomberos, de la DIGER, de la Alcaldía de Pereira, para que nos ayuden, por favor. La gente está preocupada. No sé qué tan sencillo sea, obviamente estos son maniobras difíciles y complejas.
0: Técnicas.
1: Técnicamente hablando, exactamente, pero pues imagínense, necesitamos que quiten ese tanque de reserva allí, porque son 9.5 de toneladas que están en riesgo de colapso. Entonces, por favor, ellos hacen un llamado urgente para que en la carrera séptima 2832 en el edificio López Mejía se les retire este tanque. Volvemos a lo mismo del inicio. Si usted pasa por ese sector, fíjese que usted va pasando por debajo de ese edificio y usted no sabe qué hay allá arriba.
0: No se da cuenta de eso.
1: No se da cuenta. Y ya comprobamos, necesita usted estar en el momento, lugar y modo adecuado para que sucedan las cosas.
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1: A esta hora nos vamos con deportes con el cantante del gol Javier Fernández Franco, que nos trae deportes a esta hora con Olímpica Estéreo 102.7. Hola Javi, buenos días.
2: Aquí estamos, señoras y señores, bienvenidos. Estamos en Olímpica Estéreo y en el cantante del gol con estas noticias que tenemos en la parte deportiva y que a veces se expanden a otro tipo de límites. En reunión de la alcaldía de Bogotá y obviamente en cabeza del secretario de gobierno, el doctor Gustavo Quintero, se han tomado varias decisiones. La primera que va en contra, esto para los hinchas de la América desordenados, para los desordenados, mire lo que acaba de suceder. Acaban de perjudicar a la institución porque la alcaldía tomó la decisión de no prestar el estadio El Campín de Bogotá para los partidos de locales, serían dos o tres, entiendo, de la Liga Betplay para el conjunto americano. ¿Por qué el perjuicio? Porque no es lo mismo jugar en el Rivera Escobar de Palmira, donde caben escasos, no sé, perdónenme si me equivoco en el número, pero no caben más de 7,000 o 8,000 personas. Póngale 10,000 personas en el estadio Rivera Escobar de Palmira, con todo y lo bonito que está, a llegar al Campín donde caben más de 35,000 espectadores. Imagínense el perjuicio económico que le están causando al equipo americano. Esa es la primera medida. Después, la otra medida tiene que ver con que los equipos quedan prohibidos los trapos y las banderas en el estadio El Campín de Bogotá. Y van a restringir la entrada de algunos equipos cuando llegan a visitar, bien sea a Millonarios o al equipo Independiente Santa Fe o alguno de los otros dos equipos, que son cuatro equipos profesionales que hay en la capital de la República. Ave María. Y faltan las decisiones disciplinarias de la DIMAYOR, que supongo vendrán a mitad de esta semana o de pronto a más tardar el día de hoy. ¿Qué perjuicio le ha causado la hinchada a los equipos? Porque debe sancionarse también a la hinchada de Independiente Santa Fe. Esa decisión la tendrá que tomar también la división mayor del fútbol profesional colombiano. Después de lo del sábado en el Campín, que fue vergonzoso. Y también las autoridades, eso para que si ustedes van a llegar al Campín en próximas oportunidades, vénganse preparaditos, porque la mano de requisas va a ser increíble por parte de la policía y de las autoridades, porque no hay derecho a que puedan ingresar objetos cortopunzantes o los guarden para cuando jueguen los equipos de Bogotá. Tampoco hay derecho a nada de eso. Así que muchas decisiones se tomaron y faltan las de la DIMAYOR. Eso por un lado. Después hablemos un poquito de lo que nos interesa, el fútbol, la pelota. Independiente del Valle frente al conjunto Deportes Tolima por la Libertadores, hoy 7:30 de la noche. Recuerden que la salvación del fútbol profesional a nivel internacional la tiene hoy inicialmente el Deportes Tolima, porque mañana ya se va a enfrentar el River Plate por la Copa Suramericana frente a Independiente Santa Fe, pero en la Libertadores hoy la tiene el equipo Deportes Tolima frente a Independiente del Valle. 1-0 está la serie a favor del conjunto ecuatoriano. Esperemos que saque la casta el Deportes Tolima y podamos tener un resultado positivo y continuar no solamente ganándose una platica el Deportes Tolima, sino el prestigio de nuestro fútbol colombiano. América jugará en Palmira entonces. Atención que la Vuelta a España de aquí en adelante toda esta semana y hasta el domingo tendrá varias etapas en montaña. Uy, muchas etapas en montaña. Hay alrededor de 4, por ejemplo, en la etapa del día de hoy hay 3 de primera categoría, 1 de cuarta categoría, pero de aquí el viernes, el lunes, esperamos que nuestros pedalistas saquen la casta también y nos puedan demostrar de qué están hechos en esta Vuelta a España. La Vuelta a España que continúa con Pogacar como el líder absoluto de esta competencia y el candidato a llevarse una vez más el título. Abrazo para todos, que el Señor lo bendiga. Seguimos en Olímpica Estéreo y el cantante del gol, Olímpica, que se metió.

0: 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Les recuerdo, porque han preguntado mucho por el pico y placa. Hoy es martes de números impares. Si usted tiene carro y la placa termina en 1, 3, 5, 7 y 9, tiene pico y placa y no debe sacar el carro el día de hoy. Hoy no pueden sacar los carros quienes tengan placa terminada en número impar. 1, 3, 5, 7 y 9 tampoco pueden sacar el carro. Los híbridos, los eléctricos y las motos no tienen pico y placa. Las motos no tienen pico y placa. El pico y placa rige de 8 de la mañana hasta las 6 de la tarde, 8 a.m. a 6 p.m. Mucha atención con esto. 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
1: El presidente Abelardo de la Espriella ya anunció ayer el lunes el nuevo subsidio de arriendo que van a tener los colombianos por 3 meses para los damnificados del terremoto. Porque mucha gente cita tratando de adquirirlos cuando no son damnificados por el terremoto. Eso para que lo tengan presente. Ya se ha anunciado entonces la cifra de estos subsidios que ayer anunció Abelardo de la Espriella. ¿Será suficiente? No, es lo que hay.
0: Como dice la abuelita.
2: Yo siento que no va a ser suficiente, pero hay que
1: tener. Pero valga el esfuerzo.
2: Hay que tener en cuenta que es un apoyo económico temporal.
1: Sí.
2: O sea, y son 3 meses, estos primeros 3 meses que pues son los más duros. Claro que sí. Se habla de que el gobierno nacional entregará ese subsidio de arriendo y apoyo económico temporal de 875.452 pesos mensuales durante 3 meses, es decir, para un total de 2.626.356 pesos a las familias afectadas por el reciente terremoto. Y esa dispersión de estos fondos inicia formalmente el miércoles 26 de agosto, o sea, mañana.
0: Ay, sí, mañana.
1: Mañana.
2: Sí, requisitos, pues estar inscritos en el RUD, en el RUD, es decir, el hogar debe aparecer reportado en el Registro Único de Damnificados, gestionado por la Unidad Nacional para la Gestión del Riesgo de Desastres y las alcaldías locales. Vivienda inhabitable o destruida, se hace una evaluación técnica oficial de las autoridades municipales, quien debe determinar que la estructura de la vivienda quedó totalmente destruida y o que es insegura para habitar. Y ahí está el monto entonces de lo que les hemos estado hablando. Y aunque funciona como un auxilio de arrendamiento temporal, el bono puede usarse de forma prioritaria en alimentación, materiales de construcción, atención médica o arriendo.
1: Bueno, ahí está entonces. ¿Cómo postularse? Ya saben, a través de los censos que se están haciendo hasta el día de mañana.
0: Cierto.
1: En los 4 lugares donde les hemos estado contando que pueden ir a acercarse a hacer este tipo de censos. Hemos tratado de tener comunicación con Dayana Gómez, que es la directora de la DIGER en la ciudad de Pereira, pero pues obviamente está muy ocupadita, ¿no? Está ocupadita, seguramente podremos atender ese llamado, o más bien nos tendrá que atender ese llamado durante esta semanita para contarnos un poquitico acerca de todos esos censos y subsidios. Recuerden, personas damnificadas por el terremoto, que su casa se cayó, que su techo colapsó, vayan, hagan el censo, por favor, no dejen pasar esa oportunidad. ¿Qué es peor eso que nada?
2: Sí, claro.
0: La abuelita decía, algo es algo, peor es nada.
1: Sí, no es sencillo sacar tanto billete, tanto dinero para ayudar a tantas personas. Es más, hay gente que nos está comentando, mire, se me cayó mi casa, el caso que escuchábamos ahorita, por ejemplo, no ha llegado la maquinaria. Obviamente es mucha cosa que atender al mismo tiempo. Y por más que duela, por más que sea difícil, hay que tener paciencia.
0: Bastante.
1: Lugares para ir a hacer los censos.
0: De 8 de la mañana a 4 de la tarde, Plaza Cívica Ciudad Victoria, Parque de Kennedy, estación del Megabús Olaya Herrera y Plazoleta de Cuba, entrada por la estación del Megabús. Recuerden que es lunes 24, o sea ayer, martes 25 hoy y mañana miércoles 26 de agosto cierra el plazo, 8 a.m. a 4 p.m.
1: Bueno, ya sabe entonces, para que vaya, haga ese censo, no lo deje pasar, por favor, no lo deje pasar, porque es algo importante, ¿no? Que necesita saber la ciudadanía. De hecho, aquí estaba viendo un video también de la directora de gestión de riesgo comunicándole a toda la gente las dudas sobre ese censo, ¿no? Hay que poner, por ejemplo, cuidadito a las redes de la alcaldía de Pereira. Ahí está ella hablando. De hecho, le hice una entrevista precisamente para eso, para aclarar las dudas del censo. Entonces también puede por ahí ver el video. Es más, si quiere, le enviamos el link a través de nuestro WhatsApp Olímpica 326-7027. Pero eso sí, vea el video completo. No sé qué con el pedacito, pues.
2: Así es.
1: Vea el video completo, que es funcionaria y es una fuente oficial.
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2: Barucho, hoy es el Día Internacional del Peluquero y el Barbero.
0: ¿Cómo?
2: ¡Qué saludos! Que los

0: Luis IX, rey de Francia, quien en el siglo, bueno, no me aparece aquí, jerarquizó esta profesión al declarar a su peluquero como un hombre libre, equiparándolo con caballeros y juez.
1: El mío se llama Davinson. Un abrazo para él.
0: Davinson.
1: Sí, también.
0: Hey, Davinson.
1: Ahí en toda la sexta.
2: Davinson.
1: Está bien. Cuando fui, uy, no, esa desolación. Qué susto.
0: Tremendo.
1: Pero da más susto que usted lo coja el terremoto y tenga que salir con la peluqueada a medias.
2: Trasquilado.
0: Dios mío.
1: Hace unos años, cuando las máquinas tenían que conectarse a la energía, pasaba eso. Sí. Se iba la energía, usted ahí a medias. No, ajá, pues espere que vuelva la energía.
0: Saludo para el motilón.
1: Nada que hacer. Ahora, pues ya las cargan, ¿no? Ya son, sí, batería recargada.
2: El mío era Steven Ciro y ahora es Luigi.
1: Ah, eran compañeros, de él era compañero el mío.
0: Ah, bueno, era. Bueno, de todas formas, muchachos, los peluqueros también comen, como dicen por ahí.
1: Claro, Luigi.
2: Luigi.
1: Venga, saludo a propósito para Alejo Escobar, Alejito, sí, Escobar, porque pronto va a abrir su peluquería.
2: La construcción de la peluquería.
1: Alejandro Escobar, peluquería, ahí en Álamos. Le digo una cosa, Joa.
0: Sí.
1: Usted va, la dejan regia.
0: Ja, yo no,
1: esa mano Ale,
0: de a que Ale me maquille, me imagino que hará, ah, sus, bueno, cursos también de maquillaje.
1: Sí, sí, también es maquillaje.
0: No, bueno. Venga, y es el Día Internacional también del Cuidado, el Día Mundial del Cuidado de la Piel, que es una fecha para concientizar sobre la importancia de proteger y cuidar el órgano más grande del cuerpo. Yo siento que hemos avanzado mucho en el tema del cuidado de la piel, Eddie.
1: Somos más conscientes.
0: Somos ahora más conscientes, porque antes nadie se preocupaba ni de bloqueador solar, no, ni de skincare, una cantidad de cosas.
2: ¿Skincare qué es eso?
0: Skincare, o el cuidado de la piel, la cremita, que una cosa, que el humectante, que no sé qué. Entonces, y el Día Internacional del Ramen, escuche, del ramen, se celebra en conmemoración del lanzamiento del mercado de la primera sopa instantánea. ¿Qué es ramen? ¿Una sopa de fideos, sí o no? ¿Es como una sopa de fideos?
1: No, no, pero eso tiene su ciencia.
0: No, claro, eso tiene.
2: Qué rico.
1: El ramen, ¿sabe por qué
0: es? Es muy rico, me encanta.
1: El ramen nace en una zona, si no estoy mal, donde frente está el mar.
0: Ok.
1: Y en ese mar se generan unos remolinos.
2: Hay que mezclar.
1: Unos remolinos. Eso es una comida muy, muy excepcional.
0: Definitivamente, es un plato originario de China.
1: De China.
0: Aunque se desarrolló y se popularizó de forma definitivamente en el Japón.
1: Y es rico, es rico.
0: Es muy rico. Ramen viene de la palabra raíz china o del término raíz chino. Uh-huh. Son fideos de trigo que llegaron a Japón a finales de un siglo, no sé cuándo. Y en Japón, esta sopa de fideos adoptó ingredientes locales. O sea, eso es, nosotros decimos sopa de fideos, pero eso va súper elaborado con una cantidad de ingredientes. Uh-huh. Y es sabrosa, deliciosa y nutritiva.
1: 9:50.
2: Y que no lo derramen, porque es.
1: Que no lo derramen.
2: Para tomar.
0: Que no derramen el ramen. eso lleva hasta huevo tibio,
1: se le,
0: ¿cierto?
1: Está pegando lo malo.
0: Venga, el ramen lleva un huevo tibio,
2: ¿cierto?
0: Mira cómo
2: cambia de tema, cómo cambia de tema. Sí, cómo cambia de tema.
1: No,
2: el ramen.
0: El que anda entre la miel, algo se le ha de pegar.
2: Cucharita de palo.
0: Me va a tocar dejar la amistad con Baruch.
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1: 10 de la mañana, 3 minutos. 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

0: Muy bien, son las 10 de la mañana, 10 minutos, las 10:10. Estás escuchando Olímpica Estéreo 102.7 a esta hora de la mañana. Y recuerda que nuestro WhatsApp Olímpica es el 320-670-1027 y que puedes inscribirte porque aún tenemos esa nevera para entregar, una nevera nueva y llena para entregarles a ustedes con la canción de Nico Cadavid y de Luis Alfonso que se llama
1: De Eso Tan Bueno No Dan Tanto. Con la palabra nevera al 320-670-1027, nevera nueva y llena, con esta canción, De Eso Tan Bueno No Dan Tanto, pero con Olímpica Estéreo, De Eso Tan Bueno Sí Dan Tanto, nevera nueva y llena.
0: Bueno, ya saben entonces, 320-670-1027, estás escuchando Olímpica Estéreo 102.7, ya regresamos porque quiero hacer con ustedes algo muy importante en esta mañana, así que ya regreso con ustedes. Son las 10:11 minutos, estas Olímpicas Estéreo, este es el sentimiento vallenato. Saludo muy especial para el doctor Gavana, el doctor Israel Londoño, que por aquí nos están haciendo la visitija. Un abrazo muy especial. Vamos a invitar para temprano bacano. Claro. Se me volaron. Entonces van a estar invitados a temprano bacano, doctor Israel, o yo. Con gusto. Bueno, muchas gracias. Viene la música en Olímpica Estéreo.

0: Veo muchos artistas trabajando en pro de,
1: sí,
0: de nuestra región, de nuestro departamento de Risaralda y, por supuesto, el departamento vecino que es Quindío y el departamento vecino que es Caldas.
1: Ajá, sí, señor.
0: Los veo laborando bastante, qué muchachos. Bueno. Un saludo muy especial para todos los amigos artistas que están metidos de lleno en apoyar, en seguir ayudando, en seguir poniendo su granito de arena para llevar ayudas, para dar un abrazo, para llegar hasta algún sitio como artista y que ese artista le dé esa energía positiva que muchas personas necesitan.
1: Y que cada artista aquí que tiene su club de fans, seguidores, que ellos también pueden dar el granito de arena para que sumen un grano grande por el municipio y el departamento.
0: Veo trabajando bastante a Álvaro Ríos, a Rubén Rodríguez, a Johnny Rivera, a Luisito Muñoz, Freddy Montoya. También veo trabajando bastante duro a Francis.
1: Luis Alfonso también.
0: Luis Alfonso. Uh-huh. Pero más de los de acá. O sea, me refiero a los del eje cafetero. A Jonales Castaño. Jonales también lo he visto bastante bien metido, con las botas puestas, ayudando y aportando con su granito de arena. Poco estoy viendo redes sociales. Redes sociales por lo que ayer hablé. Uh-huh. Por lo que ayer editorialicé.
1: Es que mucho, o sea, las redes están es con el tema de la tragedia, tristemente.
0: Sí, pero algunos es bueno dar y que la mano izquierda no sepa lo que hace la mano derecha. Porque es que a veces nos pasamos de piña y entonces la mano izquierda se da cuenta que hace el dedo derecho, el índice, el de la mitad, el meñique, todo. O sea,
1: hasta las yemas.
0: Hasta las yemas de los dedos, hasta las huellas de los dedos.
1: Protagonismo. Eso,
0: protagonismo. Entonces yo dije, ay, ya no más. Sí, porque ya mostrando la cara de las personas que tienen esa necesidad en este momento. Entonces eso no es muy bueno tampoco, pero sí los veo muy, muy camellosos. Felicitaciones, muchachos, aunque eso no se felicita porque eso es de corazón que debe salir. Entonces eso es así. Bueno, son las 10 de la mañana, 19 minutos. Estás escuchando Olímpica Estéreo 102.7. A esta hora viene más música. Tú la programas también en el 331-5208. Vamos a despejar un poquitico la mente. Ya pasaron las noticias en temprano en Mambacano. A esta hora hay que arreglar la casa, hay que sacudir, hay que trapear, barrer, hay que sacar los malos espíritus, en fin, hacerle el almuercito. Aquellas personas que obvio están en pro de eso en esta mañana, un saludo muy especial para ustedes. Para los que abrieron su negocio y tienen la oportunidad de abrir su negocio, un saludo muy especial. Que hoy tengan el mejor de los mejores de los mejores días. Vamos a apoyar el comercio, la gastronomía, los restaurantes. Hay que apoyar, hay que seguir pa'lante con Olímpica Estéreo, más unidos que nunca. Aquí está Nico Candamit.
1: ¡Lindo! Y que se inscriban también.
0: Y que se inscriban con la palabra
1: Nevera.
0: Nevera en el WhatsApp Olímpica 326-7010-27. Hágale pues que no viene carro.

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0: Hombre, ayer estaba viendo un informe en Medellín. Yo quiero que el temprano bacano de pronto traten de este informe que vi en Medellín.
1: ¿Y es de?
0: Es de los hombres que visitamos al médico porque no miccionamos bien. Voy a buscarlo aquí en mis apuntes. Dice: el 50% de los hombres que consultan en Medellín lo hace en etapas leves de disfunción eréctil, frente al 40% de Pereira, Barranquilla el 30% y Bogotá solo el 2%. Solo dos personas de cada 10 asisten a tiempo al médico. ¿Sabe por qué? Porque no hay buena buena carpa en la mañana.
1: Debe ser, ¿no? Sí, señor.
0: O sea, entonces, por disfunción eréctil visitan. O sea, en Medellín son más prevenidos con esto. Segunda ciudad, Pereira. Tercera ciudad, Barranquilla. Y ya Bogotá y el resto. O sea, aquí nos preocupamos bastante porque aquello no funciona.
1: Estamos en el top 3.
0: Estamos en el top 2.
1: Pues dentro del top 3.
0: Somos la segunda ciudad que más visita al médico porque no funciona aquello. Entonces ese es un tema que lo busquemos y temprano bacano, porque yo lo quería tratar en este espacio, pero me hace falta hoy como un aura diferente, porque yo llegué como un aura diferente hoy. Entonces sí, porque ni siquiera hice editorial al comienzo.
2: Y le iban a dar jugo y vean, no quiso.
0: Me iban a dar jugo. Yo estaba esperando los chorizos de Chucho.
1: Uy, qué rico chorizo. Pues,
0: como él le puso a hablar de chorizo y me acordé de este informe que me llegó ayer de que en Medellín los hombres visitan al médico. O sea, el 50% de la población masculina en Medellín visita al médico por disfunción eréctil. Segunda ciudad en Colombia es Pereira. El 40% de nosotros vamos al médico porque aquello no funciona. Luego sigue Barranquilla con el 30% y los bogotanos a la michinos, los últimos que, o sea, esperan hasta el último para decir: vea, es que ya esto no funciona.
1: A carachas.
0: La changua no funciona. Entonces,
2: En especial, si usted tiene problemas con el tabaquismo, por ejemplo.
0: Esto sería. ¿Cuándo viene el del San Lázaro?
2: El jueves. Miércoles o
0: jueves.
2: Le vamos a preguntar.
0: Y ahí extendemos. Y le preguntamos a las mujeres que de pronto qué opinan ellas, ¿cierto?
2: Eso daña familias, déjeme decir.
0: Claro que sí.
2: Y vidas también.
0: Claro que sí. Entonces.
2: Y desde ya, si usted tiene problemitas con el tema de la diabetes, las enfermedades cardiovasculares, el consumo del tabaco, circulación, es bueno que revise esa parte también, porque de ahí empieza la comorbilidad que llaman.
0: Sí, entonces, y también si hay problemas de próstata. Entonces, todo ese tipo de cosas. Nosotros tenemos que estar muy activos con eso. Y bueno, gracias a Dios, ahí las estadísticas dicen que los pereiranos somos muy activos con eso y vamos rápido al médico a consultar. Venga, y de aquello nada, doctor, ¿qué pasa?
1: ¿Qué hubo de la izada de bandera?
0: Está como el chiste de decir que llego al primero y bien, yo soy capaz.
3: Y cuando llego al último,
0: llego cansado. Hay un chiste por ahí, no sé. Sí, yo lo he escuchado por ahí.
2: De esos que repiten.
0: De esos que se repiten tanto en temprano.
1: Hay mucha recordación.
0: Hola, Olímpica, buenos días.
4: Qué bueno.
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4: Échale, vampiro. 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
0: 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Entonces, pero también hay que prevenir. Entonces ven un producto que es muy bueno. Entonces estén muy pendientes de toda la nota publicitaria que saldrá en Olímpica Estéreo sobre este producto para ustedes también los hombres. El teléfono de la... ¡Ay! Me están preguntando que tengan las toallas.
1: Sí, por
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0: Recuerden que estamos apoyando al emprendedor,
1: sí,
0: al
1: señor.
0: Empresario. Estamos en una situación difícil en la ciudad de Pereira, en el Eje Cafetero.
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1: Ahí se habla despacio.
0: ¿Cómo hace uno para combinar el chuchorizo con la toalla higiénica de Turmalina?
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1: ¿Le encima la leche o no?
0: Ya, Barullo, auditoría. Bueno. 10:41.
2: Bueno, un programa entre Barucho y Chucho. Acaban con eso, Quique. Chucho y Barucho.
0: Ya venimos, ya venimos. Aquí no ha pasado nada.
1: No, nada. No
0: Chucho
1: nada.
0: Y Barucho. ¿Qué Chucho? El chuchorizo, las toallas de
1: Turmalina,
0: que acaban con ese cólico menstrual. Y pronto, un producto para los hombres. Ojo, disfunción eréctil. Hay que ponerle cuidado, señores.
1: Prevención.
0: Sí, señor.

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1: Olímpica, buenos días. Póngame de Miguel Molesta, que dices que... ¡Y te lloré! 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
2: 10:51:09 para las 11. Ya venimos con Olímpica Te Complace. Notica de voz ya, notica de voz para rematar diciendo:
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3: Hola, Olímpica, muy buenos días.
4: Aruchito, buenos días. Soy Mancho para reportar sintonía y para una canción.
3: ¿Eh?
4: Contra la corriente, Marc Anthony.
3: Listo.
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0: Y a esta hora el doctor Rodolfo Lara del Centro de Terapias Alternativas José Celestino Mutis, que está de aniversario. Doctor Rodolfo, buenos días, salud.
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2: Un saludo para la gente del pueblo, la gente del pueblo. ¡Eh!

0: una canción de John Jairo Pérez Ortiz, más conocido en el mundo de la música parrandera como John Jairo Pérez.
1: Sí, señor.
0: Cierto. Pues así. Como para resumir el cuento, John Jairo Pérez Ortiz. Esa canción va a salir a YouTube, a las diferentes plataformas digitales este viernes. Lo vamos a tener en Olímpica Estéreo en Temprano Más Bacano, hablándonos de esta canción que se llama Tin, Tin, Tin, Tin, Tin, Tin, Tin, Tin, Tin, Tin. Bueno, eso suena como timbre, ¿no? Tin, Tin, Tin, Rin, Tin, Tin.
2: Dale requinto.
3: Tin, Tin, Tin.
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0: Y eso tiene un baile y todo.
1: Sí, claro.
0: Sí, va. John Jairo Pérez en sus redes sociales, arroba John Jairo Pérez o arroba Don Ebrio, ha hecho algunos videos que ustedes pueden ver cómo se baila el Tin, Tin. Eso tiene baile, eso tiene ritmo, eso tiene de todo. Definitivamente John Jairo Pérez es
1: un
0: mago y un genio para esto de la música parrandera. La vida continúa. Tin, tin, tin, tin, tin, rin, tin, tin, tin, tin. Tin, y me fui para el intercambiador. Tin, y estaba buscando a Rosy. Tin, tin, y nunca la encontré. Tin, y la sombrilla que queremos darle. Tin, se quedó en el carro. Tin, tin, tin. A propósito, no encontré a doña Rosy. Acuérdense que ayer.
1: Doña Rosy, hombre. Sor Teresa. Sor Teresa.
0: Acuérdense que ayer. Nos llamaron para conseguirle una sombrillita a doña Rosy, que vende tinticos ahí en donde están haciendo
1: la obra de corales,
0: el intercambiador de corales ahí,
1: Glorieta de
0: Glorieta. Entonces ella requiere un carrito de tintero anoche, pues ayer yo, sería porque fue tarde.
1: Ah, bueno.
0: Sí, yo pasé como a las 2 de la mañana.
1: Yo creo que por eso.
0: No, pasé como a las 7 de las 6 y media.
1: Yo
0: creo que ya se había ido a esa
1: hora. El tintico yo creo que es más en la mañana.
0: Pero esta mañana pasé, ustedes estaban hablando de. Estaba al aire con un personaje esta mañana. Con Duvernay, el de Aguardiente Antioqueño.
1: Ajá.
0: Sí. Y yo pasé y me detuve. Casi que me dice, pues, ¿para dónde va? Yo no, estoy buscando a Rosy. Y no la pude ver. Entonces no sé en qué parte exactamente está, porque yo me metí por. A ver. Es que no sé cómo explicar. Como viniendo desde por la Independencia ya llegar a la. Porque eso está en contravía. Entonces yo me metí un poquito en contravía y ya. ¿Para dónde va? Y yo no, estoy buscando a una señora que vende tintos por aquí. Es que tengo unas ganas de un tinto. Pero no les quise contar para qué se trae. Y no la vi. Entonces, a ver si nos cuentan dónde se ubica doña Rosy para verlo el carrito tintero o la sombrillita que ella necesita. ¿Cierto? Para decirle. Tin, tin, doña Rosy, tin, tin, tin, le traemos el carrito tintero, tin, tin, tin. Doña
1: Rosy, ¿dónde anda? Tinga la sombrilla.
0: ¿Dónde se ubica doña Rosy, pues?
1: Le tengo el número de doña Rosy.
0: ¿Ah?
1: Ya conseguimos el número de doña Rosy.
0: ¿Sí, ya lo tiene?
1: Sí.
0: Ah, bueno, listo.
1: El de ella personal.
0: Porque nos dieron el 312-280-0318, no sé si es de Rosy. Bueno, entonces, porque tenemos para doña Rosy, pues, ahí... lo que ella necesita.
1: A Rosy.
0: Yo sé, doña Rosy, quién tiene lo que usted necesita. Olímpica sabe quién tiene lo que usted necesita. 11 de la mañana, 15 minutos. Barucho, ¿cómo te parece la canción?
1: Excelente, excelente. Sale ya el viernes, Dios mediante, ¿cierto?
0: Sí, señor. Viernes Eddie Agudelo, el Temprano Bacano, con todo el staff humano y todo el talento humano del Temprano Bacano.
1: Estaba viendo acá que se disfrazó de samurái.
0: Sí.
1: Sí.
0: De samurái.
1: Se disfrazó de samurái. Y ahí tiene katana y todo.
0: Sí.
1: Y con la katana se saca la mugre de las uñas. Y voltea las arepas con los palitos de sushi.
0: ¿Ah, sí?
1: John Jairo Pérez es una cosa loca, ¿cierto?
3: Personaje.
1: No. Sí. Con la cantana, mano, le quita el
0: quemado alrededor de la arepa, que siempre queda un quemado alrededor de la arepa, que a mí, por ejemplo, como buen paisa, no me gusta que me le quiten eso. A mí me gusta que quede ese quemado.
1: Claro.
0: Aunque sí, que ay, que es una cáncer, que no es
1: que es dañino.
0: Que es dañino, que a mí me encanta ese quemado de la arepa.
1: Me encanta también.
0: Y nos traen un quesito del barrio, ¿cómo se llama el barrio?
1: Leningrado.
0: De Leningrado, nos traen un queso que aquí estamos embalados con él, no sabemos si con bocadillos y con chocolate.
1: ¿Qué lo complementamos?
0: O con un chocolate, un café de queso y café.
1: ¿Cómo? Uy, qué rico.
0: De queso.
1: Chocolatico de queso y café.
0: De queso y café. Ay, María. Tin, tin, tin, tin. Déjalo terminar a ver. Démoslo allá a ver, mira, porque el viernes lo estrenamos.
1: Voy a decir una cosa, porque estoy impresionado. La producción del video es... es costosa, o sea, se ve costosa. Tiene hasta efectos especiales y todo.
0: Sí, sí. El viernes se darán cuenta
1: qué bonita esa
0: cuánto
1: producción.
0: Le costó esa producción a John Jairo Pérez.
1: Farmeando ahora parrandera, dice John Jairo Pérez. Tirín, tin.
0: Ahí llegó Tintín, vea. Ah, no, apague, vamos bien. Ponga la canción, hágale que no viene carro.

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6: Olímpica, buenos días.
7: Escucho Olímpica porque me pone de todo. Y bien, bien, bueno, Aruchito, yo quiero que me ponga un disquito ahí.
6: ¿Sí?
7: De los Nada Que Ver.
6: ¿Cuál?
7: La orquesta de los Nada Que Ver.
6: ¿Cualquiera?
7: Aruchito, un saludo para ustedes allá, a los de la mesa.
6: Sí, señor.
7: A Vivi, a todos allá, a su familia y todo. Un saludito allá a mi mamá, que vive en Perla del Sur, Megachuzo,
6: sí.
7: A Alex, a Jessica y todo. Dios me lo bendiga. Mi hermano va viajando ya para Madrid, yo ya quedé acá solo en Marbella. Aruchito, Dios me lo bendiga. Y vamos con toda.
6: Eso.
7: De toda vamos.

0: en la calle hablando. Hoy esta mañana estuvo el gerente de Licorrumba. Un saludo muy especial para Duvernay. Señor Duvernay Arcila. Qué grata visita esta mañana, hombre, qué bueno. Estuvo por acá. Un saludo muy especial para él y para todos sus compañeros de trabajo, sus empleados y la gente de Licorrumba. Un saludo muy, muy especial, hombre. Muy especial. Aquí él contó cabezas, no sé si contó la cabeza del director para los kits.
1: Creo que sí, claro.
0: Él dijo que iba a traer kit de la fiesta de la cosecha. Que están ahí, pero entonces pueden usar los ponchitos y las medias de aguardiente antioqueño. Eso en mi casa funciona, con al lado de un jacuzzi. Ah, pero madre, eso sabe más bueno. Y este fin de semana, eso sabe bueno.
2: No olvido a traer aguacaticos.
0: La cosecha de aguacate acabó. Pero les voy a traer limones. Porque el palo de limones está dando limones, mejor dicho. Eso caen al piso.
1: Y porque un palo de limones está dando aguacate.
0: Es muy bravo. Si del cielo te caen limones, aprende a hacer limonada. Y si no, si le caen
1: huevos,
0: aprende a hacer huevos revueltos.
3: Qué cosa.
0: Ya ricos, pay, huevón, que caiga yo. 11:33 minutos. Estás escuchando Olímpica Estéreo 102.7. Bueno, audios en la línea del 320. La idea es que ustedes se entretengan con nosotros.
4: Baruchito, hoy día, reportando sintonía como siempre, como todos los días. Choto, lo de Mundo Nuevo. Un saludo muy especial a John Edison. A Jan Radiador Gillo en Cuba. A Mauricio Molina, a Kevin Molina y a Wilson Martínez, alias El Mafioso. Queremos escuchar a Pereira de Pastor López. Yo escucho Olímpica porque me pone de todo y bien bueno.
0: Bueno, otra. Bien bueno. Y ustedes, oyentes, van a ser testigos de esta sugerencia que hace el director de Olímpica Estéreo 102.7 en la ciudad de Pereira. La sugerencia de ayer fue ¿cuál, Barucho?
1: Yo no me acuerdo.
0: Allí ese es el problema que...
1: No me acuerdo.
0: El tiempo que uno tiene en la empresa ya lo cuentan como una... Como, ¿cómo es? No, ya hacemos lo que nos da la gana. ¿Cuántos años ya usted en Olímpica? 20 años. ¿Qué dije yo ayer?
1: No, iba perdiendo la memoria.
0: ¿Que a las 6 de la mañana sonaba qué?
1: Hazlo el himno.
0: Ahora, ¿y a las 12 del día?
1: El himno de Pereira.
0: ¿Y a las 6 de la tarde?
1: El himno de Pereira.
0: Y a partir de este momento...
1: Y a medianoche también.
0: Y a medianoche. Y a partir de ese momento... La canción a Pereira de Pastor López debe sonar cada 2 horas.
1: Perfecto.
0: Listo. Ah, ok, muy bien. ¿Qué otra canción habla de Pereira? Pereira de Sabor, de la Tropicalísima.
2: O Pereira de lo nada que ver también.
1: Mi linda Pereira.
0: Mi linda Pereira de Jan Collazo, gran amigo nuestro. También debe sonar. ¿Qué otra canción habla de Pereira?
1: Pereira de lo nada que ver. La de Punto Blanco.
0: La de
1: también.
0: Punto Blanco también. Un saludo, señor, muy especial para Posillito. ¿Qué será la vida de Posillito?
2: Es buena.
0: Sí, muy buena. Entonces, y la nuestra la acabamos a sacar para diciembre, porque pues ellas saben que pues viene, es que es inevitable, viene septiembre, octubre, noviembre, diciembre.
1: Sí, señor.
0: Y nosotros vamos a sacar una canción de Pereira para diciembre.
1: Qué bien.
0: De parranda, diciembre, ¿cierto? Parrandera. Que inclusive,
1: dale Pereira de Randarío.
0: Dale Pereira de Randarío, también es buena. Entonces,
2: Pereira chiquito. ¿Cómo es un Pereira chiquito?
0: Pero mire que con esa canción muchos oyentes decían, no, pero es que Pereira no es chiquito. Pereira no es
2: un Medellín. Aunque era un Medellín chiquito. Sí,
0: Medellín, o sea,
2: eso mucho, ofendía.
0: A mí te lo ofendía, pero a mí me parece que es muy buena también.
2: No, Randarío, vetado.
0: No, hombre, no me la vaya a vetar.
1: Me voy a vetar.
0: Hombre. No me lo vaya a vetar. Entonces, Pereira.
1: A Pereira, Pereira de Punto Blanco, Pereira de los Nada Que Ver, mi linda Pereira. Dale, Pereira, dale.
0: Ok.
1: ¿Faltará otra?
0: La que vamos a grabar nosotros.
1: Perfecto.
0: Los dueños de la sintonía.
1: Sí, señor.
0: Bueno, señores y señoras, aquí está esta canción para nuestros pereiranos. ¡Vamos para adelante! ¡Vamos para arriba! Señores y señores, más unidos que nunca.

yo amo a mi Pereira hermosa, hijo de pucha, somos pujantes. Y le doy gracias a mi Pereira, porque hace 28 años me abrió las puertas de esta hermosa ciudad para mí y toda mi familia. Y aquí ya hay muchos nietos pereiranos, a mucho honor. Sí, le agradezco a Pereira porque nos abrió las puertas.

0: Esperemos, Barucho, Eddy y yo, que en el WhatsApp de Olímpica salgan muchos mensajes en ese momento de aliento, de energía, de solidaridad,
1: optimismo.
0: De optimismo y solidaridad para todos los pereiranos y para toda la gente del Eje Cafetero en este momento. Audios que digan: aquí estamos presentes, tomarnos un café, compartir unas palabras, decirle, hacer una llamada a un amigo o una amiga: ¿cómo estás hoy? ¿Cómo te sientes hoy? Audios en el 331, en el 326-70-1027 en este momento. Suelte esa trapera, suelte esa escoba, suelte ese sacudidor y coja el celular y envíenos un mensaje, que esos mensajes van a llegar a los corazones y a las personas que tanto lo necesitan. Con Olímpica Estéreo 102.7 a esta hora, 11:43 minutos en la mañana del martes, ya 26.
1: 25, Quique.
0: 25. Ah, bueno, 25.
1: Pueden marcar también al 331-5208.
0: Pereira. Un saludo muy especial para la gente del exterior también, para la gente que está en Estados Unidos, en Europa, que están allí y que tienen familiares aquí en el Eje Cafetero. Un saludo muy, muy especial para todos. Dios los bendiga, el Espíritu Santo los ilumine y que derrame muchas bendiciones sobre ustedes, aquellos que están en el exterior. Dios los bendiga, de verdad. Que Dios los bendiga. Hola, Olímpica, buenos días. Hola, Olímpica, buenos días. 331-5208, línea Olímpica, y 326-70-1027. ¡Pereira, Pereira, Pereira! ¡Bravo! Y cumple 163 años.
1: Sí, señor.
0: ¿El lunes o el martes?
1: El 30.
0: El lunes. 163 años cumple Pereira. Hola, Olímpica, buenos días.
2: Quique, buenos días, Maruchito. Hola. Toda la mesa de Olímpica. Un saludo muy especial. Le saluda a Diego desde el municipio de San José del Palmar. Un abrazo a todos los pereiranos. La verdad que me dolió mucho en el alma esta semana que pude ir hasta Pereira y ver la situación en la que quedó esa hermosa ciudad. Pereira significa también mucho para nosotros los palmareños, porque es de las ciudades capitales donde más fácil salimos nosotros cuando necesitamos hacer nuestras diligencias. Un abrazo muy grande a todos los pereiranos, mucha fortaleza para las personas que perdieron familiares, primero que todo, y a las que perdieron pues también sus estructuras, sus cosas materiales. Para todos los pereiranos, fuerza, vamos para adelante, de la mano de Dios siempre. Y a todos los que aún estamos aquí, gracias a Dios por esta oportunidad que nos dio. Y a todos y cada uno de ustedes, mil bendiciones. Un abrazo, Quique. Yo escucho Olímpica porque me pone de todo y bien bueno.
3: Mira, me intriga saber cómo le fue, porque San José del Palmar fue el epicentro del 7.4. Claro. Y él envía un mensaje esperanzador para Pereira.
1: Sí, señor.
3: Ojalá nos pueda contar esa experiencia, cómo lo vieron allí, porque fue epicentro de ese terremoto.
4: ¡Olímpica!
0: Buenos días.
4: Ha sido oyente y
5: buenísima. Eso. En el WhatsApp de Olímpica salgan muchos mensajes en eso.
0: Esta es una tierra de gente trabajadora, solidaria y berraca, una ciudad que sabe levantarse, tender la mano y volver a empezar cuando las circunstancias se ponen difíciles. Señoras y señores, en Olímpica Estéreo, mensajes a esta hora para que las personas que nos escuchan tengan ese optimismo, porque Pereira sigue en pie. Duele, sí, señores, duele en el alma, duele mucho, duele bastante, pero vamos a estar de pie. Estamos de pie.
1: Caemos, nos paramos.
0: Sí, señor.
6: Pereira. Hola, buenos días. Oiga, mi nombre es Luis Jairo Chicamao Sabia. Soy el amigo de Francia Hoyos. Francia Hoyos me los entregó este número. Que él me dijo que Olímpica de Pereira, ellos que van a informar todo.
0: Sí, señor. Sí, señor, volvamos poco a poco a nuestras actividades, a nuestros trabajos, a nuestros negocios. Saludo para la gente de los negocios que está con su negocio abierto ya, que ya abrieron sus puertas. A toda la gente que está necesitando de estos mensajes para seguir adelante. Ese mensaje que puedes dejar en el WhatsApp de Olímpica 326-70-1027, hazlo. 326-70-1027.
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0: Pereira. Pereira. Tenemos razones para crecer, para creer. Tenemos razones para levantarnos cada mañana y decir, aquí seguimos juntos, más unidos que nunca, con la esperanza intacta, señores y señoras.
4: ¡Lleven la P!
0: ¡P!
4: ¡Lleven la E! ¡Lleven la R! Pereira,
0: don Evio.
6: ¿Por qué? ¿Ustedes por qué no informan?
0: ¿De qué? ¿Qué información necesitas?
6: Ah, si uno habla, es que ustedes no informan.
0: No. ¿De qué? ¿Pero de qué información necesita? ¿Cómo su uso? ¿Cómo su uso? Tenemos aquí.
7: Baruchito, mira que fui y se me olvidó que me mandaron a un reporte de unas pastas, a ver si de pronto las podía publicar, a ver si alguien las tenía.
1: Pastas.
3: Doña Aide Bedoya.
1: Los Aide Bedoya.
3: Acabo de venir. ¿Ah? La memoria, Baruchito.
7: A un muchacho que este mes no se la dieron en la EPS.
1: ¿Y cuáles son las pastas?
7: A ver si de pronto las podíamos conseguir.
1: ¿Cuáles son?
7: Voy a mandarle y fui a eso nomás también y mire, y se me olvidó. A ver si de pronto voy a mandarle el nombrecito de las pastas, a ver si me las puede publicar, a ver si de pronto alguien por ahí las tenga.
1: Buena señora.
3: Ay, ya acabo de perder 40 segundos.
0: ¿Cuáles son las pastas? Bien, es lo mismo que el otro señor, que la información que necesita. ¿Cuál es la información que necesita?
3: De una, porque con de mucho una, gusto. De una.
0: Si necesitas saber del aeropuerto, ya está abierto a partir de las 12 del día. Ya empieza, llega el primer vuelo, llega un vuelo de Panamá, si no estoy mal.
1: Qué bueno.
0: Muy bueno por nuestro aeropuerto, por nuestra gente que ya puede salir y entrar de aquí de la ciudad de Pereira con sus vuelos y sus itinerarios de vuelo.
1: En fin. Está reactivando.
6: Olímpica, buenos días, Olímpica. Saludito desde acá de la Floresta. Ánimo Pereira, yo soy de acá. Y ánimo para todos. Que vamos a salir adelante, como dice Quique, con la mano de Dios. Si tenemos a Dios en el corazón y tenemos mucha fe, vamos a salir adelante todos.
1: Así es.
6: Un feliz día.
0: Feliz día para todos. Dios los bendiga, el Espíritu Santo los ilumine. Que nos ilumine a todos el Espíritu Santo. Dios bendiga a todos. 11:50, ¿cuál será la información?
2: Eddie, Quique, Barucho. Fueron momentos muy angustiantes. Desde San José del Palmar fue algo realmente. Yo pensé que nunca en la vida me iba a tocar vivir algo así. Fue un momento muy. Fueron unos segundos, realmente no sé de cuánto fue la duración del terremoto, pero fueron momentos muy angustiantes. La familia, los hijos, yo estaba en mi casa, iba a tratar de salir y no pudimos porque se empezaron a caer cosas y nos taparon el portón, la salida hacia la puerta principal. Pero mi hermano, agradecidos infinitamente con Dios, primero que todo, con Dios, que yo siento esto como una nueva oportunidad. Como una nueva oportunidad que Dios nos da para vivir. Entonces estoy muy agradecido con Dios, con Él principalmente. Y pues nada, hermano, vamos para adelante con la ayuda de Dios. Con la ayuda de Dios, siempre de la mano de Él, vamos para adelante. Un abrazo a todos. Estamos bien, gracias a Dios. Estamos vivos, que es lo importante. Y vamos a salir adelante de esta. Igual que nuestros hermanos pereiranos. De nuevo, mil y mil bendiciones.
0: Pereira. A quienes perdieron algo, a quienes todavía sienten temor o viven momentos de incertidumbre, queremos decirles, no están solos. Hay una ciudad que continúa acompañando, ayudando y avanzando. Hay mucha gente que aún tiene ese corazón grande, palpitando día a día, segundo a segundo, minuto a minuto, y ayudando, entregando muchas donaciones todavía, y muchas personas que todavía no necesitan, y ahí vamos a estar y ahí estaremos todo el tiempo, señoras y señores. No se preocupen, aquí estamos, ustedes no están solos, aquí estamos, aquí está tu Olímpica para acompañarte, para entretenerte, para sacarte un poquito de tu
1: el estrés, preocupaciones,
0: en fin, ahí estamos, aquí estamos. Estamos todo el equipo humano, todo el talento humano de Olímpica Estéreo, Lice, Joana, Barucho, Juanito Herrera, Kevin Ospina, Dani Su, Eddie Agudelo, Don Ebrio, Doña Imelda, Quique Gallego, aquí estamos, Jason Carmona, todos en Olímpica Estéreo, el talento humano presente.
8: Estéreo, muy buenos días, ¿cómo están? Olímpica, Pereira, la ciudad pujante, berraca, echada pa'lante, a los pereiranos no nos queda nada fácil, fácil, fácil, los pereiranos somos pujantes, berracos, no nos queda nada grande a los pereiranos.
9: Eso.
8: De esta vamos a salir con la ayuda de Dios y con la ayuda de todos los pereiranos, porque Pereira es la ciudad pujante, berraca, echada pa'lante. Que Dios los bendiga.
0: Su amor. Marucho, vamos.
1: Nos vemos.
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0: Vamos con una canción en Olímpica 0102.7. ¡Ánimo, Pereira, ánimo! Lo que hoy nos duele, mañana será parte de la historia de cómo fuimos capaces de levantarnos de una vez más.

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2: 11:58, 2 para las 12.
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1: Usted hace la noticia a esta hora del mediodía con la emisora del primerísimo lugar. Nos va dejando su noticia a voz 326-70-27. Nos dice que está a esta hora necesitando de información. ¿Qué podemos ayudarle, servirle a esta hora a través de la emisora del primerísimo lugar? Nos deja reporte de sintonía, Carramentas, todo lo que quiera ver, todo lo que quiera reportar usted a través de la emisora, que le pone de todo y bien bueno. Buenas tardes.
2: Buenas tardes, muchachos de Olímpica. Un saludito para el A546, para Pincher. Y muchachos, ahí les mando una fotico, Parque Industrial, por el al frente del D1 que está, que se cae ese poste ahí, está que cae ahí en el medio de la vía y pasan muchas personas por ese ladito.
1: Muchísimas gracias. Vea, nos deja un reportecito entonces ahí. Si usted tiene alguna situación en particular que quiera denunciar a esta hora a través de Olímpica Estéreo 102.7, hágalo también, que con todo gusto a esta hora. Este es el espacio para que usted haga la noticia y nos diga de pronto a dónde necesita que vayan los organismos, a dónde necesita que le presten más atención, que hay zonas con más urgencias que otras. Entonces, para que tengamos eso en cuenta y podamos así también todos, entre todos, ayudarnos. Esta denuncia nos la hacían esta mañana para el sector del centro de la ciudad de Pereira, específicamente en una situación que están viviendo con el edificio López Mejía de la ciudad de Pereira, en la carrera séptima número 2832. Dicen ellos, después del terremoto quedó un tanque de gran proporción en ese edificio, un aproximado de 9.5 toneladas. Está vacío y como consecuencia del terremoto el tanque se desplazó y cayó sobre el último piso, al piso siguiente. Destruyó los dos apartamentos que allí funcionaban. Entonces le están haciendo un llamadito a los organismos, a quien pueda ayudar también para ir a sacar ese tanque de allí, que puede ocasionar problemas mayores. ¿Qué nos decían esta mañana los que denuncian esta situación allí en el centro de la ciudad?
3: Hola, muy buenos días. Queremos pedirles urgentemente la ayuda de los medios de comunicación. Después del terremoto del pasado 10 de agosto, el edificio López Mejía, ubicado en la carrera séptima número 2832, quedó gravemente afectado y fue declarado no habitable y en riesgo de colapso. El problema que más nos preocupa en este momento es que un tanque de reserva de aproximadamente 9,5 toneladas se desplazó desde la parte superior del edificio y cayó sobre los pisos inferiores, destruyendo dos apartamentos. Actualmente el tanque continúa sobre una estructura que también presenta daños y existe el temor de que vuelva a desplazarse y afecte la vivienda vecina. En esa vivienda permanecen dos adultos mayores que no tienen otro lugar donde ir. Ya hemos informado de esta situación a la Alcaldía de Pereira, la Gobernación y la DIGER y nos han manifestado que se realizará el retiro del tanque, pero hasta el momento continúa allí. Por eso hacemos un llamado urgente. Necesitamos que las autoridades intervengan y retiren el tanque de manera técnica y segura antes de que ocurra una tragedia. Les pedimos a los medios que nos ayuden a visibilizar esta situación. No queremos esperar a lamentar una pérdida humana para que se actúe. Muchas gracias por ayudarnos a difundir este llamado.
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7: Ya son las 12:24 minutos en Olímpica 12:24, la emisora del primerísimo lugar.

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1: Se hace la noticia, ya son las 12:34 minutos a esta hora del mediodía. Para quejas, denuncias, información que usted nos quiera contar también a través de nuestro WhatsApp Olímpica. Buenas tardes.
2: Olímpica, muy buenos días. Le hablo acá desde el barrio Las Nedas. Pues era como para tocar un tema de que, pues yo ayer estuve en el barrio San Nicolás y allá entraron todos los de un camión con ayuda humanitaria, dando adobe, cemento y cositas así. Entonces, pues a mí, gracias a Dios, a mi casita no le pasó nada, pero la amiguita mía de enseguida, a ella sí se le agredió una pared. Ni la presidenta, la señora Miriam, ni la que le ayuda, ni el alcalde, siquiera por acá se dignaron a venir o a mandar a alguien a mirar a ver qué necesitábamos. Entonces, de verdad, me parece que estamos muy mal de presidenta y de alcalde, la verdad, porque ni siquiera por decencia se dignó el alcalde y la presidenta por acá a venir.
1: Muchas gracias a ustedes a esta hora. Muchas gracias por las denuncias.
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1: Recuerden dos cosas: si ese vehículo es oficial y va con ayudas de la alcaldía de Pereira, pues lo más sensato es que ustedes se acerquen también y pregunten, porque a ustedes no les está correspondiendo esa ayuda. Y lo segundo es que se fijen si están ya en censo. Una cosa son las ayudas oficiales, como decía ella, aparentemente sí, y pregunten por qué a esas personas las están ayudando. Antes de pronto emitir algún concepto, usted decir, venga, ellos se censaron, de pronto hicieron el proceso, y si no, entonces en el tercer paso está la denuncia formal. La denuncia ante las autoridades del por qué solo algunas personas se les está ayudando, como dice ella, ahí en el sector de San Nicolás. 12:36, Olímpica, buenas tardes.
3: Buenos días, amigos de Olímpica. Para denunciar este hecho que se registró el día sábado alrededor de las 3 de la tarde en la 30 con séptima, exactamente en el local de pinturas Nova, la 30. Caballeros, la gente de las máquinas están acabando con lo que dejó el terremoto. El local quedó de pie gracias al terremoto y ellos lo quieren acabar. Dañaron la puerta, le pegaron varios chuzones con la máquina sin necesidad, solamente por ser bruscos con las máquinas y no usarlas adecuadamente. Por favor, la gente de la alcaldía, la gente de las empresas privadas, por favor, no acaben con lo que el terremoto dejó parado. Queremos reactivarnos, queremos funcionar, por favor. Venimos pasando por momentos difíciles y les agradecemos de corazón no dañar los locales, por favor. Esto tocó repararlo de manera de cuenta de nosotros, un gasto inesperado, pasando por situaciones tan críticas como esta. 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
1: Un abrazo a la gente de Pinturas Nova ahí en la 30, gracias por la denuncia. Bueno, vale el llamadito también a las personas que están en las máquinas. Hay que poner mucho cuidado también con los demás locales que están bien, que quedaron en pie por fortuna. Y pues que no nos alimenten ahí esos gastos que nada que ver. Me manda fotico de la puerta, dañadita. Bueno, ya sabe, y si lo puede referir a las autoridades, a la DIGER, a la alcaldía, hágalo por favor, siempre con evidencia, ¿oyó? 12:38 minutos, aquí está Rocío Dúrcal, se llama La Media Vuelta, esta buena canción.
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1: Ya son las 12:44. Usted hace la noticia a esta hora del mediodía. Recuerden también que la registraduría está operando en la terminal de transportes de la ciudad de Pereira hasta las 5 de la tarde, para que lo tengan presente. La registraduría está operando allí en la terminal de transportes de la ciudad de Pereira, que creo que por acá nos hacían esa pregunta.
2: Olímpica, muy buenas tardes, ¿cómo están? ¿Será que es tan amable y me pueden informar qué horarios tienen en el terminal de la registraduría para lo de los documentos? Muchas gracias.
1: Con todo gusto, sí. Efectivamente, la Registraduría Nacional cuenta con un punto especial en las instalaciones, ahí en la terminal de transportes, para apoyar a las personas que acudieron o que perdieron sus documentos de identidad también a causa del terremoto. Horario de oficina, corazón, para que lo tenga presente, allí en la terminal de transportes de la ciudad de Pereira funciona la Registraduría Nacional del Estado Civil. 12:45 minutos, usted nos sigue dejando su notica voz a través del 326-70-27. Recuerden que también a partir de hoy inició la operación del Aeropuerto Internacional Matecaña, con algunas recomendaciones puntuales, específicamente que usted como pasajero pueda hacer el check-in digitalmente antes de llegar a la terminal aérea. Dos, que el ingreso va a ser por la torre de control y sin acompañantes. No puede ir con acompañantes, obviamente, por el tema de seguridad de los viajeros. Solo los viajeros que tengan el tiquete activo para poder viajar. Y tres, la tercera recomendación es más que todo de ubicación, porque en la primera parte, en la primera planta del Aeropuerto Internacional Matecaña, es donde se va a estar atendiendo para que usted tenga en consideración. Recomendaciones, ya Bianca dijo que sí, que empezaba a operar también desde la ciudad de Pereira hacia Bogotá y hacia Medellín, en una operación que se irá reactivando paulatinamente hasta llegar al 100%. Olímpica, buenas tardes.
3: Lo que me mandan ahí por el WhatsApp.
1: ¿Qué le mandaron, mi señor? Bueno, háganos ahí a través del WhatsApp Olímpica la denuncia, la noticia que usted quiera expresarnos a esta hora del mediodía, 12:46.
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2: En Olímpica ya son las 12:52.
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3: Una de la tarde, 30 minutos, estamos en los Olympic clasificados de Olímpica Estéreo. Envíen esos Olympic clasificados a través del WhatsApp Olímpica 320-670-1027, 320-670-1027. Yo soy Dani, por acá los está acompañando, diga Daniela, Dani. A quien saludamos también en esta hora del almuerzo. Buen provecho para todos los oyentes. Me guardan un sobradito, por favor. Yo como poquito. Se los juro que como poquito. Feliz tarde para todos los oyentes que van llegando a la sintonía de Olímpica Estéreo. Todos los que nos escuchan de manera internacional también. Gracias por escuchar la emisora del primer lugar. Recuerden, Olympic clasificados en Olímpica Estéreo 320-670-1027. Algo de buen vallenato. Es Alex Manga, que estuvo por aquí además y nos acompañó, nos contó chismecitos y cositas de su vida con aún un vallenato, eso es que te llega al corazón, manito al pecho.

14 minutos, 1:14 p.m. Nuestros olimpiquistas que nos están escuchando en este momento y tengan algún olimpi clasificado, estoy muy atenta a través del WhatsApp Olímpica. Que nos envíen los Olympic clasificados. Si en este momento usted quizás esté buscando un apartamento en arriendo o tenga un apartamento en arriendo, quizás en este momento esté buscando empleo o tenga vacantes disponibles también en su empresa, aquí nos ayudamos todos. 320-670-1027, 320-670-1027. Déjeme un saludito por ahí. Dígame, Dani Su, estoy por acá escuchando Olímpica Estéreo y tengo este Olympic clasificado que con muchísimo gusto, obviamente, nosotros se lo pasamos al aire. ¡Listo! También les quiero contar que si ustedes se quieren ganar una nevera nuevecita, una nevera nuevecita con Olímpica Estéreo y además llena total. Dicen que de eso tan bueno no dan tanto, pero con Olímpica Estéreo sí, señores, y damos eso y mucho más. Por eso, si se la quiere ganar a través del WhatsApp Olímpica, oiga, eso sería una ayuda muy importante para nosotros, ¿sí o no? 320-670-1027, 320-670-1027, nos envía la palabra nevera a través del WhatsApp Olímpica, amores, no en notica de voz, sino a través de mensaje. Nevera, no escriban, ay, quiero ganarme la nevera, no, escriban la palabra nevera, con V de vaquita. Listo, amores, ahí les voy dejando un salito para NN, está escuchando Olímpica Estéreo, NN. Besitos y abrazos. ¿Qué tal por acá si nos vamos con algo del Chico? Esta canción en la versión del Chico me encanta. Ay, Dios mío, se llama Vete, Aléjate de mí. 1:17 p.m. Esto es Olímpica Estéreo, la emisora del primer lugar. 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

El Mono Jaramillo hoy anda como tímido. El Mono Jaramillo hoy no ha salido como... Salió en la mañana y luego se escondió. Necesitamos ese clima así. Vea, un saludito para Juanfer, que está en Ibiza. Juan Pérez es colombiano en Ibiza, cuenta. Tengo por acá un saludito de parte de James. Dice, para María Humilda, espere que se va muy rápido, para Humilda Isabela Peñalosa, desde Chicago, Estados Unidos, barrio Sinaí. Dice, 2 Cuba, un saludito para María Humilda Isabela Peñalosa desde Chicago, de parte de Hammer, escuchando Olímpica Estéreo. Un saludito muy especial para, obviamente, para María Humilda. A ver, ¿quién más? Para Olga Bustamante, también escuchando Olímpica. Un saludito para Marisol Carmona en Turbaco, Bolívar, también. Un abrazo muy especial, que están escuchando Olímpica Estéreo. Saludito desde Bogotá, dice Janet también. ¿Quién más? Recuerden que en este momento estamos en los Olympic clasificados. Aprovechemos mucho este espacio, amores, porque en este espacio ustedes pueden buscar empleo. Si tienen en este momento quizás la pérdida de sus documentos o tiene alguna situación ahí en que Olympic Estéreo pueda ser útil, seguramente usted que nos está escuchando dice, ¿será que sí? ¿Será que no? Tome la iniciativa. 320-670-1027. 320-670-1027. Nuestro WhatsApp Olímpica, para que nos envíen obviamente esos mensajitos muy importantes. También les quiero contar a todos ustedes que a través del WhatsApp Olímpica y a través de nuestras redes sociales de Olímpica Estéreo, yo escucho Olímpica Estéreo, hoy tuvimos la oportunidad de ir a visitar un lugar donde cuidan a muchos abuelitos. Estuvimos allá y nos contaron algunas necesidades que tienen. Si ustedes quieren saber de qué se trata, ingresen ya mismo a nuestra cuenta de Instagram, @olimpicapereira, y ahí pueden ver ese videito. De verdad que muchos de ustedes quizás tienen la oportunidad de ayudarnos y se lo agradecemos muchísimo. Ya por acá, Vicente Fernández, acá entre nos. Ay, cómo nos encanta Vicente, recordando a uno de los grandes, al Charro Macharros. Vicente Fernández, acá entre nos, 1:29.

a uno de las artistas que queremos muchísimo aquí en Olímpica Estéreo y además que también se unió con nosotros en las ayudas para los damnificados, es Osmar Pérez. Ustedes de pronto no vieron el video, pueden ingresar ya mismo a nuestra cuenta de Instagram, @olimpicapereira. Son muchos artistas que de verdad han creído en Olímpica Estéreo. Nos encanta contar con ustedes, de verdad, muchísimas gracias. Después de las 2 de la tarde llegará nuestra bella Lisa Joana con Juanito también para darle noticias y datos muy importantes para todos ustedes. Por ahora estamos recibiendo los Olympic clasificados de Olímpica Estéreo, 320-670-1027, estaba mirando por ahí, no nos han llegado, pero... Recuerden que estamos a través de nuestras redes.

los estamos escuchando, los estamos viendo. 320-670-1027. Para aquellos por ahí que nos preguntaban sobre la entrega de medicamentos, les recordamos que a través de nuestras redes sociales también posteamos los lugares donde tenemos la entrega de los medicamentos también, para que no haya pérdida y para que ustedes también se ayuden un poquitico por ahí. Es Arelis Henao, Lo Pasado Pisado, es Olímpica Estéreo.

vallenato que nos llega al corazón, pero también canciones que nos motivan, obviamente, a nuestra Pereira todos los días luchando. Muchos por ahí decían, ¿será que los que somos forasteros nos vamos a ir de Pereira? Yo creo que nos enamora más por esa gente tan pujante, tan berraca, tan echado para adelante. Y nos llena de felicidad. Aquí nos vamos con Pastor López a Pereira. ¿Usted por qué se siente orgulloso de ser pereirano? Y cuénteme, si usted también es de otra ciudad, de otro departamento, como en mi caso, que soy del Valle del Cauca, ¿qué es lo que más le gusta de Pereira? 326-70-1027.

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2: 1:51 en Olímpica Estéreo, 1:51.
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esta canción que hace Dani Cardona con Anderson Raura, ¿para qué me llamas? Son las 2 de la tarde, 2 minutos. Bueno, saludándolos, invitándolos además para que ustedes hasta ahora empiecen a dejar sus notas de voz en el 326-7010-27 WhatsApp Olímpica. Olímpica te complace. Hasta ahora te acompaña Lizeth Johanna.

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Ya son las 2 de la tarde, 26 minutos. 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Bueno, ustedes sigan dejando su reporte de sintonía en el 320-670-1027.

0: tarde, 37 minutos. Esta canción me gusta muchísimo, Juanito. Se llama Un Nuevo Amor. Usted ya, bueno, no le puedo decir que usted ya la dedicó, pero seguramente muchos de nuestros oyentes sí ya la dedicaron. ¿Qué más, Juanito? Buena tarde, ¿cómo estás?
1: Lizeth, ¿cómo te ha ido? Buenas tardes.
0: Excelente, gracias a Dios. Bien y mejorando, como dicen.
1: Eso está muy bien, eso está muy bien. Saludo para todos los oyentes que siguen conectaditos con Olímpica Estéreo 102.7. Aquí los estamos acompañando. Y también pidiéndoles que todos sus saludos, todas sus canciones, todas esas canciones que quieren recordar, que quieren pedir, pues lo hagan a través de nuestra línea WhatsApp, que es el 320-670-1027. Ahí pueden pedir buenas canciones, un planchazo,
0: un guanabanazo,
1: una bachatica. Una canción popular, bueno, pueden pedir de todo y bien bueno en el WhatsApp de Olímpica.
0: Bueno, ahí está para que ustedes nos dejen sus mensajes, noticas de voz a esta hora, Juanito, y con nuestros oyentes, invitación para esos reportes, si ustedes están en las calles y de pronto hay que herramienta, lo que ustedes nos quieran contar a esta hora. Y bueno, también algunas inquietudes, yo sé que con todo lo que estamos viviendo, con todo lo que está pasando, mucha gente nos está preguntando acerca de temas como medicamentos, el tema de la CPS. Hay que decir, Juanito, que desde hoy, como lo habíamos anunciado ayer, empieza a operar el Aeropuerto Internacional Matecaña con algunas restricciones. Eso hay que tenerlo presente, pero pues ya, ahora sí podemos decir que empieza a operar el aeropuerto, Juanito. Y bueno, digamos que se habla mucho del tema de la reactivación económica, en el que definitivamente todos tenemos que ayudar, todos. Esto incluye en una cantidad de cosas. Así que la invitación para que ustedes nos dejen noticas de voz y también sus saludos, reportes de sintonía a esta hora.
1: Sus saluditos también a esta hora. Un saludo para don Luis, para Efraín y para Juan Calle, que están reportando sintonía a esta hora y quieren escuchar la canción, dice por aquí, Miénteme, de Camilo Sesto. Miénteme, Camilo Sesto.
0: Ese es un planchazo. Planchazo. Bien chévere. Sí. Bueno, 239, por acá me escriben, dice, hola, Olímpica, Lizeth, me gustaría escuchar la canción Tres Noches, gracias, de Jesús Manuel, un abrazo. También por acá dice, hola, Lizeth, saludito para todos ustedes, se les quiere muchísimo, y me gustaría escuchar la canción Vete, de Jason Jiménez. Ustedes sigan dejando sus mensajes, ustedes sigan dejando sus notas de voz en el 320-670-1027. Aquí está el buen vallenato y este súper clásico para disfrutar en esta tarde. Y con Olímpica, ustedes sigan dejando sus notas de voz. Ya son las 2:39.

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2: Las 2 de la tarde, 52 minutos.
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0: Son las 3 de la tarde de un minuto. Ay, esa canción me gusta, Juan. Definitivamente a mí la música mexicana me gusta demasiado.
1: Pero esta canción quedó
0: Calibre
1: muy
0: 50, ¿no? Quedó chévere.
1: Quedó muy chévere. O sea que sería, esta canción me encanta.
0: ¡Wow! 3 de la tarde, 2 minutos, son las 3, 2 minutos. Bueno, a esta hora, repórtenos pues dónde está, en qué lugar está en la oficina, si está en la casita, si anda por ahí en la calle, nos puede dejar una notica de voz en el 320-670-1027, saludando a todos los oyentes que hasta ahora nos están dejando notas de voz, además porque los queremos escuchar, Juan. Nos encanta que ustedes nos digan dónde están, además de escuchar Olímpica Estéreo, bueno, qué andan haciendo. Han sido días, yo sé que muy difíciles para todos, Juanito, pero yo siento que pasan los días y bueno, va cambiando un poco como la visión que tenemos, Juan. Estamos un poco más esperanzados ahora con el tema de la reactivación de la economía. Hay muchos emprendimientos. Yo sé que todos tenemos un amigo, un conocido, un vecino que ahora está luchando bastante fuerte con el tema, por ejemplo, de su emprendimiento, de su negocio, Juan.
1: Claro, muchas personas, pues digamos que es una situación similar fue la que vivimos en la entonces pandemia, donde todo se comercializaba a través de redes sociales, donde se conseguían clientes a través de redes sociales, y creo que pues hay que volver a empezar. Aquellos empresarios que ya no tienen su punto físico, que las estructuras han tenido que ser demolidas, sobre
0: así
1: todo
0: es.
1: Los del centro.
0: Uh-huh.
1: Estaba escuchando que cerca de 3.000 estructuras en Pereira.
0: Bueno, la verdad es que sí, por ahí
1: demolidas.
0: Hay unas cifras bastante altas. Tres minutos. De hecho, hablábamos ayer con el director de bomberos, con Alejandro Arango, que pues no nos dio un número exacto, pero estaba hablando acerca de, obviamente, el tema de algunas edificaciones que seguramente van a tener que ser demolidas. Hay que estar muy atentos y sobre todo hay que hacer este llamado, que ustedes sean muy cuidadosos, Juan, cuando tenemos una edificación, de pronto que

0: Está mal en su estructura. Usted, por favor, si tiene una cinta, usted sabe que esa cinta no es para que usted la rompa ni para que se meta allá. Hay que definitivamente cuidarnos, Juanito, con el tema de muchas edificaciones que sabemos y que nos han advertido, pues que están en mal estado, ¿no? Que están averiadas.
1: Bueno, hay que colocar atención.
0: Hay que tener sentido común también.
1: Sí, claro, claro. No, hay que tener mucho cuidado. Pasa es que porque vemos ahí un edificio, un apartamento, un conjunto, lo vemos aparentemente bien, pero pues muchas de esas edificaciones, de esos conjuntos ya han sido valorados y tienen un visto de personas expertas, que por algo tienen un sello ahí que dice inhabitable, se puede habitar, demolición, y eso no lo ponen ahí por ponerlo, solo colocan porque si no se puede habitar es porque está generando un riesgo. Y en cualquier momento, Lizeth, cualquier cosa puede pasar. Pues sin ánimo de alertar,
0: sí, es simplemente sí. Que es para cuidarnos, claro, también, para cuidarnos entre todos.
1: Hay un riesgo y es que se puede desplomar alguna de esas estructuras en cualquier momento.
0: Entonces, bueno.
1: Pues si ya nos están advirtiendo, tomemos las precauciones.
0: Hay que estar muy, muy atentos. Quiero saludar por acá a muchísimos oyentes que a esta hora están dejando reporte de sintonía. Saludo para Cecitar, para Mario, un abrazo muy especial a John, que está en los Estados Unidos. John, un súper abrazo para ti.
1: Pero eso es que millones.
0: También dice Cristian, estuve de cumpleaños, pero no estoy de celebración. Cristian David, te envío un besote. Te deseo un feliz cumpleaños, que Dios te bendiga. Un abrazo para Brian Camilo también. Y bueno, para todas las personas que hasta ahora nos están dejando su reporte de sintonía. Elena desde Madrid, hermosa. Un besote para Elenita también, que por acá nos está escuchando. Ya son las 3:05 minutos. ¿Hoy qué día es?
1: Hoy es martes.
0: Hoy es martes, ¿cierto? Sí. ¿Sí es martes?
1: Ni te cases.
0: No, te lo iba a decir porque hoy martes les quiero recordar que tenemos con la nueva medida de pico y placa, con digamos que el cambio que se ha hecho, hoy martes le corresponde a los números impares. Entonces, Juanito, recomendación importante, si su placa, la placa de su vehículo termina en 1, 3, 5, 7, 9, recuerde que hoy tiene pico y placa.
1: Así que no salga.
0: No salga. Es para que no salga, para que usted no se vaya a ganar por ahí un comparendo, por favor. Mañana le corresponderá nuevamente a los números pares. Es el pico y placa que, recordemos, tiene un nuevo horario. Va desde las 8 de la mañana a las 6 de la tarde. Yo siento que es un horario chévere, Juanito, en este momento, muy flexible. Usted puede llegar perfectamente a su trabajo y puede salir a las 6 de la tarde directo a su casa. Entonces, sí, muy importante, hay que ayudar. Ahora, no se vaya usted, trate de que si usted va a usar su vehículo sea para llegar a su trabajo y a su casita. Sí, o sea, como que trate de no estar usted,
1: o sea, salga lo que,
0: obstaculizando de pronto a veces muchas labores que se están haciendo en las calles.
1: Salga lo que necesite, estrictamente, si necesita pagar algo, pues ahora muchas cosas son por internet, ¿cierto? La mayoría de bancos y ese tipo de empresas, pues tienen sus plataformas. Ya sabe que el centro es un tema pues delicado en este momento.
0: Total.
1: No se puede salir. Evitemos llegar al centro. Son las 3 de la tarde, 7 minutos. Lizeth, por aquí tenemos una notica de voz.
0: ¿Qué dicen nuestros oyentes?
1: Olímpica, buenas tardes.
2: Sí, buenas tardes. Te saludo a Germán Ocampo. Dice, yo quería dejarte este mensaje. ¿No te parece que ustedes en Olímpica Estéreo deben de hacer una campaña? Ya que el 30 de agosto cumple años nuestra bella ciudad de Pereira.
0: Así es.
2: Y yo tenía con la idea de que ustedes promovieran que ese día, en homenaje a todos los fallecidos por el terremoto, a los damnificados, se haga una campaña de que el 30 de agosto en los edificios, en las casas, se hice la bandera de la ciudad de Pereira, y los que puedan que le coloque una cintica negra. No sé qué te parece la idea.
0: Me como parece un homenaje maravillosa
2: a nuestra querida y bella ciudad de Pereira, que todavía estamos de luto.
0: Muchas claro gracias. Que sí, un abrazo para nuestro. A mí me parece una muy bonita iniciativa, Juanito.
1: Buena idea.
0: Y seguramente
1: Don Germán,
0: muchísimas gracias, Don Germán. Me gusta muchísimo su iniciativa, muy bonita, por cierto. Dice, estamos de luto y queremos que en ese día del cumpleaños de nuestra ciudad, el 30 de agosto, izar la bandera, de pronto dice él, con un lacito negro. Pues Juan, para todas esas personitas, seguramente sus familiares que perdieron a alguien muy querido en su familia ahora con todo lo que sucedió, y obviamente porque amamos y llevamos a Pereira en nuestro corazón en ese cumpleaños que será el próximo 30 de agosto. Seguramente ese día pues vamos a tener unos actos bien bonitos con toda la gente de Pereira para ese cumpleaños, Juan.
1: Claro,
0: y además un cumpleaños donde nos vamos a demostrar que somos gente resiliente y que vamos espalante.
1: Seguramente sí vamos a tener, pues como ya es habitual, los actos protocolares, ¿cierto? Que tienen que ver con el cumpleaños de nuestra ciudad. Pero lo que dice don Germán sería muy chévere poderlo materializar, que todos tengamos una velita, que todos tengamos e hicemos la bandera de nuestra hermosa ciudad.
0: Son las 3 de la tarde, 9 minutos, aquí está la música Jason Jiménez, Maldita Traga, 3-9, yo escucho Olímpica porque me pone de todo y bien bueno.

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3: Son las 3 de la tarde, 24 minutos. 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Ya son las 3 de la tarde, 25.
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0: Las 3 de la tarde, 35 minutos. Son las 3 de la tarde, 35 minutos en Olímpica Estéreo 102.7. 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Bueno, por acá dice un saludo para Tatiana. Un saludo para Tatiana, que reporta sintonía a esta hora. Ustedes en nuestro WhatsApp de Olímpica, ahí están pendientes de pedirnos buenas canciones. Lice, por acá me hicieron el reclamo de la canción Miénteme. Todavía no la hemos puesto, ¿cierto?
1: La de Camilo VI.
0: Sí.
1: La puedes buscar, claro. Ya mismo, un planchazo que nos han programado es que en esta tarde.
0: Los oyentes nos hacen reclamos, claro.
1: Oh, pues que no te están en todo su derecho. Ey, ¿qué hubo pues? Poneme pues la canción, Juanito. Es que Juanito, mejor dicho, pedirle canción a Juanito.
0: Si se me había olvidado, me imagínese a Lice.
1: Imaginé, pues. Ustedes saben, bueno, Juan, pero no me juzgues. No me juzgues, por favor, por el tema de que soy un poquito, solo un poquito despistada, listo. Ya son las 3 de la tarde, 36 minutos. Ustedes siguen dejando notas de voz. Harbin, hola John Harbin, un abrazo especial para John, que por acá estás dejando reporte, un abrazo. Harbin.
0: José Harbin.
1: John Harbin. John Harbin, ¿cómo estás? Buenas tardes. Nelson también dice, quiero escuchar una canción de José Miguel Clase. Esas son canciones de La Tusa.
0: Pues aquí le tengo lista, Miénteme.
1: A propósito de La Tusa ustedes la escuchan todos los domingos desde las 7 de la mañana. Tenemos una cita este y todos los domingos para que ustedes se conecten con La Tusa de Olímpica Estéreo. Bueno, tenemos para ahí Miénteme de Camilo VI.
0: Camilo VI. A ver. Oh, esta canción es buena.
1: Miénteme.
0: Esta canción es la de Pinocho, ¿cierto?
1: La de Pinocho. Bueno, ya son las 3:37. Este es un planchazo en Olímpica Estéreo.

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2: 3:56, 4 minutos, nos separan de las 4.
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0: Las 4 de la tarde, 10 minutos, son las 4 de la tarde, 10 minutos en Olímpica Estéreo 102.7, la emisora del primer lugar. Los seguimos acompañando en esta tarde de martes. Tarde de martes, ustedes en sus negocios, salvo para nuestros amigos en los diferentes barrios, en Perla del Sur. Nos están dejando el reporte de sintonía. Un saludo para todos nuestros oyentes allá en Perla del Sur. Están escuchando Olímpica Estéreo 102.7, la emisora del primer lugar. Hay unos datos por aquí, Lizeth, que tienen que ver con la actualización de las cifras de la Secretaría de Salud de Pereira. Y hay una ocupación en urgencias del 96%. Ocupación en hospitalización, 96%. Ocupación en UCI, 92%. Vacunación a personal de atención y comunidad, 1.157 dosis aplicadas a 550 personas. Atención en salud mental, 1.237 valoraciones. Y vacunación antirrábica de caninos y felinos está en 49 dosis aplicadas. Estos son algunos de los datos que nos entregan por parte de la Secretaría de Salud.
1: Bueno, ahí están datos e información, Juanito, a nivel nacional. Ya les vamos a contar también algunas de las noticias del día. Entre ellas, hay una reforma que permite el voto militar en Colombia que fue radicada en el Congreso. Es una iniciativa que autoriza que militares y policías puedan votar en elecciones nacionales. Es una de las noticias que aparece en diarios de nuestro país. Finalmente fue presentado en el Congreso de la República el proyecto de acto legislativo que busca permitir en Colombia el voto de los miembros de la fuerza pública. Esta iniciativa, además de autoría del senador Germán Rodríguez de Salvación Nacional, busca que los militares y los policías puedan acceder a este derecho con determinadas condiciones. La intención de este proyecto es que los militares y policías activos puedan ejercer su derecho al voto en elecciones nacionales, es decir, a la presidencia y al Senado de la República, indicó. El autor de esta propuesta dijo que no cree que la misma vaya a generar una politización de los uniformados. Es otra de las noticias que se generan hoy en Colombia.
0: Bueno, otra noticia que tiene que ver con Megabus, Lizeth, y es que las paradas habilitadas hacia y desde Dos Quebradas, les vamos a contar. Pereira, Dos Quebradas, las paradas serán el carril mixto frente a las estaciones Ferrocarril y Villavicencio. Y Dos Quebradas, Pereira, será únicamente en la bahía del Parque de la Paz. ¿Esto por qué? Porque hay muchas personas, Lizeth, que se disgustan porque los megabús no están, los articulados no están parando en todas las estaciones. Esto se debe a que frente a algunas estaciones, pues hay algunas, digamos, edificaciones en peligro de colapso. Entonces no están parando frente, obviamente, pues guardando la seguridad de todas las personas que utilizan el sistema integrado de megabús, que por ahora pues tiene algunas paradas habilitadas. Les repito, desde Dos Quebradas o desde Pereira a Dos Quebradas solamente hay dos paradas, en Ferrocarril y Villavicencio, y de Dos Quebradas Pereira solamente hay una parada, que es en la bahía del Parque de la Paz. Por seguridad, ningún bus realizará paradas frente a las estaciones Villavicencio y Ferrocarril debido al riesgo de colapso de edificaciones afectadas por el terremoto. Ahí está pues la prioridad, que son obviamente los usuarios de Megabus.
1: Ya son las 4:14, son algunas de las noticias que ya les estaremos ampliando también en esta tarde, tardecita de buena temperatura, Juanito.
0: ¿Cuánto tenemos? ¿Cuánto?
1: ¿Cuánto crees? ¿Tu sensación térmica cuál es?
0: Mi sensación térmica, estamos hablando de 24.
1: 26 grados. Y se habla de que hay una probabilidad de lluvia de pronto un poco más tarde, luego de las 6 de la tarde, podrían caer algunas lluvias en Pereira.
0: Pero serían,
1: y en Dos Quebradas.
0: ¿Pero serían chubascos o serían lluvias como tal?
1: Lluvia. No, sería una lluvia moderada.
0: Moderada.
1: Aunque déjeme decirle que esta mañana también hablamos de un fenómeno que está pasando por Colombia, Juanito.
0: ¿Sí?
1: Es como una... nos pueden esperar unos días de lluvia en este final del mes de agosto.
0: Sí.
1: Y pues es muy importante además estar preparados.
0: Claro que sí.
1: Se habla que podría... La onda tropical, hay una onda tropical que podría generar lluvias intensas, de hecho algunas tormentas eléctricas en el norte y occidente de Colombia, pero sobre todo regiones como Chocó y Antioquia, y también aparece Eje Cafetero, podrían llegar posibles aguaceros, así que hay que estar muy atentos también. En los próximos días, Colombia experimentará cambios en sus condiciones climáticas debido a una nueva onda tropical que atraviesa todo el territorio nacional.
0: Bueno, ahí está.
1: Es lo que informa el IDEAM, ¿no? Sobre este tema.
0: Bueno,
1: sobre todo Chocó y Antioquia serían los departamentos más afectados.
0: Bueno, son las 4 de la tarde, 15 minutos. Música hasta ahora con los Diablitos. Que ese amor sea. La voz es de Alex Manga. Esto se llama A pesar de todo.

Ya son las 4 de la tarde, 22 minutos. ¿Pa' qué me llamas? Buena música popular también sonando en esta tarde con Olímpica Estéreo. Llega la buena salsa. Aquí está el sonero de la juventud, Víctor Manuel. Se me rompe el alma. 4:22 minutos.

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1: Ya son las 4:38 PM. A esta hora, la ruta olímpica. Bueno, con nuestros oyentes, les quiero recordar que estaremos entregando nevera nueva y llena. Un abrazo muy especial a los oyentes que por acá nos escriben. Por ejemplo, un abracito para Norma, que dice: Alicia, escuchando la ruta olímpica, y por favor, me gustaría participar por la nevera nueva y llena. Miren, es muy sencillo, lo único que ustedes deben hacer es escribir la palabra nevera. Hágalo ya, en este momento tome su celular, va a escribir nevera en el WhatsApp olímpica, en el 320-670-1027, y eso sí, esté súper conectado. Escuchando Olímpica 102.7, nevera nueva y llena. Son las 4:39. Información y algunas de las noticias que tenemos para hoy, noticias importantes a través de Olímpica Estéreo. Bueno, por acá nos aparece como titular a través de diferentes páginas, los titulares que aparecen en los diarios nacionales, que es lo que está pasando en Colombia. Bueno, se habla de que los hospitales están pidiendo ayuda financiera al gobierno tras daños causados por el terremoto. Definitivamente, el tema de la salud, un paquete de medidas económicas presentó el gremio de los hospitales para garantizar la continuidad, pues, de los servicios, proteger el empleo del personal sanitario y acelerar la recuperación de las IPS afectadas por la emergencia. La Asociación Colombiana de Hospitales y Clínicas, en una carta enviada a la ministra de Salud, Ana María Vega, pues puso sobre la mesa 5 propuestas para enfrentar todo el impacto económico y operativo que el terremoto está generando en las instituciones prestadoras de servicios de salud. El gremio hospitalario considera que la emergencia requiere respuestas extraordinarias debido a que las instituciones afectadas deben mantener la atención de los pacientes mientras enfrentan daños en infraestructura, en reducción de servicios y dificultades de liquidez. Esta propuesta fue presentada por Juan Carlos Giraldo Valencia, director precisamente de esta comisión, quien le pidió al gobierno evaluar mecanismos que permitan proteger al personal de salud, garantizar el flujo de recursos y acelerar la recuperación de la capacidad instalada. Es una de las noticias que se generan en esta tarde. Ya son las 4:41 PM. En otros titulares, la caída de una viga de concreto dejó 4 heridos en Puente Aranda. Las autoridades atienden esta emergencia, y es que el colapso de una viga precisamente de concreto en Puente Aranda dejó 4 heridos. En las últimas horas, habitantes de este barrio, La Asunción, de la localidad de Puente Aranda, reportaron además el colapso de una viga o de una estructura de concreto, pues en medio de una obra. Este hecho dejó varios trabajadores heridos, ambulancias y organismos de socorro que están atendiendo esta emergencia. El accidente laboral se presentó allí precisamente en Puente Aranda, en el sur del occidente de la capital. Según los habitantes, mientras se encontraban varios trabajadores en medio de una jornada laboral, se desplomó una de las estructuras que afectó al menos a 4 de ellos. 4:42 son algunos de los titulares. Noticias en esta tarde en la Ruta Olímpica. Llega Luis Alfonso.

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1: Las 4:53 PM, 4:53 en Olímpica.
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0: Lise. Perdón.
1: Corazón.
0: Mira, Karim León tiene un tono de voz
1: Ay,
0: muy...
1: Ay, Karim, me encanta.
0: Muy chévere, muy
1: me
0: característico.
1: Me encanta, o sea, es León. Mucho artista. A mí me gustaría ver a Karim en un concierto.
0: Pero a mí me dicen que las entradas al concierto...
1: Son muy Karim.
0: Son muy Karim. Son muy Karim.
1: No, en serio, pero tremendo artista, Karim León, Juan.
0: Sí.
1: Tiene unas canciones que hágame el favor, preciosas. Ya son las 5 de la tarde, 6 minutos. Saludo para el abogado. El abogado, que hasta ahora está escuchando Olímpica Estéreo. Bueno, son las 5 de la tarde, 6 minutos. Ustedes pueden dejar a esta hora su notica de voz.
0: Sí.
1: 320-670-1027. En noticias, bueno, de pronto algunos oyentes pueden recordar a Dolly Parton.
0: Dolly Parton.
1: Falleció a los 80 años.
0: Sí.
1: Una de las grandes leyendas de la música country, Dolly Parton, murió a los 80. Su sobrino confirmó el adiós y destacó una carrera de 6 décadas.
0: Sí.
1: Y, bueno, tremenda artista. No sé, de pronto, Juanito, tú no la referencias.
0: No. ¿Dolly qué?
1: Pero obviamente en el mundo de la farándula de...
0: Sí, claro.
1: Es muy, muy, muy famosa. Se va Dolly Parton en el mundo de la música. Despide a esta mujer, una de las voces más emblemáticas, además.
0: Sí.
1: Del género country y un artista cuya trayectoria trascendió los escenarios para convertirse en parte de la cultura popular, cantante, compositora, actriz, murió a los 80 años, según confirmó este martes su sobrino y jefe de seguridad en un video publicado a través de canales oficiales del artista. En paz descanse, Dolly Parton.
0: Bueno, no tengo música de Dolly Parton para colocarte, Lizeth, pero
1: pase
0: su tumba, de todas maneras. Son las 5 de la tarde, 8 minutos. Huele a pan en la cabina.
1: Ay, no, Dios mío, yo es que tratando de hacer dieta, es que tratando, Juanito.
0: Después de esos espectaculares chicharrones de panadería, no, llega un pan delicioso.
1: Llega pan caliente.
0: Y delicioso.
1: No, mentiras, bendito Dios, qué hijo de madre, a la final.
0: Pero ese pancito es para un chocolate bien deliciosito.
1: Chocolatico en leche.
0: En leche.
1: Ay, y quesito cuajado. Ay, qué rico.
0: Y un huevito así revuelto.
1: No, sé lo que tienes hambre.
0: Como rancherito,
1: tampoco.
0: Puede ser. No, pero es una meriendita buena, meriendita chévere, puede ser. No, en serio, pero
1: es que huevo, no, mano. No, esto es como para alguear.
0: Por eso, pero usted no algueaba así, huevito revuelto.
1: No, a esa hora yo
0: pancito
1: sí le cuento
0: y chocolate.
1: No, huevito solo al desayuno.
0: Bueno, puede ser que ya sea la comida también, come
1: bueno,
0: tempranito.
1: Bueno, después de que usted de pronto... No, en la comida a mí me gusta demasiado el huevo.
0: No, eso lo tengo claro.
1: Pues porque para mí es una de las mejores proteínas, pero Juanito, hay unas horas. Pues hasta ahora, usted ya está pensando eso en la comidita, qué sé yo. Claro que un arrocito con huevo pega a cualquier hora, ¿cierto? De pronto para la comida, para la cena.
0: El huevo es lo mejor que han inventado, Liz.
1: Yo creo que la comida más completa que existe es el arroz con huevo.
0: El arroz con huevo, ¿y cómo es de rico?
1: Tiene usted ahí proteína, carbohidrato y grasita de la buena.
0: Pero tiene su chiste también, pues, o tiene su truco. Tiene que ser bien mantequilludito para que quede como con un sabor rico.
1: Y con un chorrito de salsa de tomate.
0: ¿Chorrito? Se está pensando en guaro, no, mi amor.
1: No, bueno, con un poco de salsa de tomate.
0: Ah, bueno, sí.
1: Un chorrito, porque si es de esa salsa que cae el chorrito.
0: Se está pensando en chorrito. Son las 5 de la tarde, 9 minutos. Un salón para Santiago, para Raspu, para El Gordo, para Chótolo, para Juan Felipe. Ahí están reportando sintonía y conectaditos con la ruta olímpica.
2: Pasan por encima.
0: Aquí está Iber Vargas con esto que se llama La Tristeza Mía.

0: Las 5 de la tarde, 15 minutos. Seguimos a esta hora en la Ruta Olímpica en este martes, donde ustedes siguen conectaditos con nosotros y también nos dejan sus informes, sus noticas de voz desde los diferentes barrios y también los amigos conductores. El tema de la movilidad, ¿cómo está la movilidad? También les recordamos que las nuevas instalaciones del Instituto de Movilidad quedaron por los lados de Belmonte, Lisset.
1: Eso es importante, ¿no?
0: Claro, para aquellas personas que de pronto estaban tramitando una licencia o estaban, no sé, haciendo algún curso, pues les decimos que la nueva sede del Instituto de Movilidad es en el sector de Belmonte. Son las 5 de la tarde, 16 minutos.
1: Bueno, y hay que hablar también acerca del tema de la registraduría, Juan, porque mucha gente se está preguntando, bueno, y el tema de la registraduría, cómo están trabajando. Se habla de que está atendiendo en puntos móviles. Ayer hablaba con Eddie y con Baruchito, que decían que estaban atendiendo desde la terminal de transportes.
0: Sí.
1: Pero la noticia es que la registraduría ahora está atendiendo en puntos móviles y sedes alternas, porque recordemos que su sede también sufrió graves daños. Entonces, puntos de atención, terminal de transporte, segundo piso, allí en la zona de bodegas. Parque Gaitán, perdón, unidad móvil ubicada frente al comando de policía de Risaralda.
0: Sí.
1: Y hay que decir que el servicio, el horario va de 8 de la mañana a 5 de la tarde. Los trámites de duplicados o recuperación por pérdida de cédula, tarjeta de identidad o registro civil son gratuitos para los afectados. Importante esto. Y estos puntos temporales no realizan cambio de foto, trámite de pasaportes ni renovación voluntaria. Ahí está información importante a esta hora con el tema de la registraduría también.
0: Bueno, 5 de la tarde, 17 minutos. También les contamos que el gremio hotelero de Risaralda volvió a reunirse después del terremoto del pasado 10 de agosto. En este primer encuentro concreto participaron autoridades, entidades gubernamentales, representantes del sector y Cotelco Risaralda para analizar propuestas que permitan reactivar lo antes posible la actividad hotelera y turística del departamento. Es una de las noticias que nos llega desde la gobernación de Risaralda.
1: Ya son las 5 de la tarde, 5:18, la Ruta Olímpica. Oiga, Juan, en esas notas de noticias curiosas que me encontré, imagínate que hay ahora un cura llamado el cura Tinder.
0: ¿El cura Tinder?
1: ¿Tú sí sabes qué es Tinder?
0: Sí, esa plataforma donde se consigue pareja, ¿cierto?
1: Yo creo que es una de las principales plataformas para la gente de pronto que dice, venga, yo como que voy a buscar a través de una aplicación una pareja. Pues un sacerdote ahora llamado el cura Tinder resulta que está ayudando a feligreses a hallar pareja. El religioso, sí señor, el religioso adscrito a la prelatura del Opus Dei sostiene que su labor intermediaria se fundamenta en la fe, la oración constante, la guía divina. Y mientras algunas familias reconocidas toman notable distancia, un hombre ahora conocido como el cura Tinder, pues les ha hecho el milagro, el milagrito a muchos de acercarlos al amor de su vida. El sacerdote se llama Fernando Cuevas. Ganó enorme notoriedad internacional al consolidarse como un canalizador efectivo para unir parejas. Pero a ver, son parejas con convicciones religiosas.
0: Ya.
1: O sea, esto no es de que estoy buscando pareja para pasar el rato y ya, no.
0: O sea, él como que tiene unas bases de datos, no.
1: Unos requisitos.
0: Tiene unos requisitos y me imagino que ya tiene identificados los feligreses que ve.
1: A mí me parece algo chévere.
0: Esta feligresa está soltera y este feligres me parece como adecuado. Ve, voy a tratar de que
1: O sea, como una especie de cupido.
0: Sí.
1: Pero me gusta es porque él lo está haciendo con parejas que tengan convicciones religiosas afines. Ajá. Es decir, personas que digan, bueno, yo ya quiero tener mi pareja estable, con la bendición de Dios. A lo largo de 15 años de esa labor pastoral, este sacerdote, pero tranquilo que no está en Colombia, estás en España, Juanito, usted ya estaba haciendo ahí.
0: ¿Cómo así?
1: Posibilitó que, escucha, gracias a él, 1,280 matrimonios católicos mediante WhatsApp y un sencillo cuestionario. Y ejerce funciones eclesiásticas en Valencia, España. Su llamativa iniciativa combina elementos comunicativos con el acompañamiento espiritual. Su propuesta, distante de las aplicaciones comerciales convencionales, rechaza dinámicas superficiales. Es decir, no es para gente que diga, no, es que yo quiero pasar el rato y ya.
0: No,
1: para una aventura.
0: No, tiene
1: que ser que usted realmente.
0: Para toda la vida.
1: Que le diga, yo quiero una pareja estable, quiero tener un compañero de vida. Y
0: sí,
1: pues es lo que está haciendo este cura, que se ha hecho viral a través de redes sociales. Y pues me parece bonito. Tiene algunos requisitos. ¿Quieres saber cuáles son los requisitos?
0: No, pues los requisitos son los que hay que conocer. ¿Cuáles son los requisitos?
1: Mira, el primero exige cercanía geográfica. entre los candidatos.
0: Para...
1: Pues sí, para facilitar que se puedan encontrar presencialmente.
0: Sí.
1: Cierto, porque si yo estoy aquí y la persona que yo quiero conocer está en España.
0: Chucutrún. Pues, para el Chucutrún. Bueno, sí.
1: Pues va a ser muy difícil. Los requisitos. Los requisitos son que sean mayores de 25 años.
0: Sí.
1: Por ahí vamos aplicando. Que vayan a misa los domingos. Por ahí ya empezó a perder un poco de gente.
0: Sí.
1: Que vayan a misa los domingos. Con razón mi mamá siempre me dice, mija, vaya a misa los domingos.
0: Sí, bien. Usted puede encontrar el amor de su vida en la iglesia, Licen.
1: Y ¿sabes qué?
0: Usted no ha querido.
1: Y déjame decirte algo. Sería, yo siento que es un lugar ideal para conseguir una pareja. Y sé que muchos van a decir, no, de acuerdo a la creencia que ustedes tengan. Pero si tú quieres encontrar una buena pareja, creo que sería un buen lugar.
0: Bueno.
1: Una persona que vaya a misa, que le gusta escuchar la palabra de Dios.
0: ¿Y usted cuándo va a empezar a ir entonces?
1: No, pues yo creo que muy pronto. Muy
0: yo
1: pronto
0: creo que le conviene.
1: Bueno, durante ese proceso inicial, evalúa la edad, la ubicación geográfica.
0: Extractos bancarios.
1: No, eso no. El compromiso religioso, la disponibilidad temporal y el deseo de casarse.
0: Ahí está.
1: O sea, si usted no quiere casarse, ahí no fue. El cura Tinder no le va a ayudar.
0: Venga, pero gran responsabilidad la del cura, ¿cierto?
1: Pero me parece muy bonito.
0: Pero es una gran responsabilidad, ¿cierto? Porque mucha gente, veas que el padre nos... ¿Será que sí íbamos a estar o no? El padre, vean.
1: ¿Y sabes qué dijo el padre? Que hay cierta dificultad para emparejar algunos grupos debido a la escasez de hombres en ciertas edades.
0: ¿Cómo?
1: O sea, en edades que de pronto ya quieren como estabilizarse.
0: Sí.
1: Y es que uno ya ve esos hombres es que ya totalmente calvos y es que solo quiero una aventura y todavía viven con la mamá y
0: ¿cómo así?
1: Uno dice, pero entonces ¿a qué hora se va a juiciar usted, bendito Dios?
0: No, ahí sí el padre le toca hacer un trabajito más un poco más extenso.
1: Jefe, no, pero no es con usted, jefe, tranquilo.
0: Uy, dice, respete al jefe.
1: 5:23 minutos. Bueno, ahí está esta noticia, Juanito, el cura Tinder. Si usted quiere y tiene el deseo de casarse, pero le toca ir hasta España. Mentira, no. Puede usted hacer el contacto ahí a través de redes sociales.
0: Yo ya tengo compromiso, yo ya...
1: Ay, tan lindo.
0: Yo ya tengo un compromiso.
1: Abuelito, ya lo casaron con Z, pero lo van a casar pronto con ese, ¿cierto?
0: Con ese, obvio, con ese.
1: Muy bien, te felicito.
0: Son las 5:23 minutos en Olímpica Estéreo 102.7.
1: Así es que es, bien juiciosito.
0: O sea que esté el padre y la bendición de todos. Recuerden, hermanos, ir a visitar a su pareja. Lice Joana, visitar a Juan Carlos.
1: Pero solo visita de manito sudada, nada más.
0: Solamente les permito visita de sala. Así es.
1: Seguramente.
0: Bueno, ahí está. Lice Joana, le voy a decir algo. Si no me falla el corazón. Si no me falla el corazón, Lice.
1: Toda la vida te voy a amar. Ay, esta canción me parece súper linda para que la dediquen.
0: Esta canción la puede dedicar a un enamorado, una enamorada, ¿cierto?
1: Pero que usted esté bien enamorado.
0: Si no me falla el corazón. Esta es una versión muy bonita de Rafa Pérez. Los originales de Los Diablitos.
1: De, ¿cierto? Los Diablitos, de Los Diablitos, así es.
0: Excelente mensaje, excelente canción. Si no estoy mal, es del maestro Margeles, ¿o Margeles? Creo que sí.
2: ¡Pablo Margeles!
0: Ah, sí, señor, vea, ahí me respondió. Son las 5:24 minutos, escucha La Ruta Olímpica.

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0: Las 5 de la tarde, 29 minutos. 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

0: Las 5 de la tarde, 42 minutos. Dice Joana, siguen aumentando. Hemos visto cómo aumenta la temperatura en una medida, o desmedidamente mejor, desmedidamente.
1: Oye, pero hay información muy contradictoria, Juanito. Pues sí sabemos que el tema de la sequía es tremendo, muy un calor excesivo, pero también se habla de la onda tropical que tendremos en Colombia ya para finalizar este mes de agosto. Aunque bueno, aquí en Pereira, digamos que la situación ha estado normal, Juanito, pero como hablábamos ahora, Antioquia y Chocó, digamos que son como los departamentos que, según dicen, serían más afectados por el tema de las lluvias en esta parte final de agosto.
0: Sí.
1: Pero sí, lo que nos espera es unos meses bastante fuertes con el tema de tanto calor, ¿no?
0: Y lo que pasa es que también, Lizeth, recordemos que acabamos de pasar por una tragedia donde el tema de la reconstrucción, pues dice que ahí se va a utilizar grandes cantidades de este líquido vital, Lizeth, con el tema de la reconstrucción, así que tenemos que ahorrar agua. A veces, como tenemos el líquido, mejor dicho, cuando uno tiene las cosas, no las valora, ¿cierto? Como el viejo refrán. Lo que sí es que hay que mirar cada que utilicemos cada gota de esa agua para evitar quizá razonamientos más adelante, que eso es lo que no queremos. Pues un razonamiento de agua sería algo pues muy incómodo para uno como ciudadano, así que tratemos de cuidar este líquido vital cuando nos estemos bañando. Por eso les decimos que se bañen en pareja, por ejemplo, dice, ¿cierto?
1: Sí,
0: claro.
1: No, antes yo creo que así menos se ahorra.
0: ¿Por qué? Pues no, si sí se ahorra más.
1: Porque sí.
0: Se demora uno más.
1: Vea usted. Mire, Juanito, otra información importante que aparece a través de diarios nacionales es que Nequi dejará de funcionar temporalmente.
0: ¿Cómo?
1: Y hay fechas y horarios, transferencias, pagos por PSE, remesas y otras operaciones tendrán horarios específicos de suspensión que dice que hay que tener en cuenta. Recordemos que Nequi es una de las plataformas financieras digitales más utilizadas en nuestro país y se habla de que realizará una actualización de algunos de sus servicios, por lo que determinadas operaciones estarán temporalmente fuera de funcionamiento. ¿Qué pidieron a los usuarios? Tener en cuenta estas interrupciones para evitar inconvenientes al momento de realizar movimientos de dinero. Esta actualización tendrá impacto en funciones como transferencias a otros bancos, pagos por recargas por PSE, operaciones mediante remesas, movimientos entre Nequi y Bancolombia. Sin embargo, no se trata de una suspensión general de la aplicación, porque los demás servicios continuarán funcionando con normalidad. Así que por esta razón, quienes tengan previsto de pronto hacer algunas de esas operaciones deberán revisar los horarios establecidos por la compañía o adelantar sus transacciones para evitar pues que coincidan con el tema del mantenimiento.
0: Ajá. ¿Y cómo es?
1: ¿Cuántos? Se habla de que el 31 de agosto.
0: ¿31 de agosto? ¿Hasta?
1: Dice que la plataforma estableció horarios para cada servicio. Dice, durante la tarde y la noche del lunes 31 de agosto, mientras algunas operaciones tendrán interrupciones durante la madrugada del martes 1 de septiembre. Entonces, por ejemplo, transferencias a otros bancos. A ver, el lunes 31 van a tener, digamos que intermitencia. Intermitencia no, será, estos serán los servicios horarios informados. Transferencia a otros bancos. El lunes 31 de agosto desde las 4:50 p.m. a 6:30 p.m., es decir, un lapso corto. El lunes 31 de agosto, pagos y recargas por PSE, también el lunes 31 de agosto, de 11 a 12, remesas lunes 31 de agosto de 11 a 3 de la madrugada. Nequi a Bancolombia, lunes 31 de agosto de 11:50 p.m. a 1:30 a.m., bueno, ya tarde en la noche.
0: Sí.
1: Y son algunos de los servicios entonces que tendrán pausa. Estarán pausados por el tema de mantenimiento, Juanito. Hay que tener en cuenta, esto será sobre todo el 31 de agosto. Si usted va a tener que hacer una transacción, hágala antes, adelante.
0: Bueno, así que pendientes ahí para los usuarios. Hay muchas personas que solamente dicen, transfiérame al Nequi, ¿sí o no? Se acostumbran a depender de pronto de esta plataforma. Así que para que se programen y tengan en cuenta estas novedades que vamos a tener con la plataforma.
1: A través también en internet aparecen los horarios y cuáles serán los servicios que serán suspendidos temporalmente, ¿no?
0: Ajá. Bueno, dice por acá, Lizeth, hablando de agua, hablando del tema del agua. Cuida el agua y los alimentos que consumes. Desde la Secretaría de Salud hacemos un llamado a la ciudadanía a seguir estas recomendaciones para prevenir enfermedades diarreicas agudas y protege la salud de nuestras familias. Recuerde consumir agua potable de fuentes autorizadas y tener especial cuidado con la preparación, manipulación y consumo de alimentos. Por ejemplo, algunas de las recomendaciones. Toma solo agua potable, consume únicamente agua segura suministrada por las autoridades o embotellada. Si tienes dudas, hierve durante 5 minutos y guárdala en un recipiente limpio y cerrado. Usa agua segura para preparar alimentos y bebidas, lava frutas, verduras y cepíllate los dientes. No consumas aguas de ríos, quebradas, pozos o tanques sin tratamiento previo. Si recibes productos para desinfectar el agua, úsalos según las indicaciones. Ahí está, pues. También hay unos cuidados con respecto a los alimentos, Licey oyentes, y es laves en las manos con agua segura y jabón antes de preparar y consumir los alimentos. Consume alimentos bien cocidos y recién preparados. Lava las frutas y verduras con agua segura. Mantén separados los alimentos crudos de los preparados y protégelos de animales o insectos. No consumas alimentos vencidos, con mal olor, aspecto extraño o envases dañados o inflados. Ahí están algunas de las recomendaciones, Lizeth, para prevenir enfermedades que tengan que ver con el consumo del agua no potable. Son las 5:48 minutos en Olímpica Estéreo 102.7. Aquí llega el binomio de oro de América en la ruta olímpica. Esto se llama Una Serenata Más. Ya viene Joaquín Guillén con una buena versión del Tropezón.

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1: Las 5 de la tarde, 56 minutos, 5:56 en Olímpica.
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8: Las 5 de la tarde, 59 minutos. 5:59 minutos. 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
1: Son las 6 de la tarde, 8 minutos. 6 de la tarde, 8 en Olímpica Estéreo 102.7. Un saludo para Mara. Para Mari también. Deja su reporte de sintonía. Un saludo para Jairo. Y para Miriam Galindo. Hombre, un saludo para Jairito Giraldo. Jairito Giraldo en Estados Unidos. También deja el reporte de sintonía a esta hora con Olímpica Estéreo 102.7. Bueno, tengo una importante información para ustedes que nos llega desde Dos Quebradas. Atención, Dos Quebradas. Atención, habitantes de Dos Quebradas, porque tenemos una información importante para ustedes. Atención, porque Serviciudad, debido al daño imprevisto en la línea de aducción de Empocabal, se presenta a nivel insuficiente en el tanque Romelia 2, lo que afecta al servicio en los sectores altos del municipio que dependen de este sistema. Los barrios afectados son Pueblo Sol, Lara Bonilla, Laureles, Bosques de la Acuarela, etapa 1, 2 y 4, Piamonte, Luis Carlos Galán, Bellavista, Venus, Altos de Camilo Torres, Camilo Torres, Plan 3, Zona 4 y 7, el Yasmín o el Jazmín, la Alejandría, el Rosal, Cerro Azul, la Soledad y las Acacias. Se espera la recuperación del sistema en horas de la noche. Esto nos llega desde Serviciudad. Son las 6 de la tarde, 9 minutos. Un saludo para Luisner. Luisner nos deja su reporte de sintonía, para Carmenza Castañeda, para Juan Felipe y para Isa. Isabel también, para Lucho, para Stephanie, para Julieta. Doña Julieta, ¿qué nos dice?
2: Muy buenas tardes para todos mis hermosos de mi gran emisora Olímpica. Me tienen desconsolada.
1: ¿Qué pasó?
2: Yo les mandé un audio pidiéndoles a todos los angelitos de nuestra gran emisora a ver quién nos puede ayudar con unos pañales para un abuelo que no se los han entregado por la cuestión de lo que sucedió y todo sí. Eso. El abuelo necesita con urgencia esos pañales, porque es más, la misma familia le ha tocado utilizar las mismas sabanitas de la cama para colocárselos al abuelo. Y ese mensaje yo lo envié cuando estaba aquí, que ahí en sintonía y todo eso.
1: Bueno, pero entonces hagamos el llamado. Doña Julieta nos hace un llamado. ¿Qué talla será? ¿Qué tallita es para decirle a nuestros oyentes que son tan bondadosos que de pronto nos puedan donar esos pañales a esta familia que nos dice que, pues, que no tienen forma de comprar esos pañales? ¿Qué talla serán? Doña Julieta, que me deje ahí la talla de los pañales que requieren. Y con mucho gusto se lo vamos a pasar, doña Julieta, que es fiel oyente de Olímpica Estéreo 102.7. Bueno, también por acá, don Fernando Antonio Zuluaga, siempre está conectado. Un saludo para Jackie Colorado. Dice hola, Juanito. Y Lizeth Johanna, sintonía desde el Alto del Chocho. Un saludo para Vanessa Duque. Está ahí reportando sintonía hasta ahora. Vanessa Duque con Olímpica Estéreo 102.7. Aquí está Johnny Rivera. Johnny Rivera, que también ha hecho, hombre,
0: justamente ayer,
1: ha mostrado lo generoso que es Johnny Rivera.
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1: saber, la verdad que queda uno,
0: iba con otro y se puso blanca la vida nerviosa,
1: con una admiración especial por este gran artista. Aparte que es gran artista, gran ser humano.
0: ¿Será que no olvidé?
1: Johnny Rivera se llevó unos abuelitos a vivir a su casa.
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1: Con todo lo que pasó del terremoto, los abuelitos quedaron desprotegidos. La casa no quedó en buenas condiciones. Así que Johnny Rivera no dudó. Bueno, Dieguito Agudelo lo mostró en un videito que los abuelitos se habían quedado desprotegidos. Y Johnny Rivera no dudó en llamarlo y decirle que se los llevara para la casa. Se los llevó para la casa. Creo que 20 abuelitos están ahí en la casa de Johnny Rivera, lo que demuestra un bonito corazón en las adversidades. Son las 6 de la tarde, 12 minutos. 6 de la tarde, 12 minutos en Olímpica Estéreo. Aquí está la Depre.

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0: Las 6 de la tarde, 34 minutos, nos reportan novedad en la entrada de Salamanca, dice por aquí, que es lo que nos escriben nuestros oyentes. Dicen la entrada de Salamanca 901. Bueno, eso es lo que nos escriben nuestros oyentes en el WhatsApp de Olímpica 320-670-1027, el WhatsApp. Son las 6 de la tarde, 34 minutos, escucha la Ruta Olímpica. Un saludo para nuestros amigos de el sector del barrio El Dorado, que está reportando sintonía hasta ahora. Olímpica, buenas noches.
1: Buenas noches, señores de Olímpica. En este momento se encuentra aquí en la Condina tremendo trancón en la Condina, aquí en la glorieta de Coralina, empezando la Condina. Tremendo trancón, tremenda carramenta. Feliz noche para todos.
0: Bueno, nos reportan que es una persona, al parecer 901 es lo que dicen por ahí, un accidente de tránsito en la vía Condina, este mismo que nos está reportando don Luisfer. Bueno, al parecer hay caos vehicular en el sector de la Condina, los que están transitando por este corredor vial a sus casas, están llegando, pues se van a demorar un poquito porque al parecer un 901 ahí en accidente de tránsito. Son las 6 de la tarde, 36 minutos, 6:36 minutos. También nos reportan sintonía a esta hora desde el sector de Mercasa. Un saludo para los guardas de seguridad también que están ahí en Mercasa escuchando Olímpica Estéreo 102.5.

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1: Un saludo muy especial para Don Nelson. Amigo conductor Don Nelson. Son las 6:58 minutos en Olímpica Estéreo 102.7. Un saludo para Vicente Sánchez, para Don José, para Arcadio, para Elena, para Jorge Arcila. Jorge Arcila ahí está reportando sintonía. También ustedes nos dejan sus noticas de voz. ¿Cómo va el tema de la vía Condina y cómo está la carrameta por la vía Condina? Me dicen que tremendo taco. Paciencia ahí en la Condina. Son las 6:59 minutos. Si usted está cerca de la Condina, si está en la carrameta de la Condina, mándeme su notica de voz. Un saludo para todos en el barrio Villavicencio. Ahí están reportando sintonía. Un saludo para Blanquita. Deje su notica de voz. ¿Qué canción quiere escuchar en esta noche de martes? Un saludo para Jason, para el Puma también, que deja ahí su reporte de los diferentes barrios. Por acá me dicen, ¿me puede colocar una canción de Ever Vargas cuando lo estaba con los Gigantes? Claro, gran historia la que hizo Ever Vargas con los Gigantes del Vallenato. ¿Qué canción quiere escuchar nuestro oyente? Escríbame o déjeme la notica de voz. Notica de voz o escríbame ahí en el WhatsApp y con mucho gusto le vamos a ayudar con la canción que quiere escuchar de Ever Vargas cuando hacía parte de los Gigantes. Son las 7 de la noche en punto, 7 en punto en Olímpica.
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2: Hola, señores de Olímpicas. Aquí seguimos en tremendo trancón vía Condina. Y algunos giramos a coger aquí por la sur. Y le cuento que está peor. Por la sur, antes de Cuba, por los lados de Corales, y la vía Condina se mueve muy poquito, muy lento.